0: Bueno, un problema técnico, lastimosamente.
1: Muy bien.
0: Bueno, son las 9:05 de la noche. Mensaje, avanti.
1: Ahí está, mamá. Hola, Quique, me estoy acordando de las luchas partidarias. Flecha, tu tío. Atilano Cáceres, del profe Gariazu. También de don Rosa Agustín González. Qué tiempo aquellos, si podés comentar. Víctor Villalba te saluda, abrazo.
0: Víctor Villalba de la panadería Don Tomay.
1: Sí.
0: Víctor, tengo un segmento de los Beatles, el mejor long play, que te estoy preparando tres temas espectaculares.
1: Sí.
0: Así es que atento, Víctor, para con los Beatles. Un segmento dentro de 10 minutos por ahí.
1: Y ahí se está recordando
0: la lucha partidaria.
1: Así es.
0: Evito Flecha, Atilano Cáceres, Antonio Gariazo Marilia también fue candidato a presidente de la seccional colorada de Luque. Rosa Agustín González era un político terrible ya en Luque. ¿Qué es?
1: Así
0: ¿qué
1: es?
0: Tipo de aquello, yo. Y don Tomás, y ya lo tengo de candidato.
1: Sí, también. Ah, sí. Conocido.
0: Laratro. Una cantidad de...
1: Sí, muchas personalidades importantes en Luque, sí. Que fueron... candidato.
0: Era.
1: Sí.
0: Pero la más encarnizada de las luchas eran Bebito Flecha con los flechistas con los rosistas. Hay una música que se llama Indio Arma. Uh-huh. Hay otra música también que se llama Rosa Agustín. Sí. Que hizo Américo Céspedes, le hizo a Rosa Agustín González. Ese Indio Arma, no sé si se fue Víctor de los Ríos o quién fue. Bueno, pero tenemos también esos temas.
1: Sí. Y las generaciones siempre dejan huella, ¿verdad? Pero esta generación, yo siempre creo que lo más importante es los 60, 70, 80, ¿verdad, Quique?
0: Sí.
1: ¿Mm? Una generación inolvidable.
0: 50, 60, 70, 80. Espectacular fue.
1: Así bueno,
0: ¿qué tenemos ahora?
1: Vamos a escuchar dos temas musicales que preparé, Quique.
0: Sí.

0: 9:15 de la noche. ¿Cómo se llama este tema?
1: ¿Es conocido? Late Banane.
0: Este grabó...
1: No me acuerdo, tengo el disco en casa, yo, el disco vinilo.
0: Y anteriormente era Rainbow.
1: Rainbow, Yo Cantaré.
0: Yo Cantaré.
1: También. Ese es del mismo disco.
0: Sí. Keystone Karachi también grabó esto.
1: Sí, Keystone Karachi. Cristo me parece Karachi, que ese es el que grabó Yo Cantaré también.
0: Bueno, ya
1: saludamos. Un mensaje ahí.
0: Sí, voy a saludar un poco a Antonia Torres, nuestra querida oyente calificada, Antonita Torres, cariño grande para vos, Antonia. Y otro también, un saludo muy especial para Agustín Espínola, donde tenés lo mejor para la pescada, tenés. Pero no, con Agustín, un petón de mano vas a conseguir lo que
1: nos llevamos a la pescada,
0: ¿no? No hay las condiciones, no todavía. Pero la otra semana me están contando que están cayendo.
1: Ah, sí, Mauri Cano nos invita para ir a la pescada, ¿eh? ¿A vos te gusta la pesca?
0: La pesca. Enseguida vamos a estar con el segmento de los Beatles. ¿Te acordás de los certámenes de los barrios también? Se hacía en Mañi, la pista Mañi en Bellavista, famoso era la pista Mañi en Bellavista. Y después se hizo acá, era la Asociación de Músicos.
1: ¿Y ahí?
0: Cuando tenía su... sobre la calle Javier Bogarín.
1: Sí.
0: Ahí también se hicieron los certámenes de los barrios. Y después creo que se hizo también allá en el primer barrio San Juan. Y también se hizo en la parte más fuerte, era el Cine Florida, de Don Emilio García.
1: Sí, acá justamente nos hace refrescar eso nuestro amigo Víctor Villalba. Sí.
0: También se hizo.
1: Debo recordar el certamen de las compañías, dice.
0: Sí, y también las compañías.
1: Y la voz de los días lunes que se hacía en el Cine Florida.
0: Sí, señor.
1: De Don Emilio García. ¿Qué tiempo, dice?
0: Bueno, vamos con la misma música.
1: Aprovechando el espacio, quiero saludar a mi madrina de casamiento, a mi cuñada, Lidia de Parra, que está de cumpleaños. Y bueno, estoy de la familia, están unidos los hermanos. Así que muchísimas felicidades para vos, madrina. Un fuerte abrazo, muchas bendiciones y que haya mucha salud en la familia. Muchísimas felicidades.

0: Bueno, estoy escuchando Pantalón Cortito con la gran orquesta de la década de los 40 y 50, 60, Enrique Rodríguez, en Foxtrot.
1: Enrique Rodríguez.
0: Paso doble. Bueno, ¿qué tenemos ahora?
1: Chiquillada también escuchamos ahora.
0: Chiquillada. Chiquillada y Zapatos Rotos.
1: Zapatos Rotos.
0: Seguimos con la música.
1: Tengo dos temas para seguir compartiendo.
0: La preparamos los Beatles mientras tanto.
1: Bueno.

0: Muy bien, lindo tema.
1: Cris.
0: Así es, oh, bueno, Nana.
1: Voy a este segmento especial voy a dedicar y recordar, para recordar a algunos amigos, especialmente a mi gran amigo Vidal Espínola y José Ángel Ramón González Cardoso, que nos reuníamos en el patio de la casona con Julio Correa, nuestra época juvenil, un segmento muy especial de recordación con los Beatles. Y hay una música que se llama Mi Nena Está de Negro, que era el preferido de Vidal Espínola, que vamos a recordar unos cuantos temas esta noche en la onda inglesa. Un saludo para Epi Ferreira, también gran conocedor también de muchos temas, mucha música. A ver si sale en este el MP3. A ver.
0: Sí lee.
1: Este es del mejor álbum de los Beatles.
0: ¿Sí?
1: Se llama Four Sale, 1964. Sí. Ahí el puro técnica. Mi nena está de negro.
0: El original.
1: Sí, mi nena está de negro.

Este tema que estamos escuchando, no querida, Honey Doll, es un tema original de Carl Penske, un americano, ¿eh? Por eso tuvo mucha aceptación este disco en los Estados Unidos, fue el más vendido. 1958 hizo Carl Perkins este tema, no querida, y es la voz de Ringo Starr.

0: estamos escuchando a los Beatles, cada uno como solista.
1: Así es.
0: Ringo Starr anteriormente, ahora George Harrison. Todas aspiran a ser chicas. Siempre del mismo long play.
1: Más bien buen bailarín, está bailando.
0: Este también es tema de Carl Perkins.
1: Sí.

0: Vidal Espíndola, Vidal Espíndola y José Ángel Ramón González, y con la voz sonriente de Julio Correa, Pucadú y Julio. Vamos, estamos escuchando a George Harrison, Todo Aspira a Ser Mi Chica.
1: Ahí llegó un mensaje.
0: A ver.
1: Saludos a Rosebep Talavera, dice.
0: Soy Marco Antonio.
1: El 3 de mayo, Luque, soy Marco Antonio.
0: Solís. Bueno, ahora vamos a escuchar dos voces desgarradoras, de la de, ¿sí?, como solista, del grupo Los Beatles.
1: Bueno.
0: Paul McCartney y luego a John Lennon, cerrando este ciclo de Los Beatles para el amigo Víctor Villalba, y una recordación muy especial del amigo Vidal Espínola y José Ángel Ramón.
1: Seguro que estuvo bailando, Víctor, ¿eh?
0: Sí, señor. Vamos.

0: recordando a los únicos, los Beatles, 1966. Este tema también es un cover que ellos hicieron. El autor 1958 lo hizo, no me acuerdo, el que hizo Popotitos también.
1: Popotitos
0: hizo el que hizo este tema, This Miss Lizzy, en la voz desgarradora de John Lennon, y anteriormente Estoy Abatido, en la voz desgarradora también de Paul McCartney. Estos eran los Beatles. Una recordación muy especial para Vidal Espino y José Ángel Ramón González. Son las 10:15.
1: Pues tenía más un amellajo.
0: Quiero ponerte un tema que la vez pasada pusiste de... ¿cómo se llama este video? De... Cajita Musical.
1: Sí.
0: Bernard Mills creo que era el que más se toca. Pero esta es una... Esta es... ¿cómo se llama? María Cruz Soriano se llama.
1: Ah, sí.
0: Que grabó este tema. Ya por la diferencia que hay entre. ¿Quién es el que nos pidió ese? González.
1: Nuestro amigo González.
0: Sí. Después vamos a rematar con los temas esos. Pero encontré este tema que busqué mucho y encontré. De la Muxis Boy,
1: ¿sí?
0: La empresa que grabó este tema.
1: ¿Y el original?
0: Prácticamente el original.
1: ¿El original?
0: Sí.
1: Bueno. Estamos buscando.

0: Maricruz Soriano.
1: Qué lindo.
0: Qué lindo, hermoso tema, hermoso tema. Bueno, vamos con la música.
1: Ya, imagina, tengo uno preparadito.
2: Dale.
1: Vamos a escucharle a Lisa.

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0: Bueno, vamos a ver, grupo.
1: Safari.
0: Bueno, ya
1: vamos a
0: 10 menos 10 pasaditos. Vamos a ver si nos podemos hacer el lunes, siempre y cuando
1: no haya deporte.
0: No es deporte, sino si hay el espacio para nosotros.
1: El espacio.
0: Bueno, vamos a estar atentos. Gracias, Mauri.
1: Gracias, Mauri.
0: Y vamos a despedirnos con la música paraguaya.
1: Y
0: con
1: sí.
0: César de Brix y el conjunto Lambaré.
1: Ah, sí.
0: Sí, así se llamaba su conjunto, César de Brix.
1: Nos vamos
0: hasta el próximo lunes.
1: Hasta el próximo lunes.
0: Sí, señor.

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Yeah.

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0: 5 de la mañana, 8 minutos. 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

0: 5 de la mañana, 26 minutos. 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Ya saludaba a los amigos ñanderendúa y nacopujarevere. 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Ya saluda, mira al amigo Guido Jiménez desde la zona de San Lorenzo, ña Nerendú, Guido. Mercado municipal y va a por y manuita, ahí vi y a San Lorenzo, ahí vi y na coste ya, copujare bebé, el amigo Guido, gracias por la sintonía de Ceneta Puraje. Al amigo, como siempre, al amigo Cristian Benítez y al amigo Mario Ibarrola, un ajema hoy que y trabajo, ahí vi y na poñeña, un ajema, a ver, Fernando de la Mora, a ver más. Oye, y nerendú, cayu, y nerendú, copujare veres, egua, se ne está pura jeirupie. Bendecido martes, se ne está pura jeir, escuchando, como siempre, de ir al trabajo, con esta lluvia, a cuidarse, Mercedes Ojea, con esta lluvia, a cuidarse, y en Mercedes. Gracias, Mercedes, por la sintonía. Como siempre, ojo y trabajo, a bebo y ahí, ya ojoma, imagina, jeir, y na yende de cos. Ciudad de Luque, veja en toda la República del Paraguay. Audio, ñando mi audio, ñando que audio.
1: Buen día, soy Oroñón de Radio.
0: Buen día.
1: Estoy escuchando acá en Luque, tomando mi matecito con este lluvioso.
0: Sí.
1: Espectacular está la programa.
0: Gracias.
1: Estoy
0: viendo una vergeluqueño. Ya es Catabea.
1: Mi Amari, soy Macaíluque.
0: Mi Amari.
1: Bendiciones, que tenga una linda día, Marte. Que Dios le bendiga.
0: Gracias, mi Amari. Ñende Lenduja, hija de Gina Macaí, Ñende Vergeluqueño. Enténdeme, ya es Catabea, ya es Catabea. Ya es Enduja, Juan Copu Jareveres, Eguay. Otro audio, Ñende.
2: Buen día, Zuli Oro.
0: Buen día. Tocayo Gustavo Benítez.
2: A ver, no me le.
0: Saludos, Gustavo Tocayo Gustavo Amarilla. Como siempre, allá en el Endúina, lo mamelo. Y gracias por la sintonía de Xeneta por ahí. 0971 947 94.

0: 5:36. Se en esta pura jico pujare veres, ya saludaba a los amigos ñanerendúa, jinaco Martes Jaiví, jinañande en la ciudad de Luque, en la República de Luque. Ñeños enduja, y ellos saludaba, jinaco pujare bebe. Buen día, amigo Gustavo, ñas endumina Marte Caru, ñande el amigo Lino Pastor Franco. Arepe ñane mensaje ayer, Lino. No hay tiempo, y un va a apoyar a mi lindo Pastor Franco, como siempre, desde Itapuamí, ñanerendú, y nada, Pastor ñanerendú, también enseguida me voy. Ya saluda a mí al abogado Bernabé Núñez, amigos de Xenestá Purajey, artesano, amigo de siempre, el amigo Bernabé, ya saluda a mí, si ves, oye, ureña, de amar y vivir, enseguida, pero ya eres como ahí, sane, y nada, al amigo Bernabé Núñez, como siempre, oyente de Xenestá Purajey. Marte Caru, para el amigo Lino Pastor Franco, mi hermano.
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5 de la mañana, 48 minutos en Etapura, Heiko, Pujare, Beregua. 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Ya saluda a mí al amigo Yetulio González. Yetulio González, a ver, como siempre, en plena sintonía de Xenetá, pura hey, como siempre. Al amigo José González Arrúa, como siempre, escuchando Xenetá, pura hey, desde la zona de Cuacaranda. Cuacaranda, gracias por la sintonía. Al amigo Luciano Ibarrola, como siempre, escuchando Xenetá, pura hey, con la señora Ramona, y Víjaro, Caiúina, Rojendúina, preparándonos para el trabajo. Gracias por la sintonía a la familia, como siempre, Ñanerendú. A Ña Irma del Mercado Municipal número 1, a Ñanerendú, y me a Ñanerendú, y no preparama, Copujare, bebe la Yurucuturaina. Saludos al amigo Pitu Bordado, como siempre, planta alta, vea, Ñanerendú ahí. Y tú, gracias al amigo Javier ahí, Javier Bogado ahí, Ñanerendú, Javier Bogado Bordados, Ñanerendú ahí, Copujare, bebé, Xenetá, pura Jairu, bebé, ojo, manembara, Claudio, ay, yo y más Claudio Duarte, desde la zona de Limpio.

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1: buen día chacho
0: quien te saluda chacho
1: hasta luego a mi componente del Club General Caballero que el domingo se consagró campeón de la Liga Lumeña. Le tomo la yacita más roja. Todos te movíamos ya porque gente de esa ya.
0: ¿Y dónde ocupado?
1: Saluda a mí, a mi tan guagua.
0: También, ya de cobro.
1: Chacho Resquín, te saluda.
0: Gracias, don Chacho Resquín. Nos saluda a todos los amigos del General Caballero, campeón absoluto del año 2026. A todos los amigos, ya ni amigos cuera, mira. No sé, campeón, ni que ir la otra vez. Cue domingo. Ya saluda a mí, si me acuerda. Hacen esta pura jico, pujarebe, peón, guajejo, amén. ¿Cómo éramos? 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
0: 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Muy buenos días.

Muy, pero muy buenos días. Son las 7 de la mañana con 5 minutos y una temperatura de 18 grados en la República de Luque. Esta es la ZPB 152, transmitiendo desde Manuel Domínguez y José Concepción Ortiz. Estamos en el barrio Julio Correa de la ciudad de Luque. Azul y Oro Ñande Radio 94.7 MHz. Nuestro sitio en internet www.fmazulioro.com.py. Nuestras redes sociales en Twitter, en Instagram, en Facebook, en TikTok, en YouTube, Azul y Oro Digital. El WhatsApp que ya está habilitado a partir de este momento, el 0971-947-947. A partir de ahora y hasta pasadita las 10 de la mañana, hacemos Notimúsica por la FM Azul y Oro. Hoy es día martes 4 de agosto, mañana lluviosa en la capital del fútbol sudamericano, la República de Luque. Bienvenidos a Notimúsica.

Hoy tenemos sesión ordinaria de la Junta Municipal de la ciudad de Luque a partir de las 9 de la mañana. Se reúne la Junta Municipal.

0: En la sala de sesiones, tenemos el orden del día, vamos con eso.
1: El orden del día para la sesión de la Junta Municipal prevista para este martes 4 de agosto: 1, notas de la Intendencia Municipal; 2, notas o comunicaciones oficiales; 3, expedientes de peticiones o presentaciones privadas. Cuarto punto del orden del día: expedientes con dictámenes de comisiones, entre ellas la nota de la Intendencia Municipal número 289/26, adenda número 04/2026. Visita el orden del día: expedientes con dictámenes de comisiones, entre ellas la nota de la Intendencia Municipal número 289/26, adenda

0: Adenda número 05/2026, modificatoria, licitación pública nacional número 04/2026 con ID número 470785, proyecto de revitalización y renovación de la Plaza Güera Campana. Nota Secretaría General número 283/2026, Pedro Torres González, compra directa, terreno ubicado en el barrio segundo, barrio Bellavista. Nota Secretaría General número 148/2026, Brígida Rafaela Arce Lescano, arrendamiento, terreno ubicado en el barrio Loma Merlo. Nota Secretaría General número 154/26, Catalina Rosa Vargas López, contra la Municipalidad de Luque y sobre nulidad de acto jurídico. Nota Secretaría General número 20/2026, Rosalina Flor Franco Vera, usufructo temporal de un sitio para panteón en el cementerio municipal número 2. Expediente número 1274/2026, Marciano Gómez Benítez, usufructo temporal de un sitio para panteón en el cementerio municipal número 2. Expediente número 5966/2024, Silvio Osvaldo Salinas González, usufructo temporal de un sitio para panteón en el cementerio municipal número 2. Expediente número 3349/2026, Tomasa Espinola de Escobar, usufructo temporal de un sitio para panteón en el cementerio municipal número 4. Expediente número 4020/2026, Fabiana Rosana Páez Villa y otros, sobre usufructo temporal del sitio para panteón en el cementerio municipal número 4. Expediente número 5208/2026, Germán Sosa Galeano y otros, usufructo temporal de un sitio para panteón en el cementerio municipal número 3. Expediente número 2376/2026, María Teresa Saracho de Paredes, usufructo temporal de un sitio para panteón en el cementerio municipal número 1. Expediente número 6763/2026, Adela Esther Espinola Quintana y otros, sobre ayuda social. Nota Secretaría General número 331/2026, señora doctora Olga Martínez, directora de la Escuela Básica número 3779, Villa de las Madres, sobre reconocimiento. Está el quinto punto del orden del día, proyecto minutas e informes, está firmado como siempre por el licenciado Carlos Candia González, secretario de la Junta Municipal de Luque. 9:00 de martes 4 de agosto, por supuesto con transmisión de la FM Azul y Oro en vivo y en directo.
1: Bien, vamos a estar con la transmisión, por supuesto, de la Junta Municipal. Anoche en la peatonal histórica de la ciudad se realizó la conferencia, el lanzamiento, la presentación oficial de la candidatura de la oposición encabezada por Manuel Achucarro, donde presentaron los resultados oficiales de lo que fue la encuesta del sábado pasado. Me contrataron para ser presentador del evento. Estuve ahí en la peatonal con la gente de la oposición. Estuvo el diputado nacional Rodrigo Blanco, estuvo el diputado Pedro Gómez, además la senadora Esperanza Martínez, la senadora, el senador Eduardo Nakayama, estuvo también presente el senador Rafael Filisola. Tuvieron varios referentes del Partido Liberal, entre ellos el ex senador y presidente del PLRA, Tito Zaguier, Yoyito Franco, entre otras autoridades. Estuvo la senadora Noelia Rojas también, entre otras autoridades. Vamos a escuchar parte de lo que ocurría anoche en la peatonal histórica de la ciudad.
2: Antes de partidos políticos, senadores, diputados, concejales, candidatos a concejales, amigos y compañeros.

0: de movimientos y partidos fraternos, y con quienes, con varios de ellos, hemos estado trabajando a lo largo de estos 60 días para poder hoy estar reunidos aquí. Antes que nada, darles las gracias a todo ese maravilloso grupo de personas que, en pos de un objetivo común, nos hemos sentado a dialogar. Porque eso es lo que nos demanda la historia, eso es lo que nos demanda la experiencia que hemos tenido a lo largo de estos años, eso es lo que espera, por sobre todas las cosas, la ciudadanía, las familias, nuestros hijos, nuestros nietos, de que nosotros, quienes estamos o quienes elegimos esta vocación de tomar decisiones en nombre de la política, estemos a la altura de sentarnos a dialogar, de sentarnos a conversar y de tomar las mejores decisiones. Y en ese sentido, hemos abierto una mesa de diálogo hace no más de 60 días con los demás equipos políticos en Puna, aquí en la República de López. Hemos establecido una mesa de trabajo. Nos hemos acercado también en su momento al director del Partido Liberal Radical Auténtico, en compañía del presidente del partido, Alcides Riveros. Y a partir de allí pudimos llegar al objetivo de realizar un trabajo técnico, pero con alto condimento político, por la decisión que implica. Y se ha hecho un trabajo humano realmente importante, resumido en este pendrive, donde está toda la información absolutamente demostrable, absolutamente trazable, y quiero ser más específico, absolutamente escuchable, de cuáles son las opciones que ha tomado la ciudadanía. Con la mayor aleatoriedad posible, y eso ha permitido que finalmente hoy podamos estar aquí, no celebrando el lanzamiento de una candidatura, en este caso de Manuel Ochoa Rojillo, celebrando la posibilidad de que todos juntos de verdad caminemos para el 4 de octubre, porque esa es la posibilidad real. Yo recuerdo cuando el compañero Manuel Mourinho era candidato a intendente, y finalmente ese día de las elecciones generales perdíamos las elecciones, creo que por más de 220 votos, y habíamos tenido una lista de un partido fraterno que también había pugnado legítimamente, por supuesto, con toda legitimidad, y esos fueron los votos que faltaron esa vez para llegar a la intendencia. En el 2021 tuvimos la misma experiencia también en otros tipos de elecciones, ya sean nacionales, presidenciales o lo que fuere.
1: Parte de lo que decía el diputado nacional Rodrigo Blanco ayer en la peatonal histórica de la ciudad, haciendo uso de palabra. Manu Mourinho fue el responsable de explicar cuál fue la metodología, cómo fue el sistema de la encuesta que se realizó.
2: Mourinho. Este pedido chofer está a propósito acá, Manu. Estamos reunidos acá en el lugar que se convirtió en un lugar de encuentro y de diversión de todos los luqueños. Los sábados, los viernes, solemos encontrarnos acá en esta peatonal histórica. Esta peatonal histórica fue construida con un gobierno municipal liberal y una gobernación liberal. Cuando nos tocó llegar al gobierno, nosotros desde el gobierno le dimos a Luque, desde el gobierno de la desde el gobierno del cambio se le dio a Luque la posibilidad de unirnos a San Bernardino por una ruta asfaltada, de unirnos a Catiatá por una ruta asfaltada, de unirnos a Mariano Roque Alonso a través de una ruta asfaltada. Hicimos muchísimas obras de infraestructura en los barrios que le benefició a la ciudadanía de Luque Tua. Ni que decir la mejora que tuvimos en la calidad de la atención en materia de salud pública, cosa que los ciudadanos luqueños nunca se olvidan. Había una gran diferencia de la salud pública del gobierno del cambio y la salud pública que tenemos actualmente. Estas reflexiones hago, y también puedo hacer mención a temas de seguridad, como la Policía Nacional se sentía orgullosa del vestir uniforme porque se le había dignificado en salario, en su salario. Eso hicimos desde el gobierno. Y esta reflexión hago porque digo tanta diferencia cuando gobiernan unos y cuando gobiernan otros. La oposición, ahora que somos oposición, que mucho le dimos a Luque en el tiempo que estuvimos, y cómo merecemos volver al gobierno municipal y al gobierno de la República para desarrollar nuestro país. Pero la clave de ese desarrollo está en nuestro proceso. Necesitamos construir unidad, porque sin unidad no podemos alcanzar el objetivo, y el objetivo que no solamente es ganar una elección, sino no podemos alcanzar el objetivo que es producir desarrollo y mejorar la calidad de vida de los habitantes de Luque y de toda la República del Paraguay. Y ese ejercicio es el que hicimos acá, el ejercicio de buscar la unidad. Y les hablo a una persona que perdió por 0,02% de los votos hace 11 años porque había otros 4 candidatos que legítimamente se presentaron, pero no pudo construir esa unidad que era necesaria y aseguraba nuestro triunfo. Lo mismo pasó hace 6 años con el doctor Mesa, donde perdimos por 2,7% porque nos faltó un pedazo que tal vez no tuvimos la capacidad de construir unidad para poder ganar. Y hoy, más allá del método, de la forma, lo que estamos festejando hoy es algo muy importante, porque estamos festejando la unidad y estamos festejando el inicio del camino para recuperar la intendencia de Luque con Manolo Achucarro Gil como intendente municipal. Festejamos la unidad y festejamos que encontramos el camino para el encuentro y para construir esa vida. Yo quiero, trabajamos sobre una muestra de 1,000 casos, al final se hicieron 1,033, se consideraron válidos 981 Mario Esquivel y a Oscar Aguilera, también a Claudio y a Cabrera, que nos quedamos escuchando los audios de las respuestas de la gente hasta las 3 de la mañana. Porque la unidad se consigue con una vocación por la unidad, pero por cuidar nuestros procesos y que nuestros procesos sean absolutamente transparentes y generar confianza entre los distintos actores de la oposición. Eso es lo fundamental. Y eso construimos, y tengo la mejor testigo, aunque a veces se ve medio dormida, que es Esperanza Martín. Muchas gracias, Esperanza. Muchas gracias, Mario. Muchas gracias, Oscar. Muchas gracias, Cabrera. Rodrigo, cuando eso ya se fue a dormir, les cuento. Este fue el resultado. Y decíamos, ¿vale la pena o no vale? Es importante dar el resultado. Es importantísimo. Manolo le eligió el 41%, a Belén Maldonado el 19,2% y José Luis Chelaver 17%. Ninguno 18, no sabe 4,3. Quiero hacer una especial mención, y creo que se merece un fuerte aplauso, la concejala Belén Maldonado, que con su gesto y cumplimiento de los acuerdos y pactos nos está demostrando que la oposición puede construir el camino a la victoria. Desde acá, muchas gracias a Belén, porque lo que hizo es valioso y nos permite pensar en que estamos ahí cerquita de ganar. Ahora, a conquistar las calles, a trabajar más que nunca, a visitar casa por casa, y Manolo va a ser nuestro intendente municipal. Muchas
1: gracias. Manuel Morínigo, el jefe adjunto de campaña. La senadora Esperanza Martínez, y con esto cerramos lo que ocurría, porque hablaron mucho, habló Eduardo Nakayama, habló el gobernador del Departamento Central, Ricardo Estigarribia, pero me parece las tres personas que dieron mayores detalles de lo que fue la encuesta, el diputado Rodrigo Blanco, que es el jefe de campaña, Manu Morínigo, que fue un poco el encargado del proceso de la encuesta, y la senadora Esperanza Martínez por parte de Participación Ciudadana, el equipo de Belén Maldonado.
3: Bueno, muy buenas noches a los vecinos y vecinas de la República del Noche. Muchas gracias por recibirnos en estos días de intenso trabajo.
4: En nombre del querido gobernador, quiero saludar a todas las autoridades nacionales, parlamentarios, candidatos, invitados desde el Partido Liberal Radical Auténtico, así como también celebro la presencia de mis colegas parlamentarios, senadores, senadoras, diputados, diputadas, a los candidatos a concejales y concejales de diferentes listas, a todos los vecinos, a los militantes de los diferentes grupos que hoy han logrado hacer alianzas y que están presentes y que forman parte de este proceso de unidad. Muchas gracias. Ustedes saben que desde marzo del 2025, primero en la bancada democrática, donde formamos parte de los varios partidos de la oposición en la Cámara de Senadores, comenzamos a debatir sobre los procesos de unidad. Eso se trasladó a una mesa de partidos con la candidatura de Asunción, que lidera el presidente del partido Patria Querida, el querido Stefan Rasmussen. Y desde entonces empezamos a decir que el proceso de unidad tenía que ser la hoja de ruta de la oposición. Conocemos a nuestro adversario, conocemos de su fortaleza, conocemos de sus recursos lícitos e ilícitos y sabemos que no es un adversario fácil. Y pensamos que la fragmentación de partidos, de movimientos y de grupos, lo único que han logrado es mantener el modelo y el statu quo, sobre todo a nivel del gobierno nacional. 70 años, solamente 4 años de primavera con el gobierno de cambio, pero ellos saben muy bien, una unidad granítica, los recursos del Estado, el prebendarismo político y la oposición que se divida. La oposición que se divida, partidos, movimientos y alianzas. Y en un gran proceso de madurez después de revisar las elecciones del 2023, que a todos nos ha sido desfavorable, empezamos a trabajar este proceso. Hoy tenemos 214 alianzas en todo el Paraguay. Y de esas alianzas hay también procesos de unidad en muchas partes. Hoy logramos concretar el Nuque y han visto los resultados de esta medición, donde el compañero Manolo encabeza hoy las elecciones a través del resultado que se dio el sábado. Y quiero agradecerle a Manolo que dijo acá públicamente que me quedé hasta las 3 de la mañana, entonces mi esposo que está escuchando me va a creer por qué llegué tarde el domingo tan... Entonces, querido Carlos, mi esposo, estuve por aquí por la República de Luque. Y hay que poner un poco de humor porque a veces estas cosas son tensiones, pero también mucha alegría y mucha necesidad de construir procesos que den resultados. Y le quiero decir al querido Manolo que la compañera Belén, ella nos ha representado como partido de la Participación Ciudadana en estas elecciones y como candidata por nuestro partido y por la Alianza Nuque Democrático, y ella, por supuesto, cumpliendo su palabra política, una mujer joven, catupirú, una mujer llena de sueños, de ideales,
3: a la cual acompañamos con mucho entusiasmo, con mucho cariño, y ustedes saben que yo apuesto a la paridad política y a la presencia de mujeres en la política, porque las mujeres cambian la política con su presencia. Y la acompañamos a Belén ese sábado con todas las mediciones que se tuvieron que hacer, aclarando las dudas. Por eso los 150 audios que tuvieron cuestionamientos han sido escuchados 100% por los representantes de los partidos que estábamos allí. Y con un solo propósito, queremos que exista unidad. Queremos construir una fuerza política gigante en todo el Paraguay. Que estas 214 alianzas sean la base de la unidad del 2028, estoy segura vamos a llegar también unidos.
1: Parte de lo que decía también la senadora Esperanza Martínez anoche en la peatonal histórica de nuestra ciudad, en la presentación oficial de Manolo Achucarro. Y vamos a cerrar con las palabras de Manolo Achucarro Gil en el escenario principal. En un ratito vamos a escucharlo a Manolo Achucarro Gil. Pasando a otro tema, el intendente municipal Carlos Echeverría estuvo este fin de semana en un programa emitido por C9N, conducido por Leo Rubín, Made in Paraguay. Pero escuchen ustedes el dato que da el intendente municipal, que por lo menos yo creo que es la primera vez que lo expresa públicamente, que ya se está yendo el intendente Carlos Echeverría. ¿Cómo encontró la municipalidad de Luque?, dice él cuando asumió en el año 2015.
5: Cuando nosotros asumimos en el 2015, teníamos prácticamente muy poca herramienta. Encontré yo la ciudad, o sea, la municipalidad con 4 desmalezadoras para todo lo que era la ciudad. Y realmente yo encontré así.
1: ¿4 desmalezadoras?
5: Sí, pues, esto es real. Justamente me acompañó el que era director de Acero Urbano cuando eso ahí está Enrique. No sé cuántos años tenía él en esa época, pero tenía, no sé, 22, 20 años. Y yo ni mencionaba dónde me estaba metiendo. Yo quería ser intendente, tenía muchas cosas en la cabeza, pero sin saber con qué me iba a encontrar. Primero, yo creo que pasa mucho por el equipo de trabajo que uno tiene que conformar. Porque cuando yo asumí, recuerdo que los que me rodeaban, que eran funcionarios muy antiguos, todo lo que yo le planteaba me decían que no. Sí. Todo lo que yo planteaba me decían no se puede. Hasta que un día dije, ¿sabes qué? Yo acá con eso no me voy a ningún lado. Y quizá por el dinamismo que yo traigo del sector privado. Porque mi empresa comencé, mi rubro principal era el servicio de recolección de residuos hace 21 años.
1: Ya.
5: Entonces yo creo que eso también me permitió un poco tener otro tipo de dinamismo dentro del sector público. Y bueno, y tuve que tomar decisiones difíciles, cambié gran parte de lo que había en un 90%, aposté mucho a los jóvenes, en este caso Enrique que está allá, y también mujeres.
1: Parte de lo que decía, con 4 desmalezadoras encontró la parte de equipamiento el intendente Carlos Echeverría. Bueno, vamos a ampliar también otras noticias en el transcurso de esta mañana. El Deportivo Luqueño juega el domingo. Luqueño juega el domingo sin mayores novedades. Ayer cobraron el premio del partido contra Guaraní que se les había prometido para el miércoles pasado. Entre el martes o miércoles vamos a cobrar, le había dicho el presidente al plantel de jugadores. Bueno, finalmente no cobraron el martes ni el miércoles de la semana pasada. Tampoco lo hicieron el viernes porque después pasó el partido rinidense, perdieron. Entró el presidente al vestuario y dijo, muchachos, demos vuelta a la página, pensemos en el próximo partido contra Cerro. Y el viernes van a cobrar el premio. Tampoco cobraron el viernes, finalmente ayer. Se les pagó también con cheque diferido. Bueno, es la situación que vive el Deportivo Luqueño hoy por hoy. A propósito de Luqueño, que juega el domingo contra San Lorenzo en la ciudad universitaria, inicialmente está programado. Esperemos que no cambien. Vamos a ver si cambian o no el escenario del partido. El Gunten Bocher. A las 16 horas juega Luqueño el próximo domingo. Por la Liga Luqueña se sigue festejando en General Caballero, en Itanguara. El sábado va a ser la fiesta de campeones. Bueno, sigue farreando en Itanguá. Muy bien, felicitaciones a la gente de General Caballero por la obtención del título de campeón de la Liga Luqueña de Fútbol.

Son las 7 de la mañana con 34 minutos, 18 grados. Sigue la llovizna, sigue. Llueve de madrugada, llovió fuerte, sí. Ahora hace un rato una llovizna, pero igual hay que tener mucho cuidado y mucha precaución con la inestabilidad y la inclemencia del tiempo. Lluvia ya ahora, lluvia ya. Bueno, llueve fuerte entonces acá, por lo menos en el barrio Julio Correa. 18 grados es la temperatura, nosotros hasta las 10 y pasadita las 10 en este día martes. 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

0: Son las 7:51, 18:00. Ahora mermó la lluvia, la llovizna, escampó aquí en el barrio Julio Correa. Vamos a los títulos de los diarios. 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
0: Que está en la cancha de Villa Elena, en el mismo predio de la cancha de Villa Elena.
1: El 16 de agosto.
0: El domingo 16 de agosto, entonces, la invitación para toda la gente. ABC Color trae en primera plana: Banco Nacional de Fomento niega datos a oferentes, pero ayuda al grupo Vázquez. Millonaria licitación de core bancario. En el periodo de consultas del llamado, el Banco de Fomento rechazó entregar documentos clave del sistema de facturación a otros potenciales oferentes. La maniobra obliga a competidores a ofertar a ciegas. Esto da ventaja al grupo Vázquez, ex socio de Peña, que ya maneja parte del core actual. Desde el 2023, el Banco Nacional de Fomento viene adjudicando millonarios contratos a Itisaeca y a la firma Impresión, Distribución y Logística Sociedad Anónima y de LSA, ambas del Grupo Amigo.
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0: Asunción sigue infestada de basura, es la foto principal de este diario. Toda esta basura seguía ayer en la calle Teodoro S. Mongelós y bomberos voluntarios del barrio Bernardino Caballero de Asunción, en las cercanías del Centro de Emergencias Médicas. Tanto en el centro de la capital como en varios otros barrios residenciales sigue la aguda crisis de la basura no recogida, pese a la compra directa de 11 camiones recolectores.
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0: Diputada Rocío Vallejos denuncia que le vaciaron cuenta del banco con virus ciberdelincuentes.
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0: Combustibles en emblemas privados suben hasta un 39% desde febrero y Peña convoca a 7 exministros para buscar fórmulas contra deudas y el déficit fiscal.
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0: Juez ordena la captura del cartista Hugo Javier. En prisión deberá cumplir condena de 10 años de cárcel. Y según el Banco Central del Paraguay, la vida fue más barata en julio. Dicen que bajaron precios de carne, frutas e importados. ¿Dónde nomás lo que yo no sé hace el Banco Central este análisis? Porque la plata cada vez rinde menos.
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0: La contratapa tambalea poder de Infantino. La presión que arrancó la UEFA aumenta sostenidamente y Gales retira el apoyo a la idea de una nueva reelección.
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0: Diario ABC Color en tapa y contratapa.

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1: Diario Última Hora en primera plana. Exministros plantean a Peña sincerar deudas ante creciente presión fiscal. Instan al gobierno a dejar de, entre comillas, esconder la basura bajo la alfombra.
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1: La foto principal del diario Última Hora de este día martes 4 de agosto. Instan a limpiar cauces, prevención ante el inminente aumento de las lluvias por los efectos del Niño. La SEM coordina con gobernaciones e intendencias la limpieza de arroyos y ríos. Así luce el arroyo Lambaré en la zona de Cateura.
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1: Cartes confirma que se volverá a candidatar a titular de la ANR, reunión con diputados. Y juez ordena captura de Hugo Javier por desvíos de fondos COVID. Condena de 10 años.
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1: Nuestra prioridad es ganar la 49, dijo el presidente de Olimpia y aparece en la contratapa del diario Última Hora.
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1: 8 de la mañana ya con 2 minutos. 8 de la mañana con 2 minutos.
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0: 8 de la mañana con 3 minutos, diario La Nación en primera plana. Santiago Peña debate ideas para afianzar cuentas públicas. El presidente se reunió con exministros de Economía.
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0: Afirman que Horacio Cartes buscará reelección en la ANR. Presidente del partido recibió a diputados colorados. Y viral, un furor global en el gol de Tengpeng que recorrió el mundo.
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0: En la contratapa dice La Nación, su gol ya recorrió portales del mundo. Habla del jugador Tengpeng de Olimpia y su estreno goleador, que fueron tendencia. Y puntaje ideal, Triniense golea al Rayadito y es el único puntero. 3-0 le ganó Sportivo Triniense a San Lorenzo.
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0: Diario La Nación en tapa y contratapa cuando son las 8 de la mañana con 5 minutos y una temperatura de 18 grados.

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0: Diario Popular en primera plana, dos títulos principales trae este diario. Cellillita ahorcó a su bebé y le tiró en la letrina. Qué barro, terrible. Con alambre mató a hijo de sus entrañas. La mami ocultó su embarazo y mandó al cielo al mitad inocente. ¿Esto ocurrió dónde? A ver, vamos a ver. En San Estanislao, qué bárbaro.
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0: Los diputados apoyan postulación de Cartes a Recutú para presi de la ANR. Le expresaron respaldo en Barete.
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0: Mensaje de la Top Eli, directo al corazón de hombres casados. No es mi culpa si no podés dejar de mirar, dijo. Mira la foto que publica, che. Popular en la tapa. Mensaje de la Top Eli, directo al corazón de hombres casados. No es mi culpa si no podés dejar de mirar, dijo. Mira la foto que publica, che.

0: habla también de Tim Payne, el Tim Payne, el jugador de Olimpia. Y también que Triqui aplastó al Rayadito y es único puntero del Clausura.
1: Fue todo un suceso de lo de Tim Payne porque él tenía 4.000 seguidores y este muchacho que le impulsó en las redes dijo que buscó entre todos los jugadores del Mundial quién era el que menos tenía seguidores. Imagínate, más o menos 700 y tantos jugadores que estaban...
0: Y le buscó en todas las redes sociales a todos.
1: Y él era el que menos conocido, el que menos seguidores tenía. Y en menos de 2 días creo que tuvo 8 millones o algo así de seguidores. Sí. Bueno,
0: un suceso.
1: Un suceso realmente. 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
0: Era un garrotero familiar, dice en la página 10 el diario popular Luque Corresponsal. Un hombre buscado por un caso de violencia familiar terminó preso durante una patrulla preventiva de agentes del grupo Lince en Morascue. Se trata de Derlis Fabián Paniagua Valdés, de 30 años, quien se movilizaba en una motocicleta sin chapa y con actitud sospechosa. La detención Oyapó agentes del grupo Lince Cuera de madrugada sobre la ruta Luque Limpio.
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0: En la página 19 del Diario Popular aparece Apoyar a tu Equipo. Y me aparece la foto de doña Auda Sanabria alentando al Sportivo Luqueño en las buenas y en las malas.
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0: Bueno, y no tiene que ver con Luque, pero me llama la atención este título y le pregunto a ustedes que están acá, Eder, Liliana, y a la gente que está del otro lado escuchando la radio. ¿Eh? ¿Cuál es la mejor vitamina para empezar el día?
1: El chapuche.
0: Ah, no, pues ya le dijiste, ¿poco no entrar en el concurso, Liliana? Sexo mañanero, dice, mira, un poco. El sexo mañanero es la mejor vitamina para enfrentar el día, mucho mejor que tomarse un café. Ay, no, yo no le cambio a mi café. No. En todo caso que vayan las dos cosas, pues no. Es así, te adivina la nerupacha.
1: Escuchan todos los vecinos
0: ahí. Sí, gatunde, y tú, vean, ni golpea y nada. ¿Cómo suena tu cama?
1: Okay.
0: No, sea mía. Es así, te adivina.
1: Después.
0: Bueno. Diario Popular en tapa, contra tapa y páginas interiores.
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0: Adelante.
1: Muchas gracias. Ahora desde el Cuerpo de Bomberos Voluntarios de Luque, ya con el comandante Osvaldo Cabrera. Buen día, ¿cómo está Osvaldo para la FM Azul y Oro?
2: Buen día, Jambo, ¿cómo te va y para la audiencia?
1: Bueno, ¿qué tal el movimiento, digamos, en aumento, me imagino, por las altas temperaturas también, que hace un poco que la gente circule un poco más?
2: Así mismo, Jean-Paul, tenemos muchísimos servicios, muchísimos accidentes, y entre eso, incendios. Y esto no baja, aunque haga calor o frío, igual siguen los accidentes. Tuvimos prácticamente más de 30 salidas de ambulancia.
1: ¿30 servicios? ¿El fin de semana?
2: Más. Para decirte, entre sábado y domingo tuvimos, entre el viernes tuvimos 20 accidentes.
1: Ya, ¿solo viernes?
2: Viernes para sábado. Y entre sábado y domingo tuvimos 28 accidentes.
1: ¿A 38?
2: Ya, accidentes. Y asistencias clínicas, asistencia de personas que necesitaban, que se desmayaban o algo, diversas cosas, tuvimos 8, que todos fueron derivados a el hospital regional. Inclusive hoy, desde las 5 de la mañana, los muchachos todavía no están viniendo acá en base de Jean-Paul. Están en accidente, están encadenando accidente tras accidente.
1: Bueno, este aumento, ¿qué se debe? Pues, si bien nunca luego baja, pero va, como que va en aumento.
2: Y yo calculo que más por la cantidad de vehículos que tenemos en plaza, ¿verdad? Tanto moto como automóvil. La gente no tiene conciencia. Creo que a la mañana temprano es todo un suplicio para nosotros, porque tenemos escasez de personal, porque el personal que entra diurno entra recién a partir de las 7 y el movimiento ya empieza a las 5, 5:30, y el personal se va a tener que trabajar, y ahí es lo que estamos huérfanos, ¿verdad? Y yo creo porque la gente también sale muy apurado a su casa. Muchos factores tenemos, Jean-Paul, la inconsciencia también. Nosotros hacemos lo inhumanamente posible para cubrir todos los accidentes que tenemos, pero hay veces que nos vamos abajo, ni nosotros ni la cuarta compañía, ¿verdad? Y trabajamos en conjunto. Tenemos dos ambulancias para todo Luque.
1: Comandante Osvaldo, ahora que incluso la cuarta está sin ambulancia, eso, bueno, agudiza un poco más el problema.
2: Sí, ellos asisten también, ellos no asisten, vemos la forma de cubrirnos, ¿verdad? Ellos no asisten con su vehículo grande, nos hacen el soporte hasta que nosotros llegamos, y o viceversa, cuando nosotros no tenemos ambulancia, hacemos la misma cosa, nos ayudamos en ese sentido, no hay problema, hacemos lo que nosotros como bomberos hacemos, lo que podemos y lo que está a nuestro alcance, Jean-Paul.
1: Bueno, insistimos un poco en esto de que la gente tiene que colaborar un poco también con el compañero que sale a con la alcancía, ¿no? Que ya habíamos hablado sobre eso, está debidamente identificado, teniendo en cuenta el aumento del trabajo. Ahora incluso subió también el combustible. Ustedes evidentemente también trabajan con vehículos que tienen que ser abastecidos de combustible permanentemente.
2: Así mismo, Jean-Paul, el combustible es ahora un drama. De nuestra ambulancia, como saben, en Astera, y nosotros estamos cargando prácticamente 50 litros diarios, dependiendo de la cantidad de servicios que tengamos, ¿verdad? Y eso es solamente que nosotros nos salimos del Luque, todo el Luque. Y efectivamente, que colaboren con el compañero, ¿verdad? Que sigan colaborando con el compañero que sale con la alcancía, ya que eso va destinado a estos gastos que superan prácticamente los 15 millones mensuales en combustible.
1: Bueno, ¿qué más podemos decir? Llamarle un poco a la ciudadanía, a la prudencia, a la atención, a la conciencia.
2: Así mismo, evidentemente nosotros siempre estamos llamando a la prudencia, la conciencia, para que esto pueda bajar, ¿verdad? Porque evidentemente no es algo bueno que tengamos casi 40 salidas de ambulancia en un fin de semana. Es que esto todavía no empieza el verano y esto sigue aumentando.
1: Y entre semana, por ejemplo, un martes, un miércoles, un jueves, ¿cuánto es más o menos el servicio que hace?
2: Y dependiendo, si es que hay, vamos a decirle, hace un poco de frío, baja la temperatura, baja también el servicio. Pero sale un poquito el sol, como se dice, y hay veces que hoy es lunes y ahora ya empezamos con todo, ¿verdad? Y alguna vez tenemos 7, 8 salidas de ambulancia, una vez 10, una vez 15 salidas de ambulancia, no se queda el vehículo.
1: Y con relación a este tema de las salidas que tiene, bueno, entre semanas, los fines de semana sí o sí es más notorio el aumento.
2: Sí, así mismo, yo creo que más por el descontrol ya se debe a eso, ¿verdad? El fin de semana, porque la mayoría de los casos son ya personas alcoholizadas que estamos asistiendo, ¿verdad? Y evidentemente eso ocasiona los accidentes y los heridos, ¿no?
1: ¿Con relación a alguna actividad prevista para este mes de agosto?
2: Y justamente estábamos pensando hacer el bombertón, ¿verdad? Ya pasó en otra fecha, pero con todo este tema de los vehículos que estábamos a full con los servicios, no pudimos organizarnos para esta fecha, pero estamos viendo para ver este fin de mes, Jean Paul.
1: Bueno, estamos atentos para hacer el anuncio, acompañarles, estar un poco también con ustedes en este tema.
2: Te agradezco, Jean Paul, por el apoyo de siempre, y vamos a estar atentos, y en la ciudadanía le estamos avisando de la actividad esa del bombertón, que seguramente sería viernes, sábado y domingo, para ayudarnos con nuestros gastos.
1: Bueno, gracias, Osvaldo, comandante, por el informe.
2: Gracias, Jean Paul, y estamos a las órdenes de la ciudadanía, como siempre.
1: Bueno, el informe entonces del Cuerpo de Bomberos Voluntarios de Luque, que nos proveyó el comandante Osvaldo Cabrera.
0: Son las 8 de la mañana con 26 minutos. Cerramos el contacto con los amigos en el Facebook. Seguimos a través de nuestro canal de YouTube. Vamos con algunos reportes, con algunos audios de la audiencia. Marcia, tempranito ya nos enviaba mensaje. A ver, vamos a escuchar qué dice Marcia.
3: Buen día, director. Buen día, Lili. Buen día, Jean Paul. Director, el intendente, cuando asumió, se encontró con un edificio municipal. No como antes, en esa esquinita que la gente sufría lluvia, tormenta, sol, frío, calor. Con ese él se encontró. Y me hizo de la municipalidad de la 30 millones y a Pimboile y Ariora Jaime. Ah, se compró la planta asfáltica, pero la mayoría de la obra del asfalto que se hizo es gracias al Ministerio de Obras Públicas también.
0: Gracias, Marcia, por tu mensaje. Buenos días, bendiciones desde Maramburé, dice también otro oyente. A ver, el reporte de Gaspar. 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
0: Espectacular el informe de Hugo Agüero Producciones. Son las 8:28, 18 grados la temperatura en Luque.

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0: Son las 8:40 minutos y antes de irse a la sala de sesiones y a la Junta Municipal de la ciudad de Luque, lo invitamos a Manuel Achucarro Gil, candidato a intendente de la ciudad de Luque por la lista 2 del Partido Liberal Radical Auténtico, pero ya de este conglomerado de partidos políticos y movimientos que lo van a respaldar, porque toda la oposición llega unida para lo que va a ser las elecciones del 4 de octubre. Y decíamos más temprano esta mañana, cuando ya escuchábamos parte del discurso de Rodrigo Blanco, de Manu Morínigo, y otros discursos que escuchábamos en los títulos, que íbamos a hablar justamente, o lo íbamos a escuchar a Manolo o íbamos a hablar con él, y muy gentilmente llegó aquí hasta los estudios de la Radio Azul y ahora ya estamos por Facebook. ¿Qué tal, Manolo? ¿Cómo estás? Buen día.
1: Muy buenos días, Infanto. Un placer compartir contigo, con todos los oyentes de la Radio Azul y Oro.
0: Bueno, Manolo, un hecho, yo decía y comentaba esta mañana, porque finalmente el acto y el evento fue público, a mí me contrataron para hacer la presentación o para ser el presentador del evento anoche. Y bueno, ¿qué análisis, qué evaluación, qué conclusiones haces de lo que fue la presentación? Y por sobre todo este proceso, que todavía no hablamos, del sábado a esta parte, de la encuesta y todo.
1: Sí, realmente muy, muy contento, Infanto, de todo lo que se está dando en base al gran proyecto que hemos iniciado hace un buen tiempo con varios ciudadanos luqueños, con varios dirigentes sociales, dirigentes partidarios, y hoy día ya también con la ciudadanía en general, quienes hoy, con mucha fortaleza, con mucha firmeza, puedo decirte, querido Infanto, de que el 4 de octubre vamos a ganar las elecciones y vamos a hacer la alternancia que tanto necesita nuestra querida República de Luque. Lo de anoche fue un acto que no siempre se da en la política paraguaya. Generalmente, en anteriores elecciones, la oposición tenía la intención de poder estar unida, pero nunca se daba el paso para poder llevar adelante con mucha precisión y el cierre de toda la oposición, ¿verdad? Así que muy contento después del acto de anoche, donde referentes importantes de la oposición paraguaya, de la ciudad de Luque, se hicieron presentes para acompañar este proceso de cambio que va a ganar el 4 de octubre.
0: Manolo, la encuesta en sí, para hablar un poco de lo que fue el sábado, porque ya bien hablábamos con el diputado Rodrigo Blanco ayer justamente, haciendo un poco un... Finalmente, Belén Maldonado ya salió a aceptar los resultados de la encuesta. José Luis Chilaver, el sábado, nosotros en el entretiempo del partido de Luqueño Cerro hablábamos, pero anoche de vuelta se lo nombraba a Chilaver, que se va a buscar, que haya un acercamiento, o finalmente ya es lo de Chilaver un caso cerrado, digamos, de bueno, él va a ir por su parte porque tiene sus objeciones. Él planteó la empresa que finalmente fue, porque en la mesa de trabajo tuya, con vos, Belén y Chilaver, resolvieron y fueron viendo todos los métodos. ¿Cómo queda eso, Manolo?
1: Yo creo profundamente en todos los actores. Tengo que agradecer públicamente a la colega concejala Belén Maldonado, que ha cumplido con su palabra. Esto habla muy bien de la concejala. De llevar adelante este proceso de unidad, porque yo estoy seguro de que José Luis, tanto José Luis como la concejala Belén, nosotros soñamos por tener un Luque cada día más en desarrollo, un Luque donde podamos tener una presencia municipal, donde el ciudadano luqueño que vaya a su municipio pueda ser atendido, que pueda ser atendido con sus problemas diarios en su comunidad. Yo te puedo asegurar, Infanto, de que vamos a agotar todas las instancias para que el querido amigo José Luis, quien fuera siempre un ídolo paraguayo, un ídolo también personal como arquero de la selección paraguaya, va a ser nuestro ídolo también, quien va a ayudar a que podamos nosotros juntar todas las personas que quieran realmente hacer el cambio en nuestra querida ciudad de Luque. Así que yo estoy más que seguro que, que vamos a agotar todas las instancias para que podamos también sumarle de lleno al querido José Luis y de esa forma caminar juntos con Belén y todos los actores de todas las listas de concejales que nos acompañan para poder llegarle a la gente, llegarle al vecino y entregarle nuestra propuesta de cambio, nuestra propuesta de trabajo de hace mucho tiempo que lo venimos realizando, porque si uno no recorre las calles de Luque, no puede gobernar la ciudad. Y nosotros eso hemos hecho, Infanto, de salir a las calles, de escucharle a la gente, de saber cuál es la problemática que se tiene en su comunidad y de esa forma poder gobernar todos juntos.
0: Ayer en el acto, anoche, estuvieron, y comentábamos esta mañana más temprano también, estuvieron representando al presidente del partido, que entiendo estaba, no sé si por el interior del país también, por eso no estuvo Alcides Rivero, pero enviaba a integrantes del directorio, en el caso de Zaguier, y estuvieron varios senadores del PLRA, y acá de Luque estuvo el diputado Rodrigo Blanco, que es miembro del directorio, presidente de la Juventud Liberal, que es el diputado Pedro Gómez, y fuera del PLRA, porque no fue un evento netamente del PLRA, estuvieron referentes importantísimos a nivel nacional y presidentes de partidos políticos, Manolo.
1: Sí, estuvieron presidentes, como el presidente del partido Patria Querida, el ex senador Rasmussen, la presidenta del partido Participación Ciudadana, la senadora Esperanza Martínez, varios senadores del partido, diputados del Partido Liberal, estuvo el presidente del Partido Democrático Progresista, Rafael Filisola, el gobernador del Departamento Central, Ricardo Estigarribia, que ha venido también a dar la noticia de las obras más importantes que la gobernación del Departamento Central lo está llevando adelante en la ciudad de Luque, con una gran inversión que va a ser para todos los luqueños.
0: A propósito, permíteme a ver si es esta parte donde habla el gobernador Ricardo Estigarribia, Mucharo, porque realmente hay una clínica que se va a abrir en Luque, que está frente mismo al santuario, que tiene realmente y que va a tener atención. A ver si esta parte es donde habla Ricardo Estigarribia de eso.
2: Un llamado, como dijo mi querido Eduardo Nakayama, a José Luis Chilaver, porque José Luis Chilaver fue el propulsor de este sistema de medición. Si está Esperanza, si está el presidente Patria Querida y otros líderes de la oposición, garantiza el proceso, porque he visto cómo estaban trabajando. Yo pasé de San Luis, me quedé hasta las 4 menos 10. Vine a las 10 a comer un humito, a saludarle, hablé con Manolo y después llegué, mañana vamos a hablarle, porque realmente estaba cansado, pero ellos estaban a cargo de la verdad. De control de esto. Y si ellos están acá, es porque garantizan y nos dan la garantía de que fue un proceso transparente. Entonces le hacemos un llamado a José Luis Chilaver. Nos falta ese arquero que antes de la selección paraguaya le pasaba para ganar el partido. Nos falta. Entonces hoy le hacemos un llamado, tenemos tiempo hasta el viernes. Vamos a insistir con él y nosotros mandamos. Pero de igual manera, de mañana, tarde, noche, a visitar a todos los luqueños de diferentes sectores, a venderle nuestra propuesta y vamos a decirle que vamos a doblar a todos los luqueños. ¡Viva Luque! ¡Viva Luque! ¡Viva la República de Paraguay!
0: No, esto ya es la parte. A ver.
2: 10 de ellos liberales, 9. Bueno. Les saludo.
0: Vamos. Quería escuchar. A ver, un poder. Si pones en privado, ahí vamos a escuchar un poco. Bueno, vamos a escuchar esa parte también, porque no era la parte que queríamos, pero bueno.
2: Pero eso no puede ser un parámetro para ganar unas elecciones. Porque cuando me candidaté a gobernador, hace 3 años, 4 años, me acuerdo que estaba el diputado Rodrigo Blanco, estaba Pedrito, y muchos dirigentes estaban acompañando ese momento, y te pones a mirar el mapa de Central y ves 19 distritos, 10 de ellos liberales, 9 del Partido Colorado. Y poner en una balanza y 4 distritos del Partido Colorado ya era la mitad del padrón. Y la gente te dice, imposible una ganar porque 4 distritos por vivo y tenemos la mitad más la padrón nacional. Y entre ellos estaban Luque, San Lorenzo, Capiatá, Lambaré. Y de los 4, gané en 3 lugares más. Gané en 3 lugares y gané en Luque. ¡Ah! gracias al trabajo de toda la oposición. Este gobernador ha ganado las últimas elecciones mano a mano acá en Duque. Por eso estoy convencido que el próximo 4 de octubre, las 5 de la tarde, van a escuchar el Duque mandando a Chucarlo, intendente municipal. Estas son las señales que tenemos que dar dentro de la oposición. Y algo había algunos distritos, no solamente al departamento central, sino a nivel nacional. Un llamado a todos los líderes de la oposición. Hagamos una medición, una encuesta, algo rápido, y tratemos de solucionar, porque hay distritos que se puede ganar. Hay distritos que se puede ganar con esa diferencia mínima que dijo acá. Un ejemplo que tenemos, que es Manu Murillo, 200 votos. 200 votos. Seguramente no pudo, no le dio el tiempo, no quisieron cerrar, no tuvo el acompañamiento, pero que no nos ocurra eso, que no nos ocurra, porque nos vamos a ganar la cantidad que podríamos haber ganado si llegábamos a una cuenta. Entonces, hoy vengo en representación del presidente del partido y como gobernador de Siete Mamoros, que los dos proyectos más importantes que he encarado de la gobernación del departamento central, estoy plantando en la ciudad de Luque y espero inaugurar bajo tu intendencia, mi querido amigo. Estamos construyendo el centro cultural más moderno del departamento central, que va a ser acá en la ciudad, en el lugar donde está funcionando Julio Correa. Un centro cultural moderno, porque Luque no puede, a Luque no le puede seguir faltando este tipo de infraestructura. Luque es una ciudad que creció bastante. Y eso vas a administrar, mamá. Vas a administrar. Hace 4 o 5 meses, y agradezco también el acompañamiento de Manu, gestionamos algo en la parte de salud. Hablamos con Manolo, la gobernación compró un edificio acá frente a la parroquia, donde va a abrir su centro integral del trastorno para neurodesarrollo, que son niños con problemas de autismo. Vamos a abrir el centro de salud mental y adicciones. Es de 3 pisos. El centro de salud mental y adicciones. Vamos a abrir la primera clínica, la clínica de rehabilitación robótica del país. La primera. Y vamos a habilitar el centro de imágenes para que esté a disposición del hospital de Luque, que no tiene. Y para hacer estudio del corazón, acá vamos a hacer totalmente gratuito.
0: Bueno, este proyecto tan interesante que anunciaba anoche el gobernador del departamento central, Manolo, es un tremendo desafío para la ciudad de Luque.
1: Imagínate la envergadura de estos dos gran proyectos. Y se olvidó nomás también ahí nuestro gobernador Ricardo Estigarribia, porque también estamos trabajando para que Luque sea una ciudad segura. Desde la gobernación del departamento central hay un proyecto de Central Seguro, y ese proyecto también viene a parar en la ciudad de Luque, donde vamos a trabajar con todas las comisiones vecinales y podamos de esa forma traer la seguridad en la ciudad, donde tantas veces el ciudadano luqueño se encuentra tan inseguro en salir a las calles, en estar en los espacios públicos. Y vamos a dar también esa, en poco tiempo.
0: El desarrollo, digamos, de ese proyecto, que es con relación a Luque Seguro, que es algo similar a lo que ocurre en Tigre, la Argentina, digamos, ese proyecto que se estuvo estudiando, que ya hablamos en algún momento dado.
1: Algo parecido, donde vamos a presentar este proyecto tan importante para la ciudad. Pero imagínate, Infanto, el teatro departamental, que no lo pudo hacer este gobierno municipal. Se tenía los recursos, pero no se pudo hacer. Y hemos gestionado con varios actores, concejales municipales, diputados luqueños, el concejal departamental Cristian Bernal, y nos hemos ido junto al gobernador Ricardo y le hemos dicho: Luque no puede esperar más un solo día sin tener un teatro departamental. Y cuando nadie nos creía, porque tantas mentiras ya se dijo, que íbamos a tener el teatro y que nunca hemos tenido a la vista, ahora ya se está construyendo el próximo teatro departamental Julio Correa y el centro integral para niños con autismo, un centro de salud mental y adicciones y la primera clínica de rehabilitación robótica del país. y con un centro de imágenes que muchas veces no contamos en el Hospital General de Luque. Aquí la gobernación del Departamento Central de forma gratuita también lo vamos a realizar. Así que estas son grandes obras que lo realiza un gobierno departamental que se siente comprometido con todos los centralinos y de una manera muy especial aquí en la ciudad de Luque. Y ese trabajo nosotros lo vamos a realizar cuando asumamos el compromiso grande de ser el próximo intendente municipal, y lo vamos a trabajar en forma conjunta con la gobernación del Departamento Central y este intendente municipal que va a ser electo el 4 de octubre. Si Dios y nuestra Santa Madre Tupací, Virgen del Rosario, permite, va a trabajar con todas las instituciones del Estado para poder traer todos los proyectos que podamos realizar aquí en la ciudad de Luque.
0: El trastorno del espectro autista es algo que nos está afectando de gran manera, y acá en Luque hoy todavía hay una clínica departamental que yo tuve la posibilidad de conocer porque nos habían invitado en la municipalidad. Se armó una comisión que integran algunos concejales, y nos fuimos a mirar el proyecto de la gobernación que está en Fernando de la Mora. Realmente es un local extraordinario porque hay una atención integral a los niños y jóvenes con el trastorno o autistas, que son chicos normales que a veces victimizamos, pero que no tienen que tener un tratamiento distinto y diferente a cualquier otra persona, digamos. Y eso vamos a tener acá frente al santuario.
1: Y que tiene un costo elevado para aquella familia donde debe llevarle a su hijo, a su hija, a seguir un tratamiento de ayuda, ¿verdad? Y la gobernación del Departamento Central lo va a hacer aquí en la ciudad de Luque de forma gratuita.
0: Y es lo que hablamos siempre, que tiene que ver, y una cosa va con la otra, porque finalmente es una situación que el Estado, como Estado, debería encarar, y que a veces me parece no lo encara, que es como salud pública el tema de las adicciones. Pues en nuestro barrio tenemos el hijo ña fulano, don fulano, que consume chepi, que está, que no, sus padres ya no pueden, no saben qué hacer, no saben dónde llevarle. O sea, va a ser también un centro de habilitación, y a veces no hace falta que sea chepi, dentro de la familia mismo hay una persona lastimosamente adicta a las drogas y que uno no tiene las condiciones de mantenerle, y es una familia, bueno, que uno dice, pucha, no lo hace por necesidad, sino lo hace como una enfermedad. Y bueno, me parece que es un avance demasiado importante de eso, Manolo.
1: No, nosotros agradecemos profundamente, Infanto, de que el gobernador pueda atender estos pedidos que lo hicimos ante él, como un apoyo también que necesita nuestra ciudad, porque muchas veces nos sentimos un poco huérfanos de poder darle respuesta a la gente no teniendo acceso a las instituciones del Estado, y hemos acudido al gobernador en base a los proyectos que tenemos y que realmente va a ser de gran ayuda a muchas familias. Como bien lo decís, este tema de las adicciones es un pan de cada día para muchas familias, donde hoy existen ya también cierta dificultad, cierta debilidad un poco también, donde el Estado pueda acompañar este tipo de situaciones, y que su gobierno departamental, y que el día de mañana cuando estemos en el gobierno municipal vamos a darle un mayor destaque y un trabajo en conjunto también para poder darle esa tranquilidad a muchas familias, a muchas madres y padres con quienes yo también tengo la posibilidad de hablar, y te dicen, Manolo, ¿cuál es el problema? ¿Cuál es tu yaponda y tu deima? La chera, Andy, ojo, oñe, meteco asuntos, coa, vean, va, eika tuya, ya po. Vamos a ayudarle a esa gente que hoy se siente desprotegida para poder salvar muchas veces familias que, a consecuencia de esto, existe la desunión también de muchas familias.
0: División, y eso genera todo un problema en el barrio y en la sociedad, finalmente, ¿verdad? Entonces, eso, hablaba recién en privado, por eso la gente que está siguiendo a través del Facebook, porque estamos con el gobernador, muy gentilmente nos atendió, pero me dice que está en plena reunión, todavía no terminó la reunión que tenía marcada, y me dice, y no me va a dejar mentir, la voz de Ricardo Estigarribia está sentado contigo ahí, me dice, Manolo Achucarro está hablando en mi nombre, me dice, así que le enviamos un saludo al gobernador también. Y bueno, Manolo, agradecerte y liberarte, porque ya son las 9, tenés que llegar a la junta, no queremos tampoco importunarte, lo que quieras para cerrar la entrevista.
1: Gracias, Infanto, por el espacio. Decirte que lo de anoche fue un acto muy importante, estaba terminando de contar, estuvieron también representantes que hoy pugnan en la lista de concejales. Tenemos tres listas de concejales que nos acompañan: la lista 2, la lista 3, la lista 400, y también representantes del partido, yo creo, que también nos están acompañando como candidatos a concejales.
0: Hoy tenemos posiblemente un encuentro con Miguel
1: Prieto, ¿verdad? Hoy tenemos una invitación de Miguel Prieto para acompañar una presencia suya aquí en la ciudad de Luque, y donde también va a acompañarnos en la candidatura a la intendencia municipal. Así que estamos por buenos caminos. Vamos a seguir tocando las puertas de los vecinos, de los luqueños, porque eso siempre lo hicimos y es lo que vamos a seguir realizando, siendo hoy candidato y cuando sea intendente municipal de Cierto Infanto, que vamos a seguir trabajando en las calles para que nuestras familias luqueñas tengan una mejor calidad de vida.
0: Manolo Chocarro Gil, gracias por esta visita a la radio Azul y Oro, y seguimos hablando, ¿eh?
1: Muchas gracias, Infanto, y aprovecho en darle un saludo fraternal a todas las personas que nos escuchan y que nos ven por Radio Azul y Oro.
0: Manolo Chocarro Gil, candidato a intendente de la lista 2 y de la oposición, después de lo que fue el acto anoche, donde lo proclamaron ganador de las encuestas entre José Luis Chilaver, Belén Maldonado, y donde Manolo Chocarro Gil salió el más votado, o salió electo, entre toda la oposición, y va a representar el próximo 4 de octubre. Son las 9, a la vuelta de pausa vamos a ir hasta la Junta Municipal a ver qué ocurre.

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0: Son las 9:07. 9:07. Tenemos ya imágenes de la sala de sesiones de la Junta Municipal. Toditos los concejales brillan por su ausencia. No está nadie lo ve en la sala de sesiones, me parece. No, ¿cuál es? ¿Dónde se van a? Me dice.
1: No, ya se fue la luz.
0: Se fue la luz.
1: Se fue la luz. La imagen que tenés no está actualizada, pero estamos ya recurriendo al plan B, por lo menos.
0: Oscura.
1: La parte técnica para... hola Luz, ¿cómo estás? Sí, está Luz. Sí, hay... bueno, ahí está actualizada la imagen ahora.
0: Sí, sí, sí, sabe también. Estamos transmitiendo por YouTube.
1: Sí, ya... secretario, como siempre, menos 5, ya llegó a, hasta aquí, trajo todas sus cosas, se está ubicando... Aquí todavía no ingresó ningún concejal.
0: Anoche voy a cometer un sincericidio, porque como yo no soy cura y no guardo el secreto de nadie, entonces la gente ya no me cuenta luego las cosas. Anoche, después del evento en la peatonal, me quedé un rato a compartir ahí con unos amigos y con la concejal Francisca Franco en el restaurante Real. Y estaban festejando el cumpleaños de Bebi Núñez, que estuvo ayer de cumpleaños, ¿verdad? Y Bebi Núñez estaba con todo su equipo. Y después llegó Uy Faría. Llegó Ramón Servín, llegó Eliseo Fernández Oviedo. Y no es un reclamo lo que me hizo Eliseo Fernández, pero me dijo, señor, ¿tienes las publicaciones? No, no, le dije, no, al contrario, le dije. Y después llegó Uy Faría, llegó Ramón Servín, llegó Eliseo Fernández Oviedo. Y no es un reclamo lo que me hizo Eliseo Fernández, pero me dijo...

0: habla claramente de que se tiene que publicar en medios de comunicación la convocatoria a juez de falta. Y no se publicó, entonces eso anula el proceso, concejal. Y me dijo, sí, vamos a esperar 15 días, vamos a hacer la publicación como corresponde. Y tenés razón, hay que hacer bien las cosas, me dijo. Y, o sea, no van a meter y no van a atropellar así como tenían pensado, porque al principio estaban decididos a atropellar y a incumplir la ordenanza. No figura hoy en el orden del día lo de la Junta, lo del QB de falta, ¿verdad? Que es justamente el que va a ser sucesor de Hugo Faría, porque Hugo Faría fue 15 años, fue juez de falta. Y ahora ya están la gente que presentó, porque la municipalidad, la Junta, publicó el edicto en el Facebook de la municipalidad, que está bien, porque dice darle la mayor difusión posible, pero el artículo 3 es muy claro, el artículo 3 de la ordenanza habla justamente cómo se tiene que hacer la convocatoria, y dice la ordenanza 03/2011 en su artículo segundo, el llamado concurso de méritos será abierto y publicado en medios masivos de comunicación locales o nacionales por un espacio de tiempo no menor a 3 días consecutivos. El artículo tercero dice, la publicación sea en prensa escrita, radial o televisiva debe contener los requisitos mínimos a ser cumplidos por los candidatos, así como también el listado de documentos a presentar y la fecha límite para presentar los documentos, la que no podrá exceder de 30 días a partir de la primera publicación. O sea, no debe exceder 30 días, pero pueden hacerlo en 15 días perfectamente, porque lo que no debe es exceder 30 días. Y pueden publicar, como yo les decía, si no quieren publicar en la radio, pueden publicar en Radio País García, que es un medio de comunicación. Pueden publicar en El Espectador Luqueño, que es un semanario que sale cada 15 días. Pueden publicar en el diario ABC Color, en Última Hora, en Radio Monumental, en Radio, no sé, Cardinal, en Ñandutí, en los medios que quieran. Pero esos son los medios de comunicación a la cual hace referencia la ordenanza. O pueden publicar acá en la radio también, claro que sí. De hecho, suelen publicar edictos municipales y se le da la difusión que corresponde, ¿verdad? Bueno. A ver, Jean-Paul, tu audio tengo solo por la imagen, ¿eh?
1: Está censurado por la imagen. En radio comunitarias no corresponde, quiero decir. O sea, País García no podría ser tampoco, porque podría alguien invalidar, porque las radios comunitarias pues no...
0: Pues son medios de comunicación.
1: Pero no son para hacer publicidad, pues no deberían...
0: Pero no es una publicidad, este es un aviso, este es un informe, este no es publicidad. La ordenanza para mí es muy claro de que se tiene que publicar en medios de comunicación.
1: Que sea remunerado, entonces ellos harían gratis, entonces.
0: Y sí, claro, pues es un servicio a la comunidad, pues. Porque no habla por lo acá de pagar, la ordenanza no habla de pagar. Ya depende de cada medio de comunicación. Las comunitarias definitivamente no tienen que cobrar. Nosotros sí le vamos a cobrar si quieren hacer con nosotros. ¿Por qué? Porque la radio comercial y la radio cobra por emitir publicidad. Pero si quieren hacer en una radio comunitaria, que es un medio de comunicación finalmente, y es radial, no es comercial, no le debería cobrar la radio comunitaria. No, probablemente Miguel Espino era el que va a salir beneficiado, porque parece que van a publicar en El Espectador Luqueña, dice. Miguel Espino lo mirando ya por más de gratis ahí.
1: Pero 3 días. Y va a sacar 3 días Miguel Espino de su ejemplar.
0: Esa es buena pregunta. Sí, tenés razón.
1: ¿Puede? Hace en 3 partes su diario.
0: Tenés razón.
1: Ya le doy idea también a Miguel.
0: Cierto, tenés razón. Ese es para objetar. Ese también es para objetar.
1: Pero tiene, sí, hace 3 días su tirada.
0: Y 3 días seguidos tiene que sacar 3 ediciones consecutivas del Espectador Luqueño.
1: Sí.
0: A la puta, qué malo que soy, Jean-Paul.
1: Porque fue con mal.
0: Yo no tuve en cuenta ese detalle, que El Espectador sale un solo capítulo y cada 15 días.

0: festival.
1: Pero ahí le estamos dando ideas para que, a que gane, sí que.
2: Pero no sé.
1: Seguimos sin luz aquí, Víctor. Está ya el concejal José María Mesa, Manuela Chucarro Gil, Diego Romero, Ramón Servín también, y está el concejal Arnaldo Baez.
2: Bueno,
1: 5.
2: Llegó Manuela Chucarro Gil, siguiente, cambia que rápido llegó, ¿eh?
1: Sí, sí. Llegó.
0: ¿Estamos?
1: Y cuarto, no hay cuarto.
2: Sí. Ramón Servín está, decía.
1: Sí.
2: No podemos hablar con él, si no puede escuchar.
1: Sí, podemos. Vamos a preparar.
2: Me voy a remitir por Facebook. A ver si cambió la interpretación o tiene la misma interpretación.
1: Ya te escucha.
2: ¿Qué tal, concejal Ramón Servín Sandoval? ¿Te corremos y todo?
3: Bien, y vos, mi querido Víctor, ¿cómo andamos? Buen día.
2: Anoche llegaste.
3: Hoy a toda tu audiencia.
2: Anoche llegaste muy rápido. Yo te quise saludar, pero dije a lo mejor cuando dices saluda a seis, dije yo, cuando llegaste para el cumpleaños de Bebinoña.
3: No llegué.
2: ¿Eh?
3: No llegué, no me fui yo.
2: ¿Vos no estabas con Uy cuando entraron todos?
3: No.
2: ¿Ya vaya Tepio entonces?
3: No, yo no estuve porque realmente me sentí mal y me fui no allá a mi casa, porque tuvimos 5 reuniones.
2: Ah.
3: No, realmente.
2: ¿Ya vaya Tepio entonces?
4: Yo pude haber traído.
2: ¿Cómo están las cosas, concejal?
3: Bien, gracias a Dios. Estamos trabajando en plena campaña.
4: Tengo, es que no me pasa.
3: Estamos bien. Tranquilo.
2: Ramoncito, con relación a este tema, me imagino estás más o menos al tanto. Yo vengo haciendo algunas objeciones y anoche me encontraba con Eliseo Fernández y le explicaba lo que ya expliqué públicamente, ¿verdad? El tema del juez de falta y la convocatoria, sí, que se hizo. ¿Qué es tu análisis?
3: Y se va a hacer la publicación por todos los medios masivos de comunicación. 15 días tardan y se va a resolver,
2: ¿verdad? Para hacer bien nomás las cosas, porque finalmente
3: para bien,
2: puede,
3: totalmente, para hacer como corresponde.
2: Puede invalidar todo el proceso, porque el que gane no va, el que sea electo, el que sea designado, por en realidad no es el que gane, el que sea designado por la Junta, va a tener esa objeción que cualquier ciudadano mañana puede plantear y decir, ¿sabe qué? Tu proceso está nulo porque no se publicó como dice la ordenanza, ¿verdad?
3: Y puede anularse, entonces tenemos que evitar pues eso.
2: Exacto.
3: Yo creo que es demasiado poco, 2 semanas. Y después tomar la determinación que tenga que ser y elegir al juez de falta.
2: Exacto, sí señor. Amatecoina la campaña de Uy Faría, Ramoncito. ¿Vos estás como jefe de campaña?
3: Estoy intenso, bastante intenso.
2: Están los 12 concejales. Los 12 candidatos a concejales, veo trabajando, recorriendo, haciendo reuniones, participando.
3: Claro, el candidato a intendente le acompaña a cada uno de acuerdo a la programación y el agendamiento.
2: Vos un nombre de un animal político, sea. ¿Cómo ves este nuevo sistema electoral, Ramón? Porque hace más de 30 años que haces campaña, que participás en actividades políticas y en elecciones. ¿Crees que cambió algo? ¿No cambió? ¿Sigue siendo igual? ¿Hay más plata? ¿Se necesita más plata? Antes era más por amor, por el caudillismo, por el partido. Hoy la gente como que trata de mercantilizar más el voto, o ¿cómo ves vos?
3: Y la verdad, la cosa que es un sistema totalmente distinto al anterior. El anterior era una especie de una elección general, una sola lista. Generalmente los primeros aseguraban, ya no se movían, ya no trabajaban. Y ahora los 12 candidatos de la lista tienen la misma oportunidad, la misma intención, y están trabajando en igualdad de condiciones. Eso justamente hizo, te habrás dado cuenta que en la interna la cantidad de votos que hubo, el Partido Colorado con las dos listas casi 40.000 votos.
2: Sí, sí.
3: Eso nunca se dio. El porcentaje de participación también, casi 48%. Sí. Eso es algo que nunca se ha visto. Y es por este sistema en que todos trabajan, los 12 candidatos trabajan, el candidato a intendente también, los 12 candidatos a concejal, y trabajan todos. Y acá están incluidos y participando todos. Ahora, es de una envergadura distinta. porque acá cada uno tiene su gasto propio, sus reuniones, sus movilizaciones, su aporte, su ayuda solidaria y miles de condimentos que tiene la política. Y eso hace cada candidato. Y después hay otra situación que a nivel grupal, pero es más individualista.
2: No pedí lo instado, ñeja. Ay, pues ahí, pues ñeja, lo instado ahí, porque está dentro de las posibilidades. ¿Por qué? Porque yo noto que antes el caudillismo existía. Y lo que decía el papá o el hombre de la casa era, bueno, oré a ver familiarmente, habré cogido 7 votos. A los 7 los votan de la Pucueri, porque andé la hora de convencer, hablan de proyectos, hablan de propuestas, hablan de trabajo, etcétera, etcétera. Hoy vos te vas a esa misma casa y el señor ya es mayor, ya tiene 80 años, sus hijos ya son padres de familia, ya no tiene el mismo poder. Jopique, y sincero, algunos en 10, y le digo, mamá, votan en 10, sí que todos votan en 10, a votar tan de pero si era Ico Fulano, un día comprometema, si en Vieco Fulano, un día comprometema, si era allí a tu Jota Fulano, un día, y dentro de una misma familia tener 4 o 5 candidatos.
3: Y se da también eso, Víctor, no te voy a negar, pero es muy esporádico. Hasta ahora está el liderazgo familiar, el liderazgo del caudillo, existe todavía, está muy, muy arraigado todavía. Pero existe lo que vos decís, no lo podemos negar, se dan también esas situaciones, pero muy, muy esporádicas, como te digo.
2: Sí, se allí ve algunos hogares a 2 o 3 calcomanías, y hablo y jota de decirla. Pero bueno, es el sistema, probablemente.
3: Y busca la gente está comprometida, como vos decís, se da esos casos. Hay gente que trabaja más con una persona, otra, una misma familia, y están comprometidas ciertamente con ese candidato, entonces le dan su voto de apoyo, su confianza, y sucede. Pero en la general, en la gran mayoría, existe todavía el linaje político, se maneja todavía el caudillismo, donde el papá es el jefe de familia, la tradición es familiar. Eso se da en los barrios poco más periféricos. Pero realmente es interesante, es apasionante la política por eso, porque cada vez se va mejorando, se va cambiando y bueno, va siendo más intenso cada vez y más democrático al mismo tiempo.
2: Ahora, lo último, porque estamos nomás hablando mientras que no empieza a traer la Junta, ¿verdad? Para hablar un poco de política. Ahora, yo resalto y destaco y hasta, no sé si admiro la palabra, pero es extraordinario, porque mira que en la interna del Partido Colorado pasó de todo, y vos has vivido, te vuelvo a decir, varias internas. Esta en particular a mí me dio la sensación de que fue mucho más agresiva que otras, porque bueno, hubieron denuncias, hubieron un montón de cuestiones judiciales, personales, ataques, dichos, que el Partido Colorado encuentra siempre la fórmula de decir, terminada la interna, todos somos uno, y hoy están absolutamente todos abrazados y todos unidos dentro del Partido Colorado, ¿eh?
3: Así mismo, fue una interna hasta sangrienta, te diría. Pero eso tendría que erradicarse, así como te había dicho antes. Yo no soy partidario de ese sistema, de esa forma de hacer política, porque destruye, antes que construir, destruye. Y yo soy partidario de que cada uno tendría que tener su propuesta, su estilo de hacer política, su forma de llegar, de convencer, de comprometer, de arrastrar, pero no con la agresión, mucho menos con la agresión mediática y hasta, si se quiere, malintencionada. Y eso hace también que el extremo de la pasión, de las ansias de la victoria, de triunfar, hacen de que la gente pierda los estribos y cometan a lo mejor actos que con el tiempo después uno se puede arrepentir y que no quedan para nadie, en que no ayudan, que no construyen a la política. Por eso, yo particularmente no estoy de acuerdo. Pero, como dijiste, fue una interna muy, muy pesada, muy agresiva.
2: Deben de usted ahí, porque vos saliste del Movimiento Honor Colorado, del oficialismo, ya yo, del Luque diferente, porque finalmente Uy también es Honor Colorado, creó su propio movimiento, digamos, pero pero te cambiaste de carpa en la interna ya, eso.
3: Sí, no me cambié de carpa. Me fui dentro del mismo movimiento con
0: señor
3: otro
0: presidente
3: candidato.
0: Y señores concejales.
2: Empieza, Ramosito, te mando un abrazo. Gracias, concejal.
0: Número 28 de la sesión
2: Ramón
0: ordinaria.
2: Ramón Sandoval, concejal municipal, y va a empezar la sesión de la Junta Municipal. Estamos por eso drásticamente en la entrevista con Ramón Servín. Y vamos con las...
0: Auxiliadora. Siendo las 9:00, se declara abierta la deliberación de bajo la presidencia de su titular, José María Mesa y Franco, la presencia de los miembros siguientes: Justo Ramón Servín Sandoval, Juan Ángel Marecos Acosta, José Eliseo Fernández Oviedo, Carlos Rómulo Pérez Arce, María Belén Maldonado Silva, Héctor Iván Velázquez Domínguez, Diego Jesús Romero Orué, Arnaldo Daniel Baeza, José Manuel Achucarro Gil, Francisco Beatriz Franco Rodríguez. Ausente con aviso el concejal Enrique Daniel Quintana Galeano y la secretaría Carlos Nienseo Carlos Candia González. Seguidamente por secretaría se da lectura al acta de la sesión anterior. El vicepresidente José María Mesa y Fran pone a consideración y es aprobado con las modificaciones. Luego el presidente pone a consideración el orden del día siguiente: nota a la intendencia municipal, notas o comunicaciones oficiales, expediente de petición de presentaciones privadas, expediente con dictamen de comisiones, proyectos, minutas e informes. De punto, el concejal Daniel Baeza solicita la inclusión del proyecto de ordenanza de modificación del artículo 169 del Reglamento General de Tránsito, ya que fue estudiada la comisión. Es secundado por el concejal José Manuel Achucarro Gil. El presidente pone a consideración el orden del día y es aprobado con la inclusión del expediente. Luego se pasa al primer punto del orden del día: nota a la intendencia municipal, leída y girada a la comisión. 2, notas o comunicaciones oficiales, leída y girada a la comisión correspondiente. 1, presentaciones privadas, leída y girada a la comisión correspondiente. Expedientes con dictámenes de comisiones fueron aprobados en el siguiente orden: adenda proyecto de unificación de vereda tramo 6 plurianual 2025-2026. El presidente pone a consideración y aprobado con la disidencia del concejal María Belén Maldonado Silva. La abstención de los concejales José María Mesa y Franco, José Manuel Chucarro Gil, Carlos Rómulo Pérez Arce, Francisca Beatriz Franco Rodríguez, Antonia Beatriz Cantero Sánchez sobre mensura administrativa, Miriam Martínez Martínez sobre mensura administrativa, Francisco Antonio Balbuena Franco sobre mensura administrativa, Isidora Domínguez sobre rectificación de resolución, Nayeli Luján González Portillo sobre su fruto temporal, sitio de Panteón, Gladio Velar sobre su fruto temporal, sitio de Panteón, Leticia Antonella Báez López sobre su fruto temporal, sitio de Panteón, Ángela Duñarona de Casal sobre su fruto temporal, sitio de Panteón, Pedro Javier Pérez Cobar sobre su fruto temporal, sitio de Panteón, Lidia Elizabeth Barrio Torres y otros sobre su fruto temporal, sitio de Panteón, Mirta Concepción Moreira Servín sobre su fruto temporal, sitio de Panteón, Jorge Francisco Nordin Ortega sobre su fruto, sitio de Panteón, Nilda Aurora Villagra Benítez sobre el cambio de titular, Arminda Cruz Martínez y otros sobre el cambio de titular, Gustavo Francisco Amarilla González sobre ayuda social. Proyecto de ordenanza de tránsito sobre modificación del artículo 169 es aprobado con la abstención de la concejal María Belén Maldonado Silva. Proyecto minuta e informe. En este punto se presenta la minuta del concejal Justo Ramón Servín Sandoval, por la cual solicita el reconocimiento al señor Pablo César Aguilar Benítez como hijo directo de la ciudad de Luque. Minuta del concejal Francisca de Franco Rodríguez, solicita apertura de limpieza y habilitación de tramo de la calle Concordia de la ciudad de Luque. La misma fueron giradas a la comisión correspondiente. Seguidamente la concejal Francisca de Franco Rodríguez expresa su reclamo, que el concejal Enrique Daniel Quintana está llevando al candidato a intendente oficialista las actividades que realiza la institución para hacer campaña política y que está fuera de lugar, hace uso de dichas actividades. Además, se utilizan los datos de los jóvenes para futura campaña política y solicita que se cuide eso y en el cómo. Y él como presidente y representante de los concejales está haciendo cosas fuera del lugar y que es la que en las redes del candidato se está publicando como si fuera una actividad suya y solicita hacerle llegar el mensaje al presidente. Asimismo, la concejal María Belén Maldonado Silva acompaña lo manifestado por su colega y que no es la primera vez que se usa en actividades de la institución para hacer proselitismo, que le llegaron fotografías que hay actividades de servicio médico que están repartiendo medicamentos vencidos. Luego, la concejal Francisca Beatriz Franco solicita se realice la verificación y control de los desechos de cloaca de la zona Cañada San Rafael, y ya son varios reclamos que le hicieron llegar los vecinos. También solicita la limpieza del canal de toda su extensión de la calle Coronel Martínez y la limpieza de Juan Ramírez. Asimismo, concejal José Manuel Chucarro Gil acompaña lo expuesto por su colega. Por tanto, la Junta Municipal de Luque reunida en consejo para tomar las siguientes resoluciones. Resolución 481. Con la que se aprueba la adenda número 126, modificatoria de ampliación del monto y ampliación de plazo de ejecución de 24 días en el marco de la licitación pública nacional. Unificación de vera tramo 6 plurianual 2025-2026. Resolución 482. Con la que se aprueba diligencia de mesura administrativa a favor de Antonia Beatriz Cantero Sánchez, resolución 483. Se aprueba diligencia de mesura administrativa a favor de Miriam Martínez Martínez, resolución 484. Diligencia de mesura administrativa a favor de Francisco Antonio Balbuena Franco, resolución 485. Por la que se rectifica la resolución JM número 568/24, resolución 486. Usufructo temporal a favor de Nayeli Luján González Portillo, resolución 487. Usufructo temporal a favor de Gladys Ovelar, resolución 488. Usufructo temporal a favor de Leticia Antonella Báez López, resolución 489. Fruto temporal sitio Panteón a favor de Ángela Durañona de Casal, resolución 490. Su fruto temporal de sitio Panteón a favor de Pedro Javier Pérez Escobar, resolución 491. Su fruto temporal sitio de Panteón a favor de Lidia Elizabeth Barrio Torres y otro, resolución 492. Su fruto temporal sitio de Panteón a favor de Mirta Concepción Moreira Servín, resolución 493. Usufructo temporal sitio de Panteón a favor de Jorge Francisco Nolín Ortega, resolución 494. Cesión de derecho a favor de Nilsa Aurora Villara Benítez, usufructo temporal, resolución 495. Cesión de derecho a favor de Armindo de la Cruz Ortiz Martínez y otro, usufructo temporal, resolución 494. Ayuda social para Gustavo Francisco Amarilla González, resolución 497. Ayuda social a favor de Pedro Ramón Leguizamón González, resolución 498. Ayuda social a favor de Gladys Unila Benítez Almada, resolución 4, ordenanza municipal número 13, por la cual se amplía el artículo 169 de la ordenanza municipal número 5/24 sobre el reglamento general de tránsito. Resolución 499. Por la que se da entrada y se gira a comisión los expedientes de petición de presentaciones privadas. No habiendo otro punto que tratar, se levanta la sesión siendo las 10:46. Es lo que respecta al acta, señor presidente y señores concejales.
5: A consideración el acta de la sesión anterior. Aprobado. Siguiente punto.
0: El orden del día de la sesión de la fecha como primer punto. Nota la Intendencia Municipal. Dos notas o comunicaciones oficiales. 3 expedientes de petición de presentaciones privadas, 4 expedientes con dictamen de comisiones y 5 proyectos, minutas e informes.
5: En la palabra del concejal Arnaldo Baeza.
6: Presidente, solicito reinclusión en el expediente fideicomiso de Carly sobre fraccionamiento que habíamos estudiado ya. 2 sesiones anteriores y el martes pasado se retiró para mejor estudio. Esa es mi moción.
5: Y el abogado será Ramón Serrín Sandoval.
7: No encuentra la vende. No encuentra.
5: ¿La secundaria?
8: Gracias, presidente, para secundar la moción del concejal Arnaldo Baeza.
5: Gracias, concejal. A consideración, la inclusión del expediente solicitado por el concejal Arnaldo Baeza, secundado por el concejal Ramón Chelín Sandoval.
9: Aprobado.
5: Aprobado. A consideración, el orden del día.
9: Aprobado.
0: Nota de la Intendencia Municipal, no tenemos ninguno, señor presidente, señores concejales. Notas o comunicaciones oficiales. SG número 358, por la cual remite el expediente a nombre de Patricia Beatriz Aranda Domínguez sobre mesura administrativa. SG número 359, remite el expediente a nombre de José David Irala Salcedo sobre mesura administrativa. SG número 360, remite el expediente a nombre de Daisy Mariela Paredes Garayzo de mesura administrativa. SG número 361, remite el expediente a nombre de Suni Noemí Garay Rodríguez, mesura administrativa. SG número 362, remite el expediente a nombre de Jennifer Elizabeth Garay Garay, su mesura administrativa. SG número 363, remite el expediente a nombre de Andrea Belén Arce Romazo de mesura administrativa. SG número 364, remite el expediente a nombre de Juan Carlos Álvarez Salomón de fraccionamiento de inmuebles. SG número 365, remite el expediente a nombre de Agustina Aveiro su rectificación de resolución. SG número 366, remite el expediente a nombre del ingeniero Juan Manuel López Paredes, fraccionamiento de inmuebles. SG número 353, remite el expediente a nombre de Territorio Social Flor Rita Amiso, el reconocimiento. Esto lo respecta a notas o comunicaciones oficiales.
5: Se giran a comisiones, siguiente punto.
0: Expedientes con dictámenes de comisiones. Adenda número 4/26, proyecto de unificación de vereda tramo 4 con readecuación y amplitud de red pluvial. Tiene un dictamen favorable de la Comisión de Hacienda y Presupuesto sobre la solicitud de aprobación de la adenda número 4/26 modificatoria, por la cual se modifica parcialmente los rubros contemplados en la adenda número 2/25, proyecto de unificación de vereda tramo 4 con readecuación y ampliación de red pluvial etapa 2 ad referéndum 2025. Firma Arnaldo Daniel Baeza, José María Mesa Isfán, Justo Ramón Servín.
5: A consideración del expediente 289/26, aprobado con la abstención del concejal Rómulo Pérez, siguiente punto. Aprobado con la atención de los concejales Rómulo Pérez, Manuel Chucuaro Gil, José Mesa y Francisca Franco. Siguiente punto.
0: Adenda número 5, modificatoria, proyecto de revitalización y renovación de la Plaza Huira Campana. Tiene un dictamen favorable de la Comisión de Hacienda y Presupuesto, la solicitud de aprobación de la adenda modificatoria por la cual se modifica parcialmente los rubros contemplados en la adenda número 2/26 y ampliación de monto de un 2.12% en el marco de la licitación pública nacional, proyecto de revitalización y renovación de Plaza Huira Campana, Barrio Molino, plurianual 2025-2026. Firma Arnaldo Daniel Baeza, José María Mesa y Fran y Justo Ramón Servín.
5: A consideración del expediente 303/26, aprobado con la abstención de los concejales Rómulo Pérez, Manuel Chucaro Gil, Francisca Franco y José Mesa. Siguiente punto.
0: Pedro Torres González, compra directa. Tiene un dictamen favorable de la Comisión de Hacienda y Presupuesto. La solicitud presentada por el señor Pedro Torres González, referente a compra directa de un terreno municipal ubicado en el barrio Bellavista, inscrito en el Servicio Nacional de Catastro con cuenta corriente catastral número 27-8082-01 del distrito de Luque, debiendo pagar en la tesorería municipal la suma de 48.600.000 por la superficie de 810 metros cuadrados, 1.354 centímetros cuadrados. Firma Arnaldo Daniel Baeza, José Manuel Chucarro Gil, José María Mesa Isfrán, Justo Ramón Servín.
5: A consideración del expediente 283/26, aprobado. Siguiente punto.
0: Brígida Rafaela Arce Lescano, arrendamiento. Tiene un dictamen favorable de la Comisión de Hacienda y Presupuesto. La solicitud presentada por la señora Brígida Rafaela Arce Lescano, referente a arrendamiento de una fracción de terreno municipal ubicado en el barrio Cañada San Rafael de la jurisdicción de Luque, inscrita en el Servicio Nacional de Catastro con cuenta corriente catastral número 27-2052-03, debiendo pagar en la tesorería municipal la suma de 2.150.000 guaraníes sobre la superficie de 360 metros cuadrados con 3.410 centímetros cuadrados. Firma Arnaldo Daniel Baeza, José Manuel Chucarro Gil, José María Mesa Ifrán, Justo Ramón Servín.
5: A consideración del expediente 148/26.
9: Aprobado.
5: Aprobado. Siguiente punto.
0: Catalina Rosa Vargas López, nulidad de acto jurídico. Tiene un dictamen favorable de la Comisión de Hacienda y Presupuesto la solicitud de nulidad de acto jurídico a nombre de Catalina Rosa Vargas de López contra la Municipalidad de Luque. Firma Arnaldo Daniel Baeza, Francisco Aratí Franco, José Manuel Chucarro Gil, José María Mesa Isfrán, Justo Ramón Servín.
5: A consideración del expediente 154/26. Aprobado. Siguiente punto.
0: Rosalia Flor Falcón Vera, usufructo. Tiene un dictamen favorable de la Comisión de Hacienda y Presupuesto la solicitud presentada por la señora Rosalia Falcón Vera. Solicita en su fruto temporal sitio de Panteón ubicado en el cementerio municipal número 2, Bellavista, la jurisdicción de Luque, una superficie total de 5,58 metros cuadrados. Firma Arnaldo Daniel Baeza, José Manuel Chucarro Gil, José María Mesa y Fran, Justo Ramón Servín.
5: A consideración del expediente 20/26. Aprobado. Siguiente punto.
0: Marciano Gómez Benítez, usufructo. Es un dictamen favorable de la Comisión de Hacienda y Presupuesto la solicitud presentada por el señor Marciano Gómez Benítez. Solicita en usufructo temporal sitio de Panteón ubicado cementerio municipal número 4 de Tarumandé, la jurisdicción de Luque, con una superficie total de 10,5 metros cuadrados. Firma Arnaldo Daniel Baeza, José Manuel Chucarro Gil, José María Mesa y Fran y Justo Ramón Servín.
5: A consideración del expediente 1274/26. Aprobado. Siguiente punto.
0: Silvio Osvaldo Salinas González, usufructo. Es un dictamen favorable de la Comisión de Hacienda y Presupuesto de la solicitud presentada por el señor Silvio Osvaldo Salinas González. Solicita en usufructo temporal sitio de Panteón, ubicado en el cementerio municipal número 2, Bellavista, la jurisdicción de Luque, en una superficie total de 2,20 metros cuadrados. Firma Arnaldo Daniel Baeza, José Manuel Chucarro Gil, José María Mesa y Fran, Justo Ramón Servín.
5: A consideración del expediente 5966/24. Aprobado. Siguiente punto.
0: Tomasa Espínola de Escobar, usufructo. Tiene un dictamen favorable de la Comisión de Hacienda y Presupuesto la solicitud presentada por la señora Tomasa Espínola de Escobar. Solicita en usufructo temporal sitio de Panteón ubicado cementerio municipal número 4 de Tarumandé, la jurisdicción de Luque, con una superficie total de 2,20 metros cuadrados. Firma Arnaldo Daniel Baeza, José Manuel Chucarro Gil, José María Mesa y Fran, Justo Ramón Servín.
5: A consideración del expediente 3349/26. Aprobado. Siguiente punto.
0: Fabiana Rosana Páez Villa y otros sobre usufructo temporal. tiene un dictamen favorable de la Comisión de Hacienda y Presupuesto la solicitud presentada por la señora Fabia Rosana Páez Villa, y otro solicita el usufructo temporal sitio de Panteón ubicado cementerio municipal número 4 de Tarumandí de la jurisdicción de Luque, una superficie total de 2,20 metros cuadrados. Firma Nando Daniel Baeza, José Manuel Chuparro Gil, José María Mesa y Fran, Justo Ramón Servín.
5: A consideración del expediente 420/26, aprobado. Siguiente punto.
0: Germán Sosa Galeano y otro usufructo. Es un dictamen favorable a la Comisión de Hacienda y Presupuesto la solicitud presentada por el señor Germán Sosa Galeano y otro, que solicita el usufructo temporal sitio de Panteón ubicado cementerio municipal número 3 Yucurí de la jurisdicción de Luque con una superficie total de 3,67 metros cuadrados. Firma Arnaldo Daniel Baeza, José Manuel Chucarro Gil, José María Mesa y Fran, Justo Ramón Servín.
5: A consideración del expediente 5208/26, aprobado. Siguiente punto.
0: María Teresa Saracho de Paredes, usufructo. Tiene un dictamen favorable de la Comisión de Hacienda y Presupuesto de la solicitud de cambio de titular en la base de datos del sistema informático de la municipalidad de un sitio de sepultura, cementerio municipal número 1 Centro, a nombre de María Teresa Saracho de Paredes. Firma Arnaldo Daniel Baeza, José Manuel Chucarro Gil, José María Mesa y Fran, Justo Ramón Cervantes.
5: A consideración del expediente 2376/26. Aprobado. Siguiente punto.
0: Adela Esther Espínola Quintana y otros sobre ayuda social. Tiene un dictamen favorable de la Comisión de Hacienda y Presupuesto. La solicitud es de ayuda social por la cual solicitan un aporte municipal. Firma Arnaldo Daniel Baeza, José Manuel Chucarro Gil, José María Mesa y Fran, Justo Ramón Servín.
5: A consideración del expediente 6763/26. Aprobado. Siguiente punto.
0: Doctora Olga Martínez, directora de la Escuela Básica 3779 Villa de las Madres, sobre reconocimiento. Tiene un dictamen favorable de la Comisión de Legislación con la solicitud presentada por la doctora Olga Martínez en representación de la Comisión Central de Padres Colaboradores de la Escuela Básica 3779 Villa de las Madres, sobre reconocimiento municipal. Firma Carlos Rómulo Pérez, José María Mesa y Fran, Arnaldo Daniel Baeza.
5: A consideración del expediente 331/26, aprobado. Siguiente punto.
0: Fideicomiso sobre fraccionamiento. Tiene un dictamen favorable de la Comisión de Planificación, Urbanismo y Ordenamiento Territorial. Solicita la aprobación de fraccionamiento de inmueble individualizado con matrícula número L08-80-119. Cuenta corriente catastral número 27-6224-11, con una superficie total de 8 hectáreas con 4.640 metros cuadrados, ubicado en el barrio Costa Sosa. Firma Juan Ángel Marecos Acosta, Justo Ramón Servín y Arnaldo Daniel Baeza.
5: A consideración, aprobado. Siguiente punto.
0: Proyectos, minutas e informe. Tengo, señor presidente y señores concejales, una minuta presentada por el concejal José María Mesa Isfran, por la cual solicita nomenclatura de plaza como José de la Cruz Ortiz. Minuta presentada por el concejal José Manuel Achucarro Gil, por la que solicita adopción de medidas preventivas e inmediatas ante el fenómeno climático El Niño y mitigación de riesgo en el municipio de Luque.
5: Tiene la palabra, concejal Manuel Achucarro Gil. Así será, concejal, por secretaría.
0: Minuta. Solicitud de adopción de medidas preventivas e inmediatas ante el fenómeno climático del Niño y mitigación de riesgo en el municipio de Luque. Yo, presidente de la Junta Municipal de Luque, me dirijo a usted por su intermedio a los demás miembros de este cuerpo legislativo, con el fin de someter a consideración la presente minuta, solicitando al Ejecutivo Municipal que a través de la dependencia competente adopte con carácter preventivo e inmediato la medida necesaria ante las previsiones meteorológicas que anuncian la posible llegada del fenómeno climático del Niño, cuya intensidad podría superar la registrada en el año anterior, incrementando el riesgo de lluvias extraordinarias, inundaciones y otros eventos que puedan afectar a la población luqueña. Visto la urgente necesidad de implementar acciones de prevención, mitigación de riesgo y reparación de las infraestructuras urbanas de la ciudad de Luque ante el anuncio meteorológico de la lluvia e inundaciones extraordinarias causadas por el fenómeno climático El Niño, considerando que los pronósticos meteorológicos advierten sobre probabilidad de precipitaciones intensas asociado al fenómeno climático El Niño, situación que hace necesaria la adopción de acciones preventivas para reducir los riesgos y proteger a la ciudadanía, que el artículo 166 de la Constitución Nacional reconoce la autonomía municipal para la gestión de los intereses propios de la comunidad, facultando a los municipios a adoptar las medidas necesarias para garantizar el bienestar, la seguridad y la protección de sus habitantes. Que la ley 3966/10 orgánica municipal establece entre las competencias de los gobiernos municipales la planificación y ejecución de acciones relacionadas con la protección ambiental, el mantenimiento de la infraestructura urbana, los sistemas de drenaje pluvial, la gestión de riesgo y la protección de la población frente a la situación de emergencia, que la ciudad de Luque ha sufrido en oportunidades anteriores las consecuencias de fenómenos climáticos similares, ocasionando el anegamiento de barrios, importantes daños a viviendas y comercio, afectación a la infraestructura pública, interrupción de servicios esenciales e incluso pérdida de vida humana, que corresponde al gobierno municipal implementar medidas de prevención y mitigación de riesgo promoviendo la limpieza y mantenimiento de la infraestructura de drenaje y articulando acciones con las instituciones competentes para responder de manera eficiente ante eventuales emergencias. Que la prevención constituye una responsabilidad compartida entre las autoridades y la ciudadanía, siendo indispensable las colocaciones de comunidad para mantener libres de residuos de cauce hídrico, arroyos, canales y desagües pluviales, evitando prácticas que incrementen el riesgo de inundaciones. Por tanto, artículo primero, solicitar al Ejecutivo Municipal que por medio de la dependencia correspondiente disponga la ejecución inmediata de operativos de limpieza, mantenimiento y desobstrucción de cauces hídricos, arroyos, canales, desagües pluviales y demás sistemas de drenaje en los sectores críticos del municipio, empleando la maquinaria, equipo y personal técnico necesario para garantizar el adecuado incurrimiento de las aguas. Artículo 2. Encomendar al Ejecutivo Municipal la elaboración de implementación de un plan integral de prevención y respuesta ante inundaciones y eventos climáticos con acciones preventivas, protocolos de actuación, articulación interinstitucional, SEM, Bombero, Policía Nacional, Ministerio de Salud, ANDE, ESAP, asignación de recursos logísticos e inspección continua de puntos críticos. Artículo 3, comunicar a través de la presidencia de la Junta Municipal a la Intendencia y a la dirección correspondiente y archivar. Firma José Manuel Achucarro Gil, concejal municipal.
10: Tiene la palabra el concejal José Manuel Achucarro Gil.
11: Muchas gracias, presidente. Simplemente, presidente, para realizar un poco la importancia de esta minuta con respecto a la situación prevista que hoy día el sector meteorológico anuncia la posible llegada del fenómeno climático El Niño, y poder adelantarnos, presidente, ante esta situación que cada vez que llega lo hacemos prácticamente después de que ocurra, ya que estamos a tiempo, y atendiendo un poco también que en su momento hemos aprobado aquí en la Junta Municipal recursos importantes para los alquileres de maquinarias que se deberían de utilizar para este tipo de situaciones. Yo solicito, presidente, que podamos tratarlo en la fecha, y también solicitar al Ejecutivo Municipal un informe de cómo está la situación con respecto a estos alquileres en cuanto al rubro de la utilización que se tiene, que en este segundo informe cuatrimestre seguramente nos estarán enviando, pero poder adelantarnos y solicitar que sea tratado en el día de la fecha, presidente. Gracias.
12: Gracias, concejal. Daniela, para concejal Rómulo Pérez.
13: Presidente, me parece muy atinada esta presentación, porque podrían darse situaciones bastante graves, con consecuencias muy graves, valga la redundancia. Y hoy día está claramente establecido que es, en primer lugar, competencia del gobierno municipal atender o dar respuestas a este tipo de situaciones. De hecho, en algún momento nosotros creamos el Consejo Municipal de Gestión de Riesgos, que apunta a poner al gobierno municipal al frente de todas las fuerzas vivas de la ciudad, organizar todas las fuerzas vivas de la ciudad, porque eso es lo que tenemos que hacer, trabajar con las comisiones vecinales, cuerpo de bomberos, de manera a enfrentar este tipo de situaciones. Entonces, agregar a esta propuesta, hacer un llamado de atención para que el Consejo Municipal de Gestión de Riesgos se active. De hecho, tiene que estar activado permanentemente, pero más todavía en esta ocasión. Nosotros no podemos eludir esta responsabilidad. La ley es sumamente clara, es competencia municipal, y en casos de estar superados es que podemos escalar a la gobernación o a la Secretaría de Emergencia Nacional. Pero repito, es 100% competencia nuestra hacernos cargo de esta problemática. Gracias, presidente.
12: Gracias, concejal. A consideración, la moción del concejal Manuel Achucarro, aquí el segundo de los concejales. Aprobado. Entonces, nos constituimos en la comisión respectiva, querido concejal.
11: De obras públicas. Concejal Eliseo, el presidente.
14: Muy buenos días, queridos colegas. Nos constituimos en la comisión de obras por la minuta del concejal que había propuesto, y podemos, y creo que la secretaría ya se habría leído, y pongo a consideración de los colegas.
12: Aprobado.
14: Una vez aprobado esta minuta, volvemos a constituirnos en la comisión correspondiente, la sesión correspondiente.
12: La palabra.
13: Si me permite, yo quisiera hacer un agregado con relación a lo que había mencionado, de modo a que esto sirva como llamado de atención y se active el Consejo Municipal de Gestión de Riesgos, que tiene como tarea prevenir y dar respuesta a las situaciones de riesgo que se presenten, pedir un informe sobre el funcionamiento del Consejo Municipal de Gestión de Riesgo. Agregar también a esta propuesta, de manera que sirva como llamado de atención, y si es que no está activo, para que se active de una vez.
12: Una vez agregado eso,
13: por
12: consideración de los colegas.
11: Aprobado, presidente.
12: Aprobado. Compañero, volvemos entonces a la plenaria para poner a consideración el dictamen de la Comisión de Obras.
11: A consideración.
12: Aprobado.
11: Aprobado. Queda aprobado entonces la presente minuta con el dictamen correspondiente. Siguiente punto.
0: Otra minuta presentada por el concejal Rómulo Pérez, por la cual presenta una propuesta del Plan Estratégico de Movilidad de Luque para consideración y remisión la Intendencia Municipal.
10: ¿Quién era el concejal Rómulo Pérez?
15: Presidente, sabemos muy bien de que cada día es más complicado moverse en estacionar. Para desplazarse
13: con seguridad y agilidad en medio de la ciudad. Y esto tiene consecuencias muy negativas, afecta a todos los segmentos de la sociedad, a todos los ciudadanos, a los comerciantes. Por eso es que estoy presentando esta propuesta, presidente. Es un plan donde se establecen objetivos, donde se establecen métodos ampliamente probados y conocidos en todo el mundo que sirven para solucionar o para abordar este problema, y también plazos. Y para no hablar de manera irresponsable, inclusive, presidente, un presupuesto está adjuntado a esta propuesta. Entonces, me parece que es momento de que pongamos ya entre las prioridades de este o del siguiente gobierno municipal el abordaje de este tema. Tenemos que generar las condiciones de movilidad de la ciudadanía dentro de la ciudad. Gracias, presidente.
12: Gracias a vos.
0: Gómez.
10: La concejala Francisca.
16: Gracias, presidente. Presidente, yo soy parte de la comisión de selección de jueces de falta. Si me pueden escuchar los compañeros, porque no tenemos micrófono, entonces cuesta más llegar a todos. En esa comisión de selección, ¿verdad? Nosotros tenemos la ordenanza número 3/2011, donde en el artículo 3 habla de la publicación, en el cual se debería hacer en prensa escrita, radial o televisiva, debe contener los requisitos mínimos a ser cumplidos por los candidatos, así como también el listado de documentos a presentar y la fecha límite para presentar los documentos, la que no podrá exceder de 30 días a partir de la primera publicación. Nosotros hicimos de alguna manera ese llamado, pero creo que tenemos que cumplir el artículo 3, donde dice prensa escrita, radial o televisiva, porque solamente se hizo a través de las redes sociales. Entonces yo quisiera que se complete ese requisito, presidente, y debe ser por un espacio de tiempo no menor a 3 días consecutivos. Entonces solicito se realice eso, el llamado por prensa escrita, radial o televisiva. Entonces, las personas que ya presentaron sus currículos, entonces eso no hay problema, están ya vigentes, pero tenemos que completar los requerimientos, presidente. Eso es mi pedido, que se complete. Gracias.
12: Gracias, concejala. Tiene la palabra el concejal Eliseo Fernando Guido.
17: Gracias, presidente. La comisión estuvo charlando, hablando y reuniéndose, y estamos totalmente de acuerdo con lo que dice la concejal Francisca Franco. Hay que respetar lo que dice la norma correspondiente a la ordenanza, ya que tenemos que cumplir la etapa que realmente la concejal está pidiendo. Entonces, es algo que queremos implementar y queremos corregir ese error que tuvimos. Entonces, secundo la moción de la colega Francisca Franco para que podamos hacer bien como corresponde.
12: Gracias, concejal. Bien, vamos a
18: hablar con el presidente. Es una nueva consulta. En ese caso, ¿no se tendría que hacer un nuevo llamado?
10: Un nuevo llamado para
18: consulta.
10: O sea, tendría que hacer un nuevo llamado.
16: El lapso del tiempo, señor presidente, que solicito es de 15 días.
12: Bien, ahora vamos a dar el inicio.
0: Segundo la moción de la colega Francisca Franco, presidente.
12: Gracias, concejal. La consideración de la moción de la concejala Francisca Franco, secundada por el inicio Fernando Vidal.
10: Queda aprobado.
12: Sí, en la actividad, no hay absoluto.
18: se armó. O sea, si hay un error de fondo, de función de mano abierta.
19: Y ahora vamos a llegar con Ángel Marecos.
20: Una minuta verbal, posteriormente voy a pasar por escrito, ¿verdad? Solicitando reductores de velocidad sobre la calle Hernandaria, presidente, de Marambure, más o menos 300 metros antes de la capilla. Hay una S que realmente es muy peligrosa, donde ya muchos accidentes ocurrieron. Entonces, para enviar también después una nota a la intendencia, presidente.
18: Gracias, concejal, se toma nota. Y era para la concejala Francisca Franco.
16: Presidente, yo también quiero presentar una minuta verbal. La limpieza de cauce hídrico de la zona de Cañada Poí. Esa zona también es una zona baja donde cuando llueve, realmente todo Luque se inunda, pero los lugares donde hay zona baja es peor. Entonces también la limpieza de esa zona, de los canales, señor presidente. Gracias.
18: Se toma nota y se va a llevar el pedido, concejal. Compañeros, tiene hablado el señor Liceo Fernando Vídeo.
21: Un pedido, presidente, para la comisión de la aplicación que fue un día después que viene
19: el expediente de Copaco, presidente.
18: Presidente, se va a llevar la solicitud, consejero. Compañeros, estamos en 40 minutos de informe. Si no hay otro punto que tratar, siendo las 10 horas 6 minutos, se va a terminar la sesión. Buen renta de jornada, queridos compañeros. Gracias, igualmente, presidente.
2: Bueno, culmina de esta manera entonces la sesión de la Junta Municipal.
19: Así es. Estoy aquí con el concejal Rómulo Pérez, justamente con relación a la nota que pidió a la minuta. Concejal, para ahondar un poquito más sobre la minuta.
22: Sí, saludos Víctor, saludos a toda la audiencia de la FM Azul y Oro. Bueno, y este es un tema que debimos haber abordado hace mucho tiempo. Ahora esta propuesta apunta a plantear objetivos, plazos, métodos y un presupuesto para el abordaje de este problema, de las dificultades para movilizarse en Luque, en vehículos, dificultades para estacionar. Eso representa una serie de problemas para todos los segmentos de la sociedad. Entonces, es el momento, tal vez inclusive para esta legislatura tal vez sea un poco tarde, pero de todos modos yo creo que es el momento de poner ya entre las prioridades de este o del próximo gobierno municipal el abordaje de este tema. De hecho, estuvimos trabajando en el plan de ordenamiento territorial durante estos 3 años. Es un trabajo que ya está concluido, consideramos que va a ser muy importante para el desarrollo sustentable de la ciudad, y creo que un tema muy sentido por toda la población es la congestión, la falta de estacionamiento, las dificultades para los propios peatones para desplazarse. Eso, repito, implica muchos perjuicios para todos los sectores, y es el momento de hacerse cargo de este tema, y esa es la idea de esta propuesta. Se plantean métodos, así como ya había mencionado, que son ampliamente conocidos y efectivos, ¿verdad? Porque ya fueron utilizados en otros países. Y bueno, y la idea es un poco esa, ¿verdad? Establecer una hoja de ruta, poner sobre la mesa todos esos métodos, plazos, de manera a abordar este problema.
19: ¿Ya hay un borrador, digamos, para esto entonces?
22: Hay un borrador que se presentó, justamente ya está en poder del secretario. Seguramente vamos a poner a consideración en las comisiones, de manera a tratar y enviar a la Intendencia Municipal.
19: Concejal Rómulo Pérez, ¿esto ya se estaría estudiando el jueves o hay algo más que...?
22: Yo creo que sí, se debería. Finalmente depende del presidente de la Comisión de Tránsito, sería en este caso, ¿verdad? Porque ese es el área más afectada. Y habría que ver, tendría que plantearle al presidente. El presidente es el que toma la decisión de cuáles son los expedientes a ser tratados en su comisión.
19: ¿Hay mucho que agregar a eso o ya se podría implementar este año?
22: Y yo creo que sí, porque así como comenté, hasta un presupuesto ya presenté, comento o destacar, creo que es la palabra correcta, el aporte de la arquitecta Megumi, que trabajó con nosotros en el plan de ordenamiento urbano y territorial, que tiene también este amplio conocimiento, es especialista en cuestiones de tráfico, contamos con su ayuda y ya se puede desarrollar esa hoja de ruta.
19: Esto tiene que ver también ya, digamos, con la estructura elevada que se está erigiendo hasta
22: ahora. Y bueno, ese es un aspecto que tendemos, contamos con su ayuda y ya se puede desarrollar esa hoja de ruta.
19: Esto tiene que ver también ya, digamos, con la estructura elevada.

0: mucho que ver también con el flujo de vehículos, claro que sí, todo impacta. Justamente nosotros a veces nos equivocamos al abordar temas tan complejos como estos de manera independiente, un tema a la vez. Esto se tiene que abordar en su conjunto de manera que la solución sea efectiva. Y yo creo que la gestión del estacionamiento es esencial también para impactar positivamente en el flujo de los vehículos.
1: Vamos a ver si Víctor tiene alguna consulta.
2: ¿Qué tal, concejal? ¿Cómo está, Rómulo? Buen día.
0: Hola, Víctor, un gusto saludarte. Tanto tiempo.
2: ¿Verdad que sí? Anoche nos vimos, pero no pudimos saludar. Pero, había gente.
0: Espera un poquito.
2: Nos cruzamos.
0: Hola, Víctor.
2: Sí, te decía, anoche nos vimos, pero no nos pudimos ni saludar ahí entre la gente. Después sí, ya no coincidimos.
0: Una reunión emocionante. Estamos aprendiendo a juntarnos los que pensamos diferente. Esa es una muy buena señal, porque yo creo que los grandes problemas de nuestro país vamos a solucionar todos juntos. Por separado, me parece que no vamos a solucionar nada.
2: Definitivamente, y creo que en el marco de nuestra diferencia, la coincidencia que todos, por lo menos acá a nivel Luque, queremos una mejor ciudad, una ciudad más ordenada. Ese me parece que tiene que ser el fortalecimiento, la coincidencia que creo que todos los que quieren una mejor ciudad podemos, claro, coincidir. Sí.
0: Nosotros siempre hemos pregonado políticas públicas de largo plazo, también aquí para la municipalidad, porque hay temas que tienen que tener enfoque desde ese punto de vista. Y tenemos que aprender a crear consensos entre todos los sectores de la sociedad, partidos políticos, comisiones vecinales. Por eso veo muy saludable el ejercicio de construir entendimiento por encima de las diferencias. Yo siempre pregoné acá en la Junta Municipal, independientemente a la simpatía política, la necesidad de impulsar políticas públicas, generar consensos sobre algunos temas, que de manera que tengan un impacto profundo, transformador y positivo para nuestra comunidad.
2: Concejal, volviendo un poco a lo que hablabas con Coñapoli y el proyecto que presentaste, digamos, ¿podemos acceder al borrador para leer un poco también nosotros?
0: Sí, Carlos Candia tiene, yo te comento que es una hoja de ruta que tiene que ser desarrollada. Es una hoja de ruta que planteamos con la ayuda de la arquitecta Megumi, donde se exponen los métodos que se utilizan en todo el mundo, que son probados y son efectivos para el abordaje de este problema, ¿verdad? Desde consultorías, semáforos inteligentes, gestión de estacionamiento, ordenamiento del transporte público. Esa es una tarea pendiente que nosotros dejamos, ¿verdad? Una tarea que hay que hacerse cargo, así como en algún momento nos hicimos cargo del plan de ordenamiento urbano y territorial. Necesitamos hacernos cargo de estos grandes temas que afectan a la ciudad. Sabemos que el transporte público en Luque está a la deriva, no responde a ninguna planificación, no responde a ninguna estrategia, y ya es el momento de ordenar todo eso de manera que podamos seguir viviendo mínimamente cómodos en Luque.
2: Y yo recuerdo y siempre pongo como referencia, porque algunas actividades que me invitan solo participar, me habían invitado a la primera audiencia pública que se hizo ahí en el Salón Villa Victoria, que estuvo el concejal Calliza Asunción, estuvo la arquitecta Megumi, donde ella hablaba justamente del tema del tránsito, por ejemplo, ¿verdad? Y tiene bastante bien estudiado el crecimiento, cómo va quedando el transporte público desplazado por los vehículos particulares, o sea, realmente conoce del tema, digamos.
0: Sí, sí, sí. Mira, hoy día, Víctor, el conocimiento llegó muy lejos. Ya se sabe qué es lo que se tiene que hacer. Es cuestión de tomar la decisión. Repito aquí nuevamente, es importante generar consenso entre todos los sectores de la sociedad por el impacto que pueda tener e impulsar estas medidas. Yo creo que podemos lograr todo eso con un poco con transparencia, con participación y demostrando buenas intenciones.
2: Definitivamente. Bueno, ¿la campaña cómo va, Rómulo? ¿Estás ahí entre los 12 que compiten de vuelta buscando un lugar en la Junta?
0: Sí, voy a ponerme otra vez a consideración de la gente. Estoy recorriendo, voy a comenzar a hablar de lo que hice, a hacer público todo.

0: eso.
1: Y bueno, y veremos qué dice la gente. Si me vuelve a dar una oportunidad o vuelvo al ámbito privado.
2: Si lográs, ¿qué opción vos sos en la lista 2, Rómulo?
3: Yo soy 6.
2: Opción 6. Si llegás a la Junta, sería tu tercer periodo, rotando, digamos, pero, sí. Pero sería el tercero. Sí.
3: Yo estuve del 2006 al 2010 y volví ahora en el 2021, después de 11 años. Mm. Y ahora, si la gente así lo quiere, volveré a estar durante los próximos 5 años.
2: Recién hablaba antes de la sesión de la Junta con el concejal Ramón Servín, que es un animal político, digamos, porque está hace más de 30 años en política. Y no sé si el término animal político está bien dicho o no, ¿verdad? Pero es una persona con mucha experiencia en política, al igual que vos, porque mirá, vos que militás en política, que haces política, y mal contando probablemente casi 30 años también, ¿verdad?
3: Sí, claro que sí. Es una vocación que descubrí un poco tarde en mi vida, ya después de terminar la facultad, después de comenzar a trabajar, había sido, si gusta la política, ¿verdad?
2: Ojo político, juega un Naipori hoy, otro y se Naipori la cue.
3: Ni que a tu vieja ya no hagan la política.
2: Rómulo, pero cambió mucho el sistema. Hoy es muy prebendario o hay mucho interés económico. ¿Cómo ves vos, digamos, este nuevo sistema electoral, la nueva forma de hacer política?
3: Y yo creo que cuando las condiciones cambian, los resultados cambian. Cuando aparecen actores que inyectan mucho dinero, lógicamente eso influye y de manera muy negativa, ¿verdad? Así como billetera mata galán, billetera mata ideales en política. Y bueno, y son realidades con las que hay que lidiar. La política es manejar realidades y uno se acostumbra a tener la irrupción de las redes sociales, ¿verdad? Que nos hipercomunican, nos hiperconectan. Bueno, y van cambiando las condiciones y eso impacta también en la política.
2: Definitivamente. Bueno, concejal Rómulo Pérez, te agradecemos por este tiempo y seguimos charlando. Te mando un abrazo.
3: Abrazo, Víctor. Un gusto. Saludos a la audiencia.
2: Gracias, Rómulo Pérez, concejal municipal, hablando con nosotros. Bueno, Jean-Paul, Liliana, Julián, vamos a cerrar con ustedes la Junta.
4: Sí, señor.
2: Bueno, ustedes, Jean-Paul, no sé si se toman unas vacaciones, pero van a estar ausentes por unos días, usando y haciendo uso de sus vacaciones, así que a partir de hoy es tu último día, así que a disfrutar, vas a seguir trabajando, parece, pero no con nosotros, pero ¿quiere contarlo o no a la audiencia?
4: Gracias, Víctor. Sí, voy a estar justamente, ya es algo que venimos haciendo con Liliana ya hace 4 años. Nos vamos a preparar ya todo lo que va a ser la Expo Rodeo Trébol, 50 años de la Expo más grande del Chaco Central. Vamos a ir a preparar, vamos a trabajar para la 99.7 Radio Médano. Lo hacemos así porque me cuesta más dejar la radio acá en Luque. Entonces nos adelantamos, preparamos todo, luego los muchachos van ya lunes, martes arranca la expo y yo estaría volviendo nuevamente allá para el próximo miércoles para estar con los muchachos de Radio Médano, ¿verdad? Volvemos para, por supuesto, para lo que va a ser la transmisión de fútbol. Vamos a estar lunes, martes, bueno, Liliana se queda y yo vuelvo otra vez allá una semanita. Menos de una semana y el trabajo es diferente allá. Sí, nos desconectamos del Luque, pero vamos a estar pendientes para lo que hubiera el lugar.
2: ¿Cuándo es la Expo Trébol? En Filadelfia, ¿verdad?
4: En Filadelfia, bordeando Loma Plata. Mucha gente siempre dice que es la Expo de Loma Plata, es de Filadelfia. La Asociación Rodeo Trébol está ubicado en la jurisdicción de Filadelfia, dentro del departamento de Boquerón. Arranca el próximo martes, Víctor, y va hasta el domingo.
2: Ah, de martes a domingo.
4: De martes a domingo. Una vez llegamos inclusive a estar 11 días. También pretendían hacer 2 semanas como la expo de Mariano Roque Alonso, pero no prendió aquello. Incluso cada vez hacen más corto, ¿verdad? No, ya no inicia lunes, por ejemplo, inicia miércoles oficialmente con el ingreso al público. El martes sería prácticamente el ingreso de animales, pesaje y compañía, y al público se habilita a partir del miércoles.
2: ¿Se paga entrada?
4: Se paga entrada, está creo que va a estar 30,000 guaraníes, sí es un poquito más caro allá, todo es un poco más caro allá, pero realmente es algo de primer mundo lo que se ve dentro de todos los que exponen. Hay récord de presentación de animales, es prácticamente la tercera expo más grande del país después de Santa Rita, pero están ahí siempre peleando con Santa Rita, justamente en cuanto a Expo Norte también no se queda atrás, pero la Expo Trébol es el Chaco Central la más grande.
2: Y hay hoteles en Filadelfia, en Loma Plata, donde uno se puede quedar, la gente puede estar escuchando y se puede tomar un viajecito hasta el Chaco, ¿verdad?
4: Hay hoteles en Filadelfia, hay en Loma Plata, hay todas las comodidades si vos llegás. Evidentemente se ve un lugar aparentemente muy desértico, pero está todo realmente espectacular. Hay muchas calles ya también con asfaltado de cemento. Se espera días cálidos para esos días, y siempre el viento norte hace presencia también allá. Realmente es un muy lindo lugar, ¿verdad? Un lugar un poco seco para el que no está acostumbrado. Es a lo mejor un poco complicado, pero se pasa súper bien, se come muy bien también, genética de alta calidad en cuanto a animales, en cuanto a tecnología, todo de última generación que a veces no encontramos ni en Asunción ni en Ciudad del Este, encontramos ahí en el Chaco Central.
2: Ahí ahora incluso ya está toda la ruta de la leche, cruza por ahí, ¿verdad?
4: Sí, está en inmediaciones. Está la ruta también que une Filadelfia con Loma Plata, está totalmente, por supuesto, asfaltado ya desde hace 2 años. Hay muchos accesos espectaculares, la ruta de la bioceánica, las expos más chicas que eran de Isla Poí, de Neuland, ya no cubrimos más esas expos porque se hace muy, muy familiar nada más, se hacen 2 días, 3 días, ya no recurren al servicio de Radio Meano. Entonces solamente tenemos en cuenta ahí la parte de publicidad más bien.
2: Carmelo Peralta, pero está cerca o lejos de Filadelfia.
4: Y creo que está algo así como más de 100 kilómetros.
2: Va a ser todo un recorrido de esa zona para ver el nuevo puente que ya está terminado, o sea, ya se completó, va a ser antes. ¿Cómo pues si hacemos un viajecito al Chaco?
4: Vamos a ver si con Liliana podemos hacer también eso. Hoy, esta vuelta nos vamos un día más, generalmente nos íbamos miércoles, pero es muy apretado todo, dependíamos siempre de que el Sportivo Luqueño, qué día juega, felizmente juega domingo, así que vamos a tener 2 días extras, por decirlo así. El trabajo que hacemos, podemos hacerlo todo en un día, pero es rápido, ¿verdad? Pero vamos a hacerlo en 2 días y con 2 días de pausa, digamos, ¿verdad?
2: Preparando material, ya que salí de vacaciones, pero va a estar trabajando igual, preparando material, enviando.
4: Sí, vamos a hacer eso.
2: Bueno.
4: Y divertidísimo, de hecho, vamos a estar también haciéndolo también.
2: Arnaldo Río no se queda a cargo de divertidísimo.
4: ¿Eh? Puede ser, sí, ¿por qué no? ¿Por qué no?
2: Para tu padrino también parece que es medio animador y para hacer lo que hace vos nomás. Eso ya es, el catorce.
4: Sí. Sí, sí. Hablando de mi padrino, he visto que estaba por acá por la Muni.
2: Mejor ya,
4: pues. Va, viene. Pagar, no creo.
2: Ah, se fue a pagar su multa de cepo, le pusieron, pues.
4: Sí, le pusieron cepo. Segunda vez ya en el año.
2: Para que aprenda. Muy bien. Sí. Acá dice Alcira, ¿qué hacemos sin Jean Paul? Y vamos a ser felices. Le respondo ya, yo no sé responderle. No. Te vamos a extrañar. No,
4: hay personas indispensables. Hay gente que.
2: Te vamos a extrañar. Te
0: Es una pregunta muy profunda.
4: Sí, bueno. Vamos a estar escuchando, sí, por la aplicación. Allá en la radio misma, ahí es una casa donde están todas las comodidades, tenemos internet, todo completo, ¿verdad? En la planta transmisora de Medano.
2: Bueno, dale, Jean Paul, éxitos y vamos a seguir en contacto. Cuídense.
4: Bueno, hasta el domingo.
2: Y a disfrutar.
4: Gracias.
2: ¿Cómo que dice esa música? Hasta el domingo, mi amor. Rodrigo, ¿domingo?
4: Hasta el domingo, mi amor.
2: No, eso deja para divertidísimo. Deja acá, bueno. Ya te fuiste. Chao, Jean Paul. Buen viaje. Ponemos.
5: Tu muñeca.
2: No, Zuni, no nos habla. Bueno, hagamos la pausa y a la vuelta estamos con el cierre del programa.
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16: En la FM Azul y Oro saludamos a nuestros queridos oyentes que hoy están de cumpleaños. Felicidades.
2: Muchas, pero muchas felicidades para Claudia Miranda, que hoy está de cumpleaños. Para Claudia Miranda, muchas felicidades. Para Alejandro Quintana, que hoy cumpleaños, también felicidades. A Guzmán Trigo Ruiz, también muchas felicidades. Para Guzmán Trigo Ruiz. Para Blanca Abogado Soilán, que hoy cumpleaños, muchas felicidades. Para Rocío Candia Turquín, que hoy cumpleaños, muchas felicidades. Para Carlos Morlas, muchas felicidades. A Dominga Saucedo también, que hoy está de cumpleaños, muchas felicidades.

0: Saludos a Rosebet Talavera Fernández de 3 de mayo. Voy al CIE, dice. A veces le mando saludos, no, porque todos los días cada vez que le mando saludos.
1: De realidad, y que tus sueños también reciban.
0: No, pero ya leímos el saludo.

0: A todos los oyentes y amigos de nuestra emisora que hoy cumplen años, felicidades. Nos vamos, señores, nos reencontramos esta noche a las 21 horas con Después de Todo y mañana a partir de las 7 con Notimúsica. Feliz resto de jornada. Hasta mañana, si Dios quiere, con Notimúsica. Buenos días.
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3: Muy buenas tardes, señoras y señores, audiencia de todo el país. Cordial saludo a todos a través de la 94.7 Azul y Oro, la radio más escuchada y de mayor peso en el departamento central, con alcance mundial a través del Real Audio de
4: Host Paraguay.

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4: Asesoría técnica general del ingeniero Gustavo Quintana. El apoyo del ingeniero Eder García, la producción a cargo de la licenciada Adriana González, la colaboración de Carol Nardelli, la co-conducción de Ángel Ferreira, Julián Romero Vázquez, la dirección administrativa a cargo de la licenciada Lorena Romero. ¿Qué tal, Julián? ¿Cómo te va? Buenas tardes.
5: Muy buenas tardes, Juan Carlos, Ángel, Gustavo y a toda la amable audiencia de La Oral Deportiva.
4: Ángel, ¿cómo te va?
6: Muy buenas tardes, Juan Carlos, Julián, a Gustavo Quintana y a la amable audiencia de La Oral Deportiva. Muy bien, Juan
4: Antes
6: Carlos.
4: Antes que nada, felicitaciones. Programón hicieron ayer. Les felicito a los dos.
6: Gracias, Juan Carlos.
4: Gracias. Algunos ya pedían que no venga más yo.
6: ¿Eh? Imposible eso.
4: ¿Cómo anda?
5: Bien, aparte de lo deportivo, estamos también.
4: Estamos bien.
5: Sí, pero en lo deportivo estamos destrozados, Juan Carlos.
4: Estamos mal.
5: Estamos muy mal, Juan Carlos.
4: Mal. Y lo peor del caso es que no se dan cuenta de la situación en la cual se encuentra el Sportivo Luqueño. ¿En la cabeza de quién entra de que podés hacer 8 cambios para un partido tan importante como el de Cerro? Y yo le voy a decir una cosa, es puro bola eso de que en una semana jugamos 3 partidos. El trabajo de ellos es jugar fútbol. El trabajo de ellos es practicar, el trabajo de ellos es... Ahora que lo hagan de la manera en que lo está haciendo Sportivo Luqueño es una locura. Es casi imposible que el presidente y su gerente se vayan del Sportivo Luqueño. Entonces lo que tienen que hacer los demás dirigentes del Sportivo Luqueño, la gran mayoría figuretis, dar un paso al costado, renunciarse, amigo, hacerle el vacío a este señor que lo lleve a tener que dar un paso al costado. Hasta ahora tenemos la suerte que tanto Rubiñú como San Lorenzo no levantan cabeza, pero nuestra situación, inclusive no solamente en materia de promedio, sino en materia de acumulación, estamos mal. Ni a los premios entramos en ningún lado. Traen jugadores que son de la peor calaña. Son malísimos. ¿Quién es el Muro? ¿Quién es el Beltrán? Nadie. No pasa absolutamente nada con ellos. Campisi es uno de los peores arqueros del campeonato. Y no lo ponen al chico por la sencilla razón de que a fines de este año, en diciembre, él termina su contrato con el Sportivo Luqueño. Estoy hablando de Francisco Mongeló Hanson, el mejor arquero que tiene el Sportivo Luqueño. Pero como hay tanta sinvergüenza en el manejo, el chico no quiere firmar más con el Sportivo Luqueño. Entonces no lo ponen ya ahora. Ahora la presionan dejándolo fuera y compañía. Y les voy a dar una linda noticia a la gente del Sportivo Luqueño, especialmente a su presidente y a su gerente, Foco Quemado. Acaba de mencionar a medios de la capital el empresario de Francisco Mongeló Hanson, que es
5: Reggie Márquez.
4: Reggie Márquez acaba de decir de que si no se firma en las condiciones que ellos quieren, no va a firmar el jugador. Y le dijeron, pero no va a jugar, y no va a jugar. Que se quede sin jugar. Hasta diciembre, no hay problema, dijo Reggie Márquez. Inclusive mencionó que él le iba a ayudar al jugador mientras tanto, pero el jugador tiene un contrato hasta fin de diciembre y sí o sí igual le tienen que pagar el sueldo, aunque no juegue. Le tienen que pagar el sueldo. Y Luqueño va a perder a uno de los mejores arqueros que tiene el fútbol paraguayo actualmente. Así que hay cosas que ya no puede. Yo creo que esta gente que está como miembros de la directiva del Luqueño tendrían que ponerse de acuerdo y renunciar en masa para forzar que se llame a una nueva asamblea y se pueda tener una nueva directiva con un nuevo presidente y compañía. Porque de lo contrario, mañana va a ser tarde. Porque no va a cambiar ya este señor. Es puro bola pibe. Y de balde van a pedirnos, hablen con él. No, ya no hay gusto Beima. Uno habla con él y te dice una serie de cosas que en el fondo te dejan dudando y que podría ser y nunca es. Así están las cosas. Así están las cosas. Y tenemos suerte que tanto Rubio Ñu como San Lorenzo no levanten cabeza, sino ahora en el comienzo de este campeonato ya nos llevamos toda la mierda. Y vos, Rorro López, date cuenta que no te podés prestar a este circo. Son una excelente persona. Fuiste un gran jugador, un gran goleador. Pero te están manoseando asquerosamente como director técnico. Y no sos técnico para Luqueño. Tenés que dar un paso al costado. Tenés que presentar tu renuncia e irte. No le hagas más caso a esta gente. Porque vas a fundir tu carrera. Pues si seguía así y Luqueño baja contigo o lo que sea, o renuncie más adelante cuando las cosas estén peor, la gente no te va a contratar más a vos. Vas a quedarte hablando pavadas. Y te lo digo honestamente, te digo. Reitero, sos una excelente persona. Pero como técnico dejas mucho que desear. No podés armar un equipo y tener 8 cambios y los 8 que ingresaron eran más malos que pegarle a la madre. Ya no podés. No podés aceptar que el Luqueño no concentre. No podés aceptar que el Luqueño no tenga un lugar para practicar al fútbol. No podés aceptar que te vayas llegando con el plantel y te echen del lugar por falta de pago. Ya no se puede. Y de una vez por todas, reitero, todas, no crean ustedes que Dani Rodríguez y Foco Quemado nomás lo que van a estar en la lista de los indeseables, se les va a agregar a todos los que están ahí en esa comisión directiva. Si me dicen, no, pero yo estoy a cargo de la formativa, yo estoy a cargo de la reserva y compañía, eso no le importa a nadie. Sabemos que tratan de hacer un buen trabajo el señor Blas Ignacio Cano, este chico Román,
5: Leandro
4: Román, que tendría que haber sido el vicepresidente segundo del Sportivo Luqueño. Pero en una maniobra del presidente le llevó a la señora Pani, a Cintia.
5: Leandro
4: Román, que tendría que haber sido el vicepresidente segundo del Sportivo Luqueño. Pero en una

A todos ellos les pido, den un paso al costado, renuncien masivamente y que se llame a asamblea y se ponga gente que realmente quiera al Sportivo Luqueño. Nunca, ni en el peor momento, Luqueño dejó de concentrar por falta de pago. Nunca Luqueño dejó de jugar un partido después de una victoria sin haber cobrado el premio. De tripas corazón hacían los dirigentes para ponerse al día y para no tener problemas. Estás fundiendo el club, Dani. No puede ser que no te des cuenta, no puede ser de que seas el único que no se da cuenta de lo mal que estamos. Y seguís siendo mitómano, hablás en medios capitalinos y decís que esto, que aquello, ¡ay, 6 días! ¡No podemos jugar 6 días las pelotas! Suerte que no sos dirigente en Europa. ¿Por qué no vas a poder jugar? Salimos recién de una pretemporada, supuestamente una de las mejores pretemporadas que hicimos. Trajiste unos clavos como jugadores del Sportivo Luqueño. ¿Por qué? Porque no sos vos el que pagás, pagan los empresarios. Pero exigen que estos jugadores jueguen. A Jonathan Ramos se va a la selección, dice. Pero porque está en un grupo. Gosh Sport Manager. Es un grupo de empresarios que tiene la ficha, si podemos llamarlo así, de varios jugadores. Entonces ellos hacen que se les convoque a la selección. Averigüen quién es Ghost Sport Manager. Averigüen quiénes son. Yo no le estoy mintiendo. Es una empresa, valga la redundancia, de empresarios que son dueños de los jugadores. Y hay empresarios que directamente vienen y te dicen, le traemos, hacemos este negocio, como ocurrió ahora en el Brasil, que se pilló de que un jugador ganaba $10,000, 3,000 le pagaban a él, 3,000 al empresario y 4,000 para el dirigente. ¿Quién pagaba? El club. Desangran al club. Y desde que está este foco quemado, hay muchas cosas raras en el Deportivo Luqueño. Muchas cosas raras. No es gerente deportivo. Jamás el Comité Ejecutivo del Deportivo Luqueño le nombró. Supuestamente es un funcionario administrativo del Deportivo Luqueño, pero es el que pisa más fuerte en el Luqueño, que ha mejorado, y aquella famosa frase del actual presidente, vamos a estar mejor, él está mejor. Esa es nuestra situación. Sencillo. No le culpemos al tiempo. Porque si vos tenés un equipo, al contrario, si jugás continuado los partidos, jugás mejor. Y no hay otra forma. Este señor va a seguir mintiendo. Es mitómano. Cree su propia mentira. Eso, esa es la definición de mitómano. Creer

0: propia mentira. Y nos va a seguir mintiendo. Y ya no le podemos creer nada. Ni acepta la campeón, no salimos nunca. Ahora que no nos vamos a bajar de categoría, dudo. Porque la duda está en el propio ser del hombre según la filosofía. Entonces, mis queridos amigos, no tenemos otro remedio más que todo el comité ejecutivo le renuncien a este señor para enderezar el. La situación no es buena. Que te hagan siete goles en dos partidos, que te hagan ocho goles en tres partidos, es una locura. Traemos jugadores que no nos sirven absolutamente, que son malos, malos. Tenemos un técnico cuya lectura, pero absolutamente no sirve para nada. Realmente él es el culpable de estos dos últimos partidos que perdimos de la manera en que perdimos. Cuanto más necesitamos que forme bien el equipo contra Cerro, él forma mal. Y nos convertimos en Cristo. Cuando levantó a un muerto, a Lázaro, nosotros le levantamos a Cerro ahora. Estaba muerto. No. Así es sencillo. No voy a decir, presidente, renuncia porque no vas a hacerlo. Porque estás atornillado a tu silla de presidente. Y a tu lado, foco quemado. Yo no sé cómo se puede una entidad deportiva manejar tan libremente habiendo tantos controles. Voy a depositar 5 o 10 millones de dólares en un banco. ¿Y de dónde y cómo? Y 10.000 preguntas hay. 10.000 preguntas. ¿De dónde sacaste? Entonces creo que definitivamente lo último y lo único que nos resta es que todavía los que están dentro del comité ejecutivo y lo quieren al Sportivo Luqueño, y especialmente ustedes que alguna vez estuvieron en la vereda enfrente y que cruzaron y que ahora están más abrazados que nunca con este método, este sistema y este presidente, den un paso al costado. Renuncien todos. Renuncien todos, dejen acéfala el Comité Ejecutivo del Sportivo Luqueño y que se llame a nueva elección. Pero esta vez sin que nos traguemos las mentiras que nos quieran vender.
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3: Son las
10: 12 más 26 minutos en toda la República del Paraguay. Un rato antes de presentarle a los invitados, el doctor Nene Burgos me envía la definición de mitómano. Sí. Un mitómano es una persona que padece mitomanía, un trastorno psicológico que lo impulsa a mentir de forma compulsiva, sistemática y repetida, a menudo sin motivo lógico o un beneficio real. Las características principales: falta de motivo claro. Mienten sobre asuntos grandes o pequeños detalles sin obtener nada a cambio. Creación de fantasía: fabrican historias muy detalladas y complejas para impresionar o llamar la atención. Y último, autoengaño: con el tiempo pueden llegar a creerse sus propias mentiras. Muy bien, eso es lo que, con respecto al término mitómano. Muy bien, están los campeones. ¿Pusiste la música de los campeones?

0: General Caballero de Itangúa, de barrio Itangúa.
1: 11 leones para luchar.
0: O sea, ¿cómo sale?
1: Para vencer a un gran rival.
0: Por Facebook o por YouTube, estamos en directo. Comparte con nosotros el presidente del club, Arín Benítez. El presidente del TEI, del club, Alberto Benítez. Jugador Alexander Duarte, el goleador del equipo Armando Yegros y el director técnico campeón Julio Javier Doldán. ¿Qué tal, presidente? ¿Cómo te va? Bienvenido a la Oral Deportiva. Buenas tardes.
2: Buenas tardes para la mesa y para toda la audiencia, Lauro.
0: ¿Qué tal, presidente? El Yerama, ¿no? Es que, no, en serio, tío, ya. ¿Sabes qué es lo que pasa? Que muchas veces uno, con un club como General Caballero, ¿verdad?, que tiene una pertenencia extraordinaria, y a mí una cantidad de señoras, estuve hace poco ahí por la cuestión
2: de... Del asfalto.
0: Del asfalto, y... Vos sabés que me decían, a ni quereñe Eva y la General Caballero, nunca mande y que vima. A ver. Así son la gente, fanática. Fanática son. Presidente, ¿pensaste que llegabas a esto?
2: Y.
0: ¿Cuándo comenzaste?
2: Sí, sí. En primer lugar, ese. Es muy importante lo que usted está resaltando, ese sentido de pertenencia de nuestra comunidad. Es uno de los valores que mantenemos hasta ahora y que nos ayuda en muchas ideas, en muchos proyectos y en muchas aventuras, por decirlo así, como es la de trazar este objetivo para llegar al campeonato. Y la verdad que para... Sí, sí, tuvimos la idea, siempre estaba latente y usted también va a entender de que cada equipo, cada club empieza el campeonato y su objetivo siempre va a ser el campeonato. Nosotros no fuimos la excepción, solamente que esta vez tuvimos la satisfacción de poder contar con los elementos, con los factores y con las personas adecuadas para llegar al objetivo. Pensamos y por eso en primer lugar contratamos a jugadores que considerábamos era adecuado, apto para llegar al objetivo. Y después también contratar a un capitán que pueda dirigir ese barco, que fue el profesor Javier Doldán, que nos dio una gran mano. Es un artífice también de nuestra conquista.
0: ¿Vos sabés que me decían tanto Julián como Ángel? Me decían siempre, hablábamos de la posibilidad de tener los equipos y todo eso, y me decían, no descartes a General Caballero. Pues me dice, juega un espectáculo, juega así, y hasta que ahora llegaron al objetivo. Alberto Benítez, ¿cuál es la reacción? ¿Cómo están? Y por sobre todas las cosas, ¿qué significa este campeonato para ustedes?
3: Muy buenas tardes para todos, a la mesa directiva. Y en verdad...
0: Bueno, muy buenas tardes. Estamos, pues, ya no te dan lugar para que pase. Avísenle que terminó el partido.
3: Bueno, antes que nada, agradecerle la invitación. Y en lo personal, para mí es un logro muy importante, porque es algo que estamos anhelando desde hace 19 años. Y como acaba de decir el presidente, la gente General tiene un sentido de pertenencia como nadie, sin desmeritar a ningún club de la Liga Luqueña. Y supimos en su momento contar con personas, tanto los jugadores, con el profesor, para llegar al campeonato tan deseado.
0: ¿En muchos años? 19 años.
3: 19 años.
0: ¿Este qué número de campeonato es para el General?
3: El segundo.
0: ¿El segundo?
3: Sí, 2007 fue el último.
0: ¿Y cómo vivieron la gente? Y después del partido, ya campeón, cuando se fueron al club.
3: Fue una algarabía, bueno, fue un momento único entre todos, porque como le acabo de decir, es algo que se venía anhelando por años. La gente vivió.
0: ¿Yolanda?
3: Totalmente. Totalmente. Difícil decir no llorar en ese momento porque es algo muy inexplicable. Y capaz, como muchos dijeron, va a ser ya nuestro último campeonato, ¿verdad? En cuanto a hablando personalmente, ¿verdad? Porque la vida uno tiene comprada y no sabe hasta cuándo. Y por eso capaz fue un momento único para todos.
0: Qué bueno. Lo importante. Alexander Duarte, ¿qué puesto jugás?
4: Buenas tardes.
0: ¿Cómo te va?
4: Todo bien.
0: Acércate, acércate.
4: Y puesto no tengo. ¿Eh? En todos lados de power. Polifuncional.
0: Ay, cohea, Dios, sale, llama, de tejón tenderoga. Bravo,
4: Estos últimos tiempos estaba
0: bueno. Aurelio González, te voy a contar la anécdota. Yo cubría Deportivo Luqueño cuando. Y viene un jugador. Si muy joven de profesor, dice. Bueno, ese ente tenés de droga. Es decir, que no da ley, güey. O sea, que ese concepto tenía don Aurelio.
4: Por suerte no me dijeron a mí. Por suerte no me dijeron a mí.
0: No te dijeron, no. ¿Jugaste todos los partidos o no?
4: Sí, sí, jugué todo.
0: ¿Jugaste todos los
4: partidos? Primero jugué de. El ranking estuve jugando de lateral. Y después entré en el medio.
0: Esa ya es la visión del técnico, ¿verdad?
4: Sí.
0: ¿Y rendiste bien?
4: Para mí sí.
0: Está bien. El goleador, Armando Yegro, 29 años, 1,87 m. Es bueno, ¿verdad? Bueno.
5: ¿La qué refuerzo?
0: Venga, tú y yo, ¿verdad? Al luqueño.
6: Te dio el profe de Panamá.
0: ¿Eh?
6: Te dio el profe de nuestro refuerzo.
0: ¿En serio?
6: Sí. 31 y le traje yo.
0: Tenemos que llevarle a Luqueño.
6: ¿Por qué no?
0: Luqueño y Bahía, Borden.
7: Bahía.
0: ¿Qué tal, Armando Yegros? ¿Cómo te va?
7: Muy buenas tardes para la mesa y la audiencia. Y todo tranquilo.
0: ¿Puede mostrar su estatura? Sí. A vos te pregunto. Vamos a ver. Y vamos a ver. Parate, vos, parate. Esperá, Nando.
6: Preguntale y le
0: miren. Mirá lo que es.
8: Mirá que no entra,
0: no entra todo.
8: Pero es grandote.
0: Vení nomás. No, le estoy dando un jugador, un centro delantero al Deportivo Luqueño. Que estaba acostumbrado a traer jugadores de 30 y 29 tiene. Y bueno.
8: Yo no sé cómo todavía no están mirando a la Liga Luqueña con esta clase de jugadores. Este es bueno.
0: ¿Verdad?
8: Sí, sí.
0: ¿Te convocaron a la selección?
7: No.
0: ¿No?
7: No.
0: Eso me llamó la atención y le conté, le dije fuera de micrófono a los muchachos cuando llegué hoy, que he visto una lista de convocados y pocos jugadores, tanto de General Caballero como de Unión Agrícola.
7: Sí.
0: Parece que otro no sé la campeón, pero vamos a vender, güey. Ahí está. ¿Cuántos goles?
7: Desde que vine en general hice los tres goles más importantes, diría yo, de mi carrera. En la semifinal contra el Club 25, empaté el partido de ida, la vuelta. Y el mejor gol que voy a tener que tatuarme ese gol y el minuto que fue a los 44:30, que no se me va a olvidar nunca en mi casa.
0: ¿En
7: el gol del campeonato.
0: El gol del campeonato.
7: El gol del campeonato. Y como lo decía, me llamó el profe. Nos peleamos entero con el profe un tiempo y me dijo, vos te vas a tranquilizar, me decía. Vos te vas a tranquilizar. A ver, me dijo, el día en que termine todo esto vas a contar, me dijo. Y él me dijo, vos, mientras tengas ocasiones de goles, ahí tenés que estar tranquilo. Si no tenés ocasiones de goles, ahí preocupate. Y vos vas a hacer el gol del campeonato. ¿Verdad, profe? Así me dijiste.
0: Así te dije.
7: Y así pasó.
0: ¿Luqueño?
7: Luqueño.
0: Sí. ¿En serio? ¿Te pregunto en serio?
7: Sí.
0: ¿Te gustaría jugar por el Luqueño?
7: ¿A quién no le gustaría? Tuve la oportunidad de vestir la camiseta de Luqueño, pero jugando por Futsal FIFA, el Deportivo Luqueño.
0: Armando, con quien estoy hablando ahora, es nieto de don Arnaldo Yegros.
7: Sí.
0: Tu abuelo fue un 9 de la época, campeón con el 29 de junio y en Pirayú Sport. Es sobrino de Yegrito.
7: Sí.
0: De Julio César.
7: Julio César, sí.
0: Es bueno, che. Por lo menos antecedente pelotero tenés. Gracias, Tony. Rodríguez.
8: Tonino, sí.
0: Tonino Rodríguez. Gracias, Tonino. Un abrazo a Tonino. ¿Y cuál va a ser jugador? ¿Cuál?
8: Pero vos jugaste 29.
7: 29 jugué, 2 o 3 partidos le jugué en 29 de junio.
0: Después no te pagaban y saliste. Julio Javier Doldán, un jugadorazo de la época, fue mi época de cronista deportivo, compañía, goleador. Es por Colombia, era. Es por Colombia.
8: Yo en Colombia.
0: Y después se fue a Colombia, sí. Pero es gerente deportivo, es director técnico, habilitado, nada, hay foco quemado. ¿Qué tal, Julio Javier Doldán? Qué gusto tenerte, felicitaciones.
9: Muy buenas tardes a todos ustedes, a la audiencia, y realmente muy contento de haber logrado el campeonato con el general Caballero, que era algo que nos propusimos primeramente con la directiva, que confió en mi persona. Y yo le había dicho a ellos que yo me iría, pero si vamos a pelear el campeonato. Y ellos me dijeron, no te íbamos a llamar si no íbamos a pelear el campeonato. Ahí ya empezamos bien. Y después, un partido antes, fui a mirar el equipo y le pedí refuerzos. Y ellos me concedieron eso y gracias a Dios se conjugamos bastante bien, tanto directiva, jugadores, y se logró armar un plantel muy bueno, que en realidad peleamos siempre, nadie nos regaló nada, un plantel humilde, trabajador y honesto. En eso se basó el campeonato.
0: Ahora, por sobre todas las cosas, ¿cómo fue el primer contacto? ¿Te queremos llevar, sí, señor Caballero?
9: Sí, sí, sí.
0: A lo mejor sabías o conocías de nombre.
9: Voy a contar la historia real.
8: Yo estaba mal.
9: Sí, sí. Estaba fuera del clasificatorio. Me llama el capitán Benítez y me dice que quería contar conmigo para el general Caballero. Y en realidad yo no sabía mucho de general Caballero. Y empecé a investigar con amigos. Algunos me hablaron bien, otros me dijeron, no, hombre, anire joti pebe, perdón que hablen guaraní, pero
0: no, me podés, está.
9: Anire joti pebe, ven, y ya gele tereí, güey. Ya no me quise ir ahí.
0: Después, una vez me fui a relatar.
9: Sí.
0: Y para más perdieron. Y cuando salía,
8: se cae la
0: risa. Esa silla, oye.
9: No, y ya me hicieron tener
0: papá miedo. No, sí, ya voy a con ella.
9: Y bueno, y ahí yo dudé cuando me dijeron algunos, no, andate ahí. Otros me hablaban bien, pero después me fui a conocerle a personas maravillosas. Nunca tuve ningún problema. Nadie me dijo nada, ni en la adversidad. Claro que no perdimos tampoco, ni un partido no perdimos. Entonces, ahora yo me quiero ir a vivir ahí en Itanguaya, le dije al presidente. Sí. Estoy toda, contento con...
0: Está lindo, está todo faltado.
9: No.
0: Rápido llegas ahora.
9: Y gracias a Dios conseguí amigos ahora en este corto tiempo que estuve y felizmente pude cumplir el sueño que ellos me dijeron. Pero fue trabajando de a poco, fuimos congeniando bastante bien. Siempre yo no soy un técnico cerrado, yo soy de hablar y de sacar buenas conclusiones, que el presidente acá es testigo.
0: ¿Quién
9: siempre
0: era tu ayudante?
9: Jorge Daniel Jara.
0: ¿A Jorge Daniel?
9: Sí, Jorge.
0: ¿Buen cuerpo técnico,
9: señor? Sí, sí, sí, Jorge me ayudó bastante. Estuvimos siempre los tres campeonatos,
0: los goleadores llevaron.
9: Los tres campeonatos que conseguimos en la Liga Luqueña, Jorge siempre fue mi ayudante. Así es que llevo la mejor sensación que tuve ahí en el en el barrio ahí en Itanguá, especialmente con la gente de General Caballero, y pudimos cumplir lo que ellos se propusieron y nosotros también. Congeniamos bastante bien, creo que en base a trabajo, sacrificio, honestidad, se llegó al campeonato.
0: ¿A vos te dicen Osil?
7: Sí, Osil.
9: Mira su cara.
0: Igualito.
7: Sí.
10: Hacer una comparación.
0: Ah, y Minache. Mirá lo que es. Este es el Osil.
10: Ponemos. Le trajeron de refuerzo de Europa.
0: De Europa le trajeron a Osil. Mirá la cara. De... Este es tu papá. Tienes que averiguar. ¿Eh? Gracias, Hugo Martín. En el ojo le diste.
1: Con gran euforia aplauden ya, la estirpe de un barrio entero.
0: Ah, no, este es otro.
1: El equipo del general.
0: Acá que dice.
1: En la cancha, que son
0: felicitaciones para Julio, técnico campeón. Dice el querido Andrés Perico Pérez.
9: Muchísimas gracias, Perico Pérez. Gran amigo, gran amigo.
0: Se enojaba la gente. Andrés Perico Pérez es mi amigo, mi hermano. Y celoso los perros.
9: Sí, celoso.
0: Celoso los perros. Presidente, ¿qué viene de aquí en más? ¿Van a jugar el torneo de campeones? ¿Van a prepararse bien? ¿O pesó?
2: Pero en ese sentido, cuando uno ve el resultado, no importa.
0: Se entusiasma.
2: Sí, estamos bastante bien, estamos muy entusiasmados. Y como dijo el profesor Rubén, un objetivo, un sueño muy anhelado que esta vez se concretó gracias al esfuerzo y a la colaboración, al respaldo, al acompañamiento de toda la gente de la zona. Estuvieron ahí desde el principio. Yo te puedo decir, Lauro, de que cuando el partido ya estaba terminando, la gente no perdía la fe. ¿Sí? Estaba ahí con la mentalidad. Yo creo que uno de los factores fundamentales.
0: Tanto, dice, ustedes estaban perdiendo 2-0.
8: Se le impulsó a uno.
0: Los que apagaron la radio ya. Dijeron, bueno, Pama, usted está campeón
2: de
0: Unión.
2: Y yo creo que fue uno de los factores, tanto de los jugadores como también de la gente en general. Mantenía esa esperanza, mantenía la fe. Estábamos también en los partidos anteriores que no, nos pasaba lo mismo. A 30 segundos del final empatábamos el partido y ganamos en penales. Uh-huh. Y ese,
0: ¿a quién le echaron?
8: Jugador de
9: Juan Rodríguez. Central. Central, un central.
2: Nosotros que estábamos perdiendo 2-0.
0: Ay, quedaron con 10 hombres a los cuantos. Sí.
9: 30.
0: Primer tiempo. La gran.
8: La
0: remaron. Iba ahí, la Vendeporte. Sí,
2: no, este es el meritorio. Este es algo que nosotros valoramos mucho desde en ese sentido. Como te comenté, de los mismos jugadores que no demostraron en ningún momento de caer. No vimos en ellos esa. Digamos, esa resignación en la cancha, sino más bien cuando las cosas estaban en adversidad, pusieron lo que tenía que poner y vimos el resultado. En cuanto a la perspectiva, no estamos, ahora estamos festejando y a lo mejor en un momento dado vamos a pensar en eso y ver un poco también. Hay muchas cosas que se tienen que analizar, muchos factores. Entrar en esas competencias.
0: ¿Vos colaboran? Digo, Marín.
2: Yo soy el que menos colabora.
0: La gente colabora.
2: La gente colabora todo. La gente
0: ¿en
2: hace
0: serio?
2: Todo. Hay la gente. La ética es
0: No, yo sé el fanático. Ya le conté, objetivo. Ya le conté una anécdota que tengo, me voy a remitir un partido, pierden ustedes.
2: Este es un objetivo logrado de todos. No son es de la comisión. Acá el profesor, acá los jugadores vieron cómo hasta el último minuto en que iban a salir del local, cómo le acompañaron, cómo le en las prácticas, cómo estuvieron.
0: Julio, se te echa tu central. ¿Qué hiciste?
9: Primero que todo, metí a otro central porque tenían que arreglar la parte.
0: ¿A quién le sacaste?
9: Le saqué a un puntero izquierdo. Y jugué 4, 3 en el medio y 2 puntas. Así jugué.
0: ¿No jugaste un 4-4-1?
9: No, 4-3-2 jugué. tenía que jugarme, estaba perdiendo 2-0, 2-1, tenía que jugarme. Bueno, y el equipo rival tuvo las oportunidades para ganarnos, demasiadas oportunidades, para que vamos a hablar de otra manera. Y después transformé un 4-2-2-1 y no podía entrar por el medio porque me sacaban todo. ¿Qué hice? Cambié dos laterales y ataqué por las bandas, ¿verdad? Con un lateral que tenía que irse o el otro irse una. Y le dije a mis jugadores, una o dos oportunidades vamos a tener y ese tenemos que marcar, ese tenemos que empatar. No vamos a tener mucho porque estamos un hombre menos y el sacrificio va a ser el triple, le dije.
0: Dice que se salvaban,
9: sí, nos salvaban. Y no,
0: en el 2-1 dice que iban para 3 ellos.
9: Bueno, y si logramos empatar, me fui, me acerqué al arquero. Empatamos este y esto tuyo en los penales. Le dije. Déjame a mí si empatamos, me dijo el arquero. O sea, había una fe intacta hasta el último. Pero los jugadores se comportaron, dieron todo. Siempre estuvimos en adversidad, digamos, y siempre nos repusimos. Ese es el gran valor que tiene este campeonato, que siempre, casi siempre estuvimos en desventaja y siempre logramos revertir eso.
0: El equilibrio del técnico vale mucho en estos casos.
9: Y
0: pues si vos enloquecías, se iba todo al carajo.
9: Sí, sí, no, yo siempre mantuve la tranquilidad, a pesar que en el fondo me preocupaba,
0: no,
9: ¿verdad?
0: En el fondo
9: y le mostré, ¿vale? Cuando tomábamos agua, le mostraba, vamos a hacer esto, vamos a hacer, después cambiar otra vez, había un receso, hagamos esto ahora. En cada momento intentaba cambiar porque necesitaba y no iba a haber mucha oportunidad porque ellos tenían.
0: Y el técnico vos le ponés en el papel del papá.
9: La decisión.
0: Cuando va a tener hijo. Y viene alguien y te dice, ¿qué tal? ¿Cómo te...? Bien, pero por dentro te vas al carajo, viejo. Nervioso, le querés matar gente, está preocupado, que salga todo bien, que tu señora, que venga bien el hijo, la hija. ¡Ah! Un drama. Bueno, Arim. Hubo buen premio.
2: Premio para los jugadores, porque para el pueblo
0: no, para el pueblo ya está la copa.
2: El tema de premio hemos consensuado con los jugadores previo al partido, previo a las finales, previo a los dos partidos, antes de las finales, llegamos a un acuerdo. Hubo un poquitito más de lo que hemos establecido, merecidamente en ese sentido. Y sí, ya está todo establecido. Y
0: el ser campeón no tiene precio.
2: Totalmente de acuerdo.
0: ¿Verdad?
2: Totalmente. Es algo que se siente y es único. Es algo que...
0: Pero vos sos así nomás.
2: ¿Cómo que así?
0: Y onda tranqui.
2: Y lo que recién dijiste. Uno transmite a lo mejor tranquilidad, pero por dentro estamos ahí a 100 kilómetros por hora. Estamos sí. Así mismo. En el partido uno está... como que se revienta, ¿verdad? Pero por lo menos transmitir esa tranquilidad y por sobre todas las cosas mantener la fe a los muchachos principalmente y al cuerpo técnico que, algo que siempre nos inspira esa confianza.
0: Exacto. Alexander, ¿cuál fue el momento más difícil para ustedes como jugadores de este equipo campeón?
11: Y la verdad que... En lo personal, yo pasé por, o sea, vamos a decir familiar, perdí un hermano hace 15 días.
0: ¿15?
11: Y a pesar de eso, igual seguí adelante.
12: No pasó ni en las prácticas.
0: Cuando fuiste campeón, miraste arriba y le dijiste...
11: Fue mi primer campeonato.
0: Está hermano, le dijiste a tu hermano, ¿no?
11: Tercera lancia.
0: Te va a cuidar siempre.
11: Tercera
0: lancia.
11: Dos finales, pero...
0: ¿Con quién
11: Con Correa.
0: Ah, ¿jugaste en Correa?
11: Sí. 2019 y 2024.
0: Y bueno. Alberto, decime, ¿qué tal el presidente? Yo le veo a un señor, pero señor de la hostia.
3: Y la verdad, siendo sincero, yo siempre le digo.
0: No sé si acá nomás vino y se hace el buenito, pero.
3: Es su forma de ser, es su esencia. Es una persona muy buena.
0: Pero esos tipos que se enoja y se enojan mal.
3: Upa, por dentro. Y cuando se enoja, revienta también. Pero es una persona muy buena en todo este tiempo. Yo le conozco. Nunca le he visto enojado. Por lo menos entre nosotros, nunca él demostró eso. Más bien me preocupaba la tranquilidad que él tenía en todo aspecto. Jamás vaya puta, yo tranquilizado, ahora pues quería ir. En ciertos momentos dados.
0: Julio, ¿pensaste alguna vez que no llegaba al objetivo?
9: No. Siempre tuve fe. Siempre tuve fe que ya iba a llegar a la final y iba a ganar siempre. No es de soberbio, pero si tuve desde que llegué, dije, y les dije al presidente, y llegó un momento dado que a mi ayudante le dije, vamos a salir campeón, todavía no entramos en liguilla, le dije, vamos a salir campeón, le dije a Jorge, me miró Jorge, no me cree, le dije, sí, vamos a salir campeón. ¿Sabe por qué? Jugamos un partido contra Triunfo y hubo un penal a los 49-50 por ahí, y pateaba, se iba por el palo, atajaba al arquero, ahí terminaba. Y patearon y fallaron. Y le digo a Jorge, y mira lo que falla, le dije, vamos a salir campeón nosotros. Me miró Jorge y le dije, no me crees, Jorge, le dije. Y después cuando terminó, sí, me vino Jorge, me dijiste, joven. Pero esa es la fe.
0: ¿Qué haces a partir de ahora?
9: No, yo soy coordinador de las divisiones menores de Ameliano. Yo estoy mañana y tarde en el Cardi. Soy el encargado general ahí de la sub-13 hasta la sub-19. Entonces yo mañana y tarde entrenaba ahí y a la noche me iba a generar. Ahora voy a descansar por la noche. Pero igual voy a andar por Itangua. Sí, igual por ahí. Por la noche voy a andar por ahí. El presidente me invitó.
0: No, en Botucuán, te venía. ¿Y tus hijos por dónde están?
9: Mi hijo, Diego Javier, ya se retiró del fútbol. Él es contador, tiene una empresa de contabilidad y está bien. Se retiró ya, tiene 38 años. Julio Sebastián es el que estaba jugando en México y ahora vino, pero ya se cerró el libro de pase y está libre ahora, esperando a ver qué le sale cuando se abra el libro de pase de jugadores libres para ir por fuera, o no sé, si de pronto no tiene, va a parar estos 6 meses seguramente.
0: Exacto. Muy bien. La familia pelotera.
9: Sí, señor.
0: Muy bien. Quiero agradecerles sinceramente el que hayan venido a compartir con nosotros. Creo que es uno de los pocos programas donde, o es el primer programa que están llegando.
9: El primer programa.
0: Exacto, les agradezco muchísimo. Tratar de hacer una toma más cercana a la copa, exclusivamente a la copa, para que la gente vea, ¿verdad? Esta es la copa que han ganado, es una copa grande, caramba. A la cargata de la cerveza de Upecha. ¿Hay algún festejo especial, presidente? ¿Van a hacer algún festejo?
2: Esta noche vamos a tener una cenita con los jugadores y la dirigencia, así cerradito.
0: Muy íntimo.
2: Muy íntimo. Y tenemos una fecha próxima, no lejana, digamos. Queremos hacer una fiesta de campeones.
0: Con toda la familia.
2: Ahí ya es abierta, ya vamos a como digo, como vamos a decirle, ya va a ser abierta y para compartir con todos y con toda la gente que se merecen. Y también están invitados, pero le vamos a hacer llegar la fecha.
0: ¿Dónde le vas a recomendar a Osil?
9: Y siempre me llaman gente amiga y siempre, por ejemplo.
0: Fuiste mucho tiempo gerente deportivo.
9: Sí.
0: Aparte de director.
9: Y fui asesor del Deporte Tolima durante mucho tiempo.
0: En Colombia.
9: Recomendando jugadores. O sea, yo no soy empresario.
0: ¿Fuiste jugador ahí?
9: Sí. Ahí fui
0: campeón. El que jugó ahí fue mi finado cuñado.
9: Osuna.
0: Bopío Osuna.
9: Sí.
0: Edgar.
9: Salí goleador con ellos, salí campeón con el Tolima y siempre tengo muy buena relación, ¿no? Y en Colombia especialmente tengo muchos, varios amigos, ex compañeros.
0: ¿Y Sassi también estuvo ahí?
9: Y Sassi también.
0: Evaristo.
9: Evaristo, sí, muy bien.
0: Y Elmer. Pablo Elmo.
9: Muy recordado de ellos, porque
0: sí.
9: Tolima era un equipo, como decían ellos, eran pequeños, ¿no?
0: Sí, siempre sí. Están. Y con ellos salieron campeones, Edgar fue goleador del vicecampeones
9: y fueron a la Copa Libertadores. Exacto. Y eso fue inolvidable para ellos.
0: Y Edgar fue goleador del
9: campeonato. A mí me tocó jugar en el Tolima con Eumelio Palacio y bueno, Julio César Yegro, era la delantera del Tolima.
0: A la gran fiesta.
9: Sí. En un campeonato hicimos, entre los tres hicimos más del 50%. Los paraguayos son muy, muy bien recordados allá.
0: Bueno, entonces, muchísimas gracias por haber elegido la Oral Deportiva. Y este aplauso, aplaudimos todos. Gracias. Que viva el campeón, que viva General Caballero, que vivan sus dirigentes, jugadores, cuerpo técnico. Realmente felices con ustedes.
13: Muchísimas felices gracias. Con ustedes.
0: 19 años después, campeón de la Liga Luqueña de Fútbol.
13: Con todos los méritos.
0: ¿Eh?
8: Hoy ahí, después de la sesión, el festejo, ¿verdad?
0: Sí. Hoy le entregan el dinero, ¿verdad?
13: Oye,
0: no ponga esa cara a vos. Vos ponés cara de pocos amigos ya a partir que se te dice que se te va a entregar la plata.
13: ¿Cómo era? Proclamación de
0: che, Ari, campeón. Me encanta tu forma de ser. Ese, buen chico. Esos tipos de chupan despacito.
13: No, pero de
0: ¿eh? No. Ahí el remio.
13: Oye, vive. No, te agradezco mucho tu concepto, la verdad.
0: No. Presidente, felicidades.
13: Gracias.
0: Felicidades.
13: Muy agradecido.
8: Un placer. Por la invitación. Estoy en la transmisión, Juan Carlos.
0: Sí. Gracias por todo, Julio, querido. Mira, Santi Bacchio, te hice varias notas.
9: Sí, claro que sí.
0: Estaba en radio primero de marzo en esa época.
9: Pero vos eres de Olimpia, pero igual.
0: No,
9: descubrimos.
0: Olimpia, Cerro, sí, no. Así era.
13: Gracias,
0: muchas gracias. Vas a sacarle la foto.
8: Vamos a
0: sacarle la foto. Y hoy, no se olviden de que hoy vamos a estar transmitiendo la reunión de la Junta de Directores a través de la página de Facebook de La Oral Deportiva. Decime quiénes auspician.
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0: Muy bien, última parte del programa. Qué felices estamos realmente. Y por sobre todas las cosas, un club con la humildad que tiene el general Caballero de Itangúa.
1: Sí.
0: ¿Verdad?
1: Sí, señor.
0: ¿Qué te iba a decir?
2: Impresionante, ¿eh? La audiencia, Juan Carlos.
0: Sí. Tanto bien,
2: en Facebook, en YouTube y acá en la app, donde
0: ¿en serio?
2: El aficionado de General Caballero se hizo presente, y gente que no también, todos los deportistas exactamente, donde están felices porque
0: hay mensajes.
2: Muchos mensajes.
0: Y leer rápido, total.
2: Acá dice Anastasio Tato Sotelo, por ejemplo, dice: tanta verdad, señor Lauro Romero. Una vergüenza cómo se maneja el Sportivo Luqueño, un equipo de barrio capitalino, se maneja mejor que Luqueño. Una pena realmente, dice el señor que está prendido en la oral deportiva. ¿Qué dice acá otro? Ever Gustavo Mesa Villalba dice: hermano del gran Basilio Duarte, o Basilio Duarte, el que en vida fue un gran arquero de la Liga Luqueña, dice el señor Ever Gustavo. Otro mensaje dice Emil García Báez: aguante General Caballero, dice también acá el señor. A ver, vamos a tocar un poquitito. Francisco Antonio Rivero Canata: buenas tardes a todos, felicitaciones al Club General Caballero, en especial a mi sobrino, el DT Julio Javier Doldán, dice: muchas felicidades, dice el señor Totoni. Otro mensaje que dice Ana Lisa Isfran: Julián Osil también militó en el Club 31 de agosto, dice Anis Fram.
0: Sí.
2: Diego Gauto dice: el mejor DT, grandísima persona, JJ Doldán, dice el señor Diego. Otro mensaje. A ver, demasiado mensaje tenemos, se me está saturando todo. Otro que dice acá, Tony Rivero dice: deben presentarse para la Precopa Paraguay, dice, del año que viene, esto sería. Gabriel Báez: vamos, Gene querido, dice. Rapay Cris González dice: grande general, gracias por todo, general, salud, campeón, dice. Los mensajes de los oyentes que se pusieron en contacto con la Oral Deportiva en el Facebook. Acá a ver en el WhatsApp si hay mensajes. Dice: tres fotos. El 91 35 80 21 envía tres fotos, pero esto sería del 2007, ¿verdad? A ver, fotos del 2007. En el Sportivo Luqueño, exactamente. Ahí está la copa que ganaron alguna vez. Y esta es la copa actual.
0: Ganó Julio... Julio Javier Doldán. Tres copas ganó.
2: Ajá.
0: Ahí está, es lo que está diciendo ahí.
2: Las tres copas que ganó JJ Doldán, sí, mi respeto, dice. Respeto, ah, ya.
0: Muy bien.
2: Muchísimas vamos gracias a la otro. Audiencia. Excelente el aporte. A ver, otro mensaje. Eliminó este que dice: buenas tardes.
0: Ahí está, ahí.
2: Buenas tardes y felicitaciones al presi y al técnico de general, campeón. Chacho Restín le saluda, dice el oyente.
0: Gracias, Chacho.
2: Otro mensaje: el hermano de Osil juega en Rubio Ñu.
3: ¿Sí?
2: Sí, juega, dice acá Gustavo Quintana, que nos colabora. Otro mensaje, otro, el 81480205, dice: a nadie le importa, hace años que sacan
0: un jugador de calidad. Pon esa, amigo, leena.
2: A nadie le importa la Liga Luqueña, dice. Hace años nos sacan un jugador decente y no aporta nada al Sportivo Luqueño.
0: Y sí, porque nunca se van a... ¿Y por qué se van a jugar en otros clubes?
2: Claro.
0: ¿Por qué se van a jugar en otros clubes? Porque nadie, Luqueño no tiene ojeador en la Liga... Luqueña de
2: fútbol. Ningún representante.
0: Nunca se fueron a mirar.
2: Ni siquiera en la final.
0: No digan disparate.
2: Sí, sí. El 71426888 dice: en el 2007, cuando salió campeón, el técnico era Neri Duarte, nuestro amigo, dice.
0: Ya fallecido.
2: Sí.
0: Ya fallecido.
2: A ver.
0: Sí, campeón el general Caballero. Sí.
2: El 71990408 dice: lo que pasa es, en el fondo de la cuestión, son todos unos mangas de HP, y si se hace la asamblea van a volver a estar, dice el oyente. Otro mensaje del 7485-5407.
0: Enrique Villalba.
2: Dice una nota de voz. No sale. No tengo audio.
0: No sale. Si no pones voz, no va a salir.
1: Solo una pregunta. ¿Por qué cuando estaba el presidente, antes de que le hicieran la entrevista, también estaba hablando así? Y cuando vino el presidente a entrevistarlo, a los besos andaban. Era el príncipe, el todo. Se ve que le falta mucho a este señor. O le falta, o se hace el desentendido. Gracias.
2: Bueno, el 84478928 dice el general Caballero, ya no es de Itanguá.
0: Hay que dejar de joder con eso,
2: porque la gente de Itanguá es
0: de ellos, son de Itanguá,
2: y eso no
0: el
2: se
0: barrio
2: cambia.
0: Itanguá,
2: sí señor. Otro mensaje, este ya no corresponde, este ya es de la mañana.
0: Bueno, muy bien, vamos yendo, muchachos. Ya sí, llega, señor. La emperatriz con su programación.
2: Qué rápido pasó.
0: Gracias, cuando... Gustavo. Gracias, Ángel.
4: Sí, Juan Carlos.
0: Hasta en cualquier
4: momento. En cualquier momento, sabes que contás conmigo siempre. Vamos a ver cuándo nos vemos otra vez.
0: A lo mejor mañana.
4: Sí, señor.
0: A lo mejor mañana. Bueno, chao.
2: Julián.
0: Sí, ¿no? ¿Y qué?
5: Peluche te iba a decir, no le dejaste terminar.
2: Ah, yeah, antes me anticipé. Cuando está Ángel acá, es medio raro. La cuestión, ya. Es más cierto, Juan Carlos. Cuando él no está, no hablamos nada de eso que.
4: ¿De qué?
2: De los
4: pero él me dijo, Peluche vio que tal ayer viene.
2: Usted
4: es
2: el único de esas cosas.
0: No, yo le voy a decir una cosa. Yo le felicité a los dos porque.
2: Sí.
0: Escuché desde comienzo a final. Escuchamos con mi yerno el programa. Así que. ¿Quién? Arín, te digo, el presidente. No, buenísimo. Muy bien, Gustavo. Gracias, Gustavo. Es el que hizo el contacto para que estén hoy los campeones. Sí. Muy bien. ¿Algo más?
2: Por hoy.
0: Mañana hablamos de los números del campeonato y todo eso.
2: Sí, ya.
0: ¿Verdad? Y esperemos que practiquen bien, si encuentran cancha. Hay tiempo hasta Luqueño juega
4: el domingo a las 4.
0: Y bueno, después van a decir que demasiado tiempo ya descansaron.
2: Hay que buscar hidromasaje para recuperar los músculos porque tiene un desgaste más que.
0: O si no, vamos para arriba, Paraguay.
2: Ay, que se arreglen.
0: O si no, ir a Cuba. Bueno, hasta mañana.
2: Hasta mañana, Juan Carlos.
0: Fueron ustedes muy amables. Gracias. Hasta mañana, si Dios permite.
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No cambien de dial porque hoy tenemos mucho para compartir en este martes lluvioso, atípico. Vamos a seguir coordinando, hablando de todas las novedades en minutos nada más. Pero por mientras te damos la bienvenida a este espacio que es tuyo.

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0: 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No cambien de dial, los acompañamos hasta las 15 horas a través de la 94.7 FM Azul y Oroñan de Radio.
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Festival, que no detalla el estudio para Mucha Selvis, la reina, y para el señor Andrés Grimaldi.

dónde está la chica que se le ve la tanga? Enfóquenme a la gente. Levanten las manos a la chica que se le ve la tanga. Así está mejor. ¿Y a dónde están los pibes que hoy le van a hacer el amor a las chicas? ¡Vamos con el silbido, los pibes! ¿Qué es silbido? ¿La pedimos a Laura? Que venga Laura con nosotros. Para todo el estudio, Laura, ¿eh?

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1: 26 grados de máxima, clima nublado, amanecíamos con lluvia y vamos a ver qué acontecerá más adelante porque creo que toda la semana vamos a estar así. Toda la semana marca lluvia, lluvias intensas para los próximos días. Atiendan bien porque esto va a complicar el lavado de ropa, ¡qué bárbaro! ¡Qué bárbaro la humedad! ¡Catuñande ya agarraba y te voy! Todo un tema, pero estamos en la temporada y esto va a continuar. Y conste que nuestra alerta está recién emitida fuertemente, o pronosticada, mejor dicho, a partir del 30 de agosto en adelante, desde la tormenta Santa Rosa. Veremos qué acontecerá. Felicitaciones para todos los que están de parabienes en este día espectacular, en este agosto maravilloso. Hay que pedir lo bueno, hay que hablar bien luego para que vengan cosas buenas. Y va para mí no imagina la situación de hemos por ande a Yepa Gustavo, a Yepa Oyente, ya hemos por ande a Yepa, hoy tira, pues la palabra tiene poder, nosotros atraemos las cosas. Entonces, de 12, 8, de Juan, ese, tranquilo, no, busca hila y cuara y no, cuara, para el mundo, de 12, 8 y 9. Así, ese no es más el secreto. Ay, ay, ay, un abrazo para todos, gracias por escucharnos, por elegirnos. Siempre vamos a continuar con lo mejor en este martes espectacular, segundo día de la semana.

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1: Tema ayer, la gente con la caída del WhatsApp. Oh, a la WhatsApp, pues, Gustavo, a lo mitad y taro guapamo. Qué bárbaro. Cacho y WhatsApp reportan problemas a nivel mundial para enviar fotos y audios. Usuarios reportan estas fallas, algunos que siguen todavía teniendo algunas fallas, pero ya la conexión y demás se está restableciendo. Ayer sí fue todo un caos, según menciona. Yo no usé mucho ayer WhatsApp, increíblemente, pero de verdad. Ahora, no, después de que vi la información, nomás empecé a mirar, había sido así. ¡Qué bárbaro! Hoy, 4 de agosto, día de la Dirección de Comunicación Social de la Armada. Un gran abrazo para todos los comunicadores de la Armada. 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

Ya nos estamos retirando de a poco. Gracias a todos los oyentes por acompañarnos como cada día. Gracias por elegirnos día tras día a través de este dial, la 94.7 FM Azul y Oro Ñam de Radio. Gustavo Quintana, impecable como siempre, como todos los días, la mezcla musical en vivo. Una maravilla. Gracias, Gustavo. 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Ya vamos entregando la posta a Robert Jiménez, quien los va a seguir acompañando con Paul Chaca. En minutos nada más llega Robert para acompañarlos con buena música, alegría y diversión. Esto fue la siesta de la República con Fátima Román. Buen resto de jornada para todos. Será hasta mañana. Dios.

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1: Gracias con todo lo que...

0: Escuchamos este tema, apágame el fuego. Apágame el fuego, ya, güey. ¿Eh? Tranquilo, nada. Señoras y señores.
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0: Damas y caballeros.
1: Con ustedes, Robert Jiménez.
0: Niñas, niños, jóvenes, abuelos, abuelas.
1: Con ustedes, Robert Jiménez.
0: Ayúdame a apagar el fuego. Bueno, ¿cómo están, señores? Qué gusto, qué alegría, qué emoción, qué satisfacción saludarles en este día martes. Aquí ya estamos en el aire a través de Azul y Oro 94.7 desde la República de Luque, Paraguay. Gracias, mi Dios, gracias, mamá querida, gracias, Ñaoti. Gracias por otro día más, por este día maravilloso. Cielo encapotado en la ciudad de Luque. Ya paró la lluvia, pero está nubladita la jornada, pero aquí estamos. Tomamos la posta luego de Fátima Román, la sigue en la República. Vamos hasta las 5 de la tarde antes de José Britos.
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0: ¿Qué pasó?
1: Robert, ¿qué caminas? Es esa icona.
0: Se vio la yuguapán de ayer y te suena. ¿Qué hace más sociedad? 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Hola, José Enrique, familia Cáceres, saludos. Échale. Caballero. Para lavar tu ropa, jabón en polvo, jabón líquido, jabón de olor para bañarse. No vaya a jugar, chongo, Ella jugó y te vende, le venderé. Interesa, claro, tu ojo ya me ve.
1: Sí.
0: Hola, papá, te comió.
1: Okay.
0: Tranquilo, veo.
1: Sí.
0: Bueno. 40 a la ciclovía, Valois Rivarola. Ruta a la residenta. No, espera, es la residenta. ¿Cómo se llama? Verano, vea, mira mi hojita. Verano.
1: ¿Qué pico?
0: Gente de la Quino, casi Mariscal Sucre. Ahí está. Acá tengo mi ayuda a memoria, será. O sea, no, no sé. Tenía que empezar a seguir, tal dice. Bueno, WhatsApp, pero hola. 0971.

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0: Ah, en dubio se mando para eso, individuo, muy como va ahí se. Más bien lo mando siempre a estas temas en dubio, o sea, no alegar. Debió de mano se llama.
1: No.
0: Pero de igual año mando más allá.
1: Y sí.
0: Ah, bueno, bueno. Entonces, mientras que Ico ven, si más no es Ico, pon a disfrutar que voy a Ani de mañana ahí de a pisar, ni de desean de a pisar, ven bebé ahí. O no, yo desean de yo ahí a ver, ahí compona. Porque si se imponan de ellos como ahí, ya no, ah, no, de, No puedo hablar en serio, si ahí gusto y no creo ese mensaje más que nada, Jimmy, para hacer. Entonces, de ahí compona, se mañana, se pone, pues entonces, de castigo ahí yo. Pues de ahí componamos de mañana y ponar, ¿entendés?
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0: Se dice mamá, mami, yo ya otro y dice, yo si me pone ponando yucunes simpático. Dice, ¿eh? Ahí está ya, dice. Arriba, señores, 0971-947-9477. Mañana, que está, mamá, mamá, yo, más, en debi, no, se me pusiera, además de ajar ahí, así, no, tipo agua sueña, odicia. Ahí por el hombre vivo, suba su. No, no, ya, odicia. Tipo agua su, cuña acá, dice. A la cuña, arriba, y negro, y son dos huevillos, y me ahí, ya.
1: Ya,
0: un petito de gema, cambia. Cordial saludo, mi querido Ramón Trotti, está en plena sintonía, Ramoncito, a toda la gente de la comunidad de Cañada San Rafael, parroquia San Rafael, y prepara. Y malomita, y nacerá. Para la fiesta patronal en octubre, prepárense, será. O está con todo, peña, prepárenlo, ¿no? Ya, Juan, ya, ¿a cuándo, Juan? Voy a viendo, ¿a cuándo, ya? Juan, otro lado, se abue, Para toda la gente que tiene la gana de disfrutar, compartir un lindo espectáculo, están preparando la familia de la parroquia San Rafael. Sintonía, saludos. Vamos, Ramoncito. Ramón Troche por la derecha, por la izquierda, por el centro.
1: ¿Qué dijo?
0: Allí no se entre, allí no cabece. Bueno, espera. Así va, yo ando bueno. A ver. Fuerza, fuerza, arriba, arriba, la gente de Cañada, San Rafael, a todos mis grandes amigos de Cañada, cordial saludo. Sol, ya se deja Cañada, esa. Ya te topa yo y mi Cañada, Juan dice. Ah,
1: sí,
0: no, no, no. A Edo, Derli, Umiá, sea, Egan, Umiá, mañana, así, Miguelito, Umiá.
1: ¿Qué dijo?
0: No, Miguel, es chiquitín, la de masada, yo crucé en 10, súper que Rosario, Digo, anda, yo saludé, o sea, vos tranquilo. Tranquilo, ay, nena. Ay, esto para cansar, vean, a su tata, ve, mira. Bueno, te escuchamos tercero, la encarnación de Luis, familia, bendición de Luisito Matecoba, Luisito, profe Juana. Cordial saludo para ustedes, a toda la familia. Gracias por la sintonía de siempre.
3: Ah, pero hermano, ¿cómo se mandó? Una tata. Más el año te hago lunes con ahí, que se va a estar nada.
0: No, nada, tío, martes va a ser ayer.
3: Oscrito, oscrito, esa es la tema. Yo, pa, hierro y nada. A dos más muertos, flororas a casé y compadre, de saludo. Al CIE Cañete.
0: Pero y compadre Legalio.
3: Una campaña la música en Dulce
0: y
3: Castillo.
0: Y compadre Legalio, estoy compadre Mau. No, Legalo, vea. Oíla de compadre Legal, ajá. Oíla compadre Mau, ahí, ¿eh?
1: ¿Quién dijo?
0: Ya, compadre, tira. Ay, compadre, Entonces, y compadre Legalio. Oh, Mau. Arriba, señores, 0971-947-947. Cariño, un saludo para Nueve Santi, estar en sintonía.
4: Así está en tu radio. 947, 947, contrato la gran 7, radio de la siesta. Te acompañamos, Robert. Se los hijos de hilo,
0: Se
4: los
0: hijos de
4: Me encanta cuando te pones a reír, tu sonrisa. Me lastima, eso.
0: No, ya. Ah, no,
1: dale. Ay, dale.
0: Señoras y señores, malicial. Oh, con arriba, cuacho yo puse.
1: Sí,
0: ¿Qué dijo? Sí. A ver, ¿cómo te dice socio Guido? Te voy a presentar. Te voy a presentar un amigo que se llama Guido.
4: Se los dejo de irlo. Me encanta cuando te ponerlo ahí, tu sonrisa. Me hacha y me lastima.
0: Tranquilo, mi socio. Con dice socio, será Guido que te va presentando. Que tú vienes.
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0: Qué loco ese. Refugio de amor. Grupo Nacional.
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0: Uno de los grupos tropicales nacionales vigentes que sigue siempre trabajando con la música tropical. Y por la música tropical. Gran intérprete. Un día de esto vamos a enviar una invitación a los muchachos de Refugio aquí en el programa para que vengan a hacer en vivo. Sí, señor, ¿eh? ¿Te gusta la idea, chongo? Vamos a ver nomás si pueden venir o no. De repente tienen mucha presentación, pero les cuesta venir a muchos. Pero vamos a hacer todo lo imposible. Lo posible y lo imposible. Bueno, Robert, ¿cómo te va? Un abrazo grande. Excelente el programa, será como siempre. Si yo no escucho el programa, si hermano se pide va a ir hoy. No. Para que yo esté pide va a ir medio difícil, será. Sí, poco y nada, y se pidió ahí. Trato de estar siempre lo más agradable posible, ¿verdad? A ver si por el camino lo que la gente te contagia un poquitito, su energía, y su energía, ¿entendés? De repente ahí por el pasillo, ahí por la calle, lo estés nervioso y transmítensela esa energía, ¿verdad? Vos querés ser lo más tranquilo posible, ¿verdad? Tratar de manejar tus emociones, controlar tus emociones. Y de repente los perros te salpican, será, con su negativismo, será. Pues yo sé, añito en gris, ¿eh? Ajá, pues también aquí una vez, añito en gris, ¿eh?
3: Hola,
0: Robert. Hola.
3: Espectacular,
0: este programa. Muchas gracias. Obvio. Vaya, Luque. Ahí te llama Marima Cailuque. Se llama Marima Cailuque, saludo. Ahí te llama Marima Cailuque. Saludos, vaya, Marima Cailuque. Llama Marima Cailuque. Robert, está aquí en el programa. Saludos para el amor de mi vida, Chiqui. De parte de Mauro Lechu. Te amo, Chiqui.
4: Ay, dale.
0: Ay, ese año, ahí tengo 45 años, un paipao, José. Este hijo de hija, ajá, otro tuyo.
5: Quiero
0: mejor de ir,
5: Robert.
0: ¿Ves?
5: Me encanta cuando. Se los hijos de ir, Robert. Me encanta cuando se pone a
4: ver
5: tu sonrisa. Me ha traído me lástima.
0: Señoras y señores, con tiempo ahí, pero mi toño transformó ahora. Julio Veloso, Z Malacuara, hey, Julio Veloso. Vamos, bolito, fuerza, bolito, será. Abrazo, mi querido Juan Carlos Sosa. Hola, Juanca, querido. ¿Cómo está, hermano querido? Abrazo, mi querido Juan Carlos Sosa, que está en sintonía, escuchando Azul y Oro siempre. El especial de la tarde, Robert Jiménez y su Polchaca. Ahí está, Juanca, será. Impresionante, Juanca, para allá, clínico, hoy será. De Juanca, experto para la viñeta, presentaciones, mira, será. Creativo, será. Sí, señor. 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Todo el estilo tropical, balada tropical, música paraguaya. Música ranchera, sí, Juan Carlos Sosa completito será. Seba, no anda pura ahí bien, y pues hace tiempo voy, así que un abrazo, mi querido Juan Carlos Sosa, 0983. 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Abrazo, mi querido Juan Carlos.

0: Sobre el manicomio. Emboscada presente, hola gente de Emboscada. Abrazo mi querido tío Santiago, Sastrería Santiago. Sí señor, Sastrería Villalba. Sí señor. Abrazo mi querido tío Santiago, Sastrería Villalba, Luque, Paraguay. La pasada tío Santiago me dijo que estaba necesitando costurero profesional. Sí señor, ahí tiene muchísimo trabajo. Si por ahí alguien está sin trabajo y tiene experiencia en costura fina, me había dicho tío, profe Santiago, costura overlock, algo por el estilo era. La te mandó a por ahí, ¿no? Así que un abrazo, tío Santiago, acercate en la junta de ley. Sobre Bertoni, casi deportivo luqueño. Sí, señor, fácil, ¿eh? Bertoni, ahí cerquita de Yenderogami, ahí está el Sastrería Villalba. Abrazo, mi querido tío Santiago, a todos los muchachos del taller que siempre escuchan, será. Se ven ahí tan guapos, será, ¿eh? Oye, también necesitaba planchador. Sí, señor, especialista en plancha. De tela fina, por supuesto. El tío Santiago prepara equipo de elegante, se le dice, a policía, militares de gala. Sí, señor. Uniforme de gala, se llama mi chupete, será. A la saco, me da tu niquel, sí, será. Shela y modelo, ¿eh? Bye. Bye, muchachos. Sí, sí. Abrazo, tío Santiago. Siempre está en sintonía los muchachos. Acérquese, si alguien laburar ahí con tío Santiago, esa sería. Necesita costurero profesional o costurera, igual creo. Es cuestión de que se acerquen a hablar con tío Santiago. Dale, hombre, dame más, pues, bebé. Hay puesto, hay lugar en la calle. Puesto el laburo. Sí, señor. Robert Matecopio, fuerza, un abrazo grande. Éxito como siempre en sintonía. Fernando Lamora. Hola, gente de Fernando Lamora. ¿Cómo están? Gracias a la gente de Fernando. Fernandinos, Fernandiños y Fernandiñas. ¡Aló! ¡Ey!
1: Te voy a decir, Robert, pensar la historia. ¡Sobre guay!
0: ¡Es sobre! ¡Muy
1: guay, soy de mi tacuñada!
0: ¡Ey!
1: Entonces, compadre, partió.
0: Pegue responsable será. Abrazo mi querido Tano Barreto, está por la zona de San Lorenzo en sintonía, camino de la Ciudad Universitaria de la República del Duque. Oiga, Tano será. Tano por la derecha, por la izquierda, sigue Tano de pecho, pisa el balón frente al arco, se va Tano Barreto frente al arco, tiró afuera. Para que te traje.
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0: primer amor. También se le conoce este tema como amor de estudiantes. Llámale como quiera, el tema es buenísimo. Super Lamas. Amor de estudiante, amor de verano. Llámelo como quiera. Pero es un tema.
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0: Aquí estamos, señores, 17 de las 4 en Paraguay. Las 5 llegaron y tantera. 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

0: muchos regalos más por el Día del Niño. Así que tienen tiempo todavía. Fuerza a la gente, fuerza a los muchachos. 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Robert, ¿cómo te va? Un abrazo grande, saludos a la gente amiga de Benjamín, se va el Chaco paraguayo. Aquí en la ciudad de Villalle te escucha siempre, gracias.
1: Robert. Hola. Robert, saludos, Juan Carlos Sosa.
0: Juan Carlos. Juan Carlos Sosa.
1: Y mando yo topa y nada, que ocupe mi vez. Y Pau, ya, ya. Marcial Franco, será Sergio Franco. Amigo Itea, pues, años tienen tan de grija, o a Pérez, eso y la. Imagina, pero. Cualquier momento. Sí, es pura que y pura que ya entendí ese a Robert.
0: Lleva.
1: Ya pongo la grupazo.
0: Juan Caniván. Sí, señor. Abrazo, querido Félix Sosa. Cariño grande, hermano, querido toda la gente, y el abogado. Al amigo Daniel. Daniel, abrazo, mi socio. Está en sintonía. Todos los grandes amigos están escuchando a su libro. No, Juan Carlos está ahí, socio. Será. No, no, pura gente, ni es posible. Cualquier momento ya pota y festival. No sé cuándo va a ser aniversario festival de Juan Carlos Sosa. Ahora cuando me invites, hasta ya poti en vivo, en vivo, pero JPG en vivo, ¿no?
2: Más de coño, Robert, más de la porte.
0: Va, ahí esta semana.
2: Bien, papá. El tractor amarillo está en sintonía.
0: ¡Hey, Yegrito! ¡Vale! ¡Yegro, vio! Un abrazo, querido tractor amarillo, Yegro, un abrazo, hermano querido, está en sintonía. Fuerza, fuerza, fuerza, fuerza.
3: Mañana rico la vicegeneral campeón día luqueña. Pero hay canciones son de más el amigo Loro.
0: Llévasela al Loro, será. Va, ese amigo Loro será a la de equipo triunfo de Andiera, será.
4: Hola, Robert. Hola. ¿Cómo estás?
0: Muy bien, muy bien, muy bien.
4: Muy lindo tu programa.
0: Muchas gracias.
4: Estamos escuchando acá de Fracción Primavera.
0: Fracción Primavera.
4: Juana. Hola, Juana. Te escucho.
0: Gracias,
4: me
0: Juana.
4: Me encanta tu programa. ¿Podés repetir un poco el número de Juan Carlos Sosa, por favor?
0: Claro que sí.
4: Puedes repetir.
0: Juan Carlos gracias. Sosa. Dale, para el contrato de Juan Carlos Sosa y su grupo. Claro que sí. A ver. 0983, anoten, 0983 14 68 71, 0983 14 68 71, espectacular. Ahorita Juan Cátera. Ahora se me querió Santiago Sastería, tío Santiago Sastería Villalba, será. Me dice el profe Robert, el que quiere aprender a ser sastero, jóvenes, ya sea mujer o varón, puede acercarse a los Mayaca, le enseñamos y le pagamos. Qué lindo será, qué lindo. Me encanta, profe, tu parte. Mi querido Santiago Villalba, ahí a todos los muchachos del equipo, un abrazo grande. De repente uno dice, yo quiero hacer tal cosa, y cuesta a veces estudiar, ¿verdad? Viene Moria Juelme, ¿no? Entonces, el profesor Santiago Villalba, ahí en su sastrería,

pueden acercarse, se le va a enseñar y se le va a pagar. Vate, cuida. Así que yo creo que esta es una buenísima oportunidad. Acérquense junto a don Villalba. Voy a dar su número de teléfono para que puedan escribirle y consultarle. Sí, señor, tío Santiago, capo sea. Tío Santiago, capo total será. Abrazo a los muchachos ahí que están trabajando. 0981-276184.

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Robert, mal aporte, o sea, espectacular el programa, Robert. O sea, Dani Romero te saluda. Quiero mandar saludos para mi amigo Hugo y Frank, Rafael Rodas, César Soto, amigo de Kiki. Excelente programa, Robert. O sea,

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0: Bueno, le ponemos ritmo este día, martes será. Échale. Vamos hasta las 5 de la tarde, 35 de las 16 en Paraguay. Ponemos felicidades, será. Hoy está de cumpleaños, celebra 15 años. De parte de su tía Emi y toda la familia. Para Ami, hoy está de cumpleaños. Feliz cumpleaños a la sobrina de la señora Emi. A mi viejo era de sobrina, un país era pues. Me hemos ido para esa general de sobrina. Voy para tu sobrina. Felicidades, feliz 15 años. Va diciendo muy mal. Esperándote. Échale, felicidades para tu sobrina. No moví la general, parece que ya no moví la general. ¿Eh? Va a estar ahí, no moví la general, ¿sabes? ¿Eh? Va a ser bien donde cuando hay para esa de sobrina de 15 años, donde cuando hay. Joana, ahí, por ejemplo. Felicidades para Joana, feliz cumpleaños, 15 años. ¡Échale! Amalicia la haitiando tierra y estena. De parte de su tía Emi, toda la familia para Joana, feliz 15 años, 15 años, feliz cumpleaños. Y a toda la gente que están celebrando años, hoy le decimos muchas, pero muchas felicidades. Esa era la insulina de Chepe. Bueno, para Joana, feliz cumpleaños. A ver, saludito, mensaje al aire.
1: No puedo ver más estudio de la legalmente de pura ahí, sino con una vez Joana.
0: Muda.
1: Hubo Javier Herenda, pero escote, me di tú una ahí. Ah, estaba. Yo te embaracaré ya, ¿no? Yo presentate y parte, ¿ah? Está contrato y poco y imagina. 10 años que le doy.
0: 10 años contrato.
1: Ah, porque hace un break. Después, ¿entendí?
0: A ver, hay pointe. A ver, se va a poner ahí pointe. A ver, hay pointe. Da, él hace todo lo que hay. 10 semanas, así que, no. Hay como pointe y como uno. Total, se las amo. Ahí va a ver, te verás. Son puede ver a Yu. Son puede ver a Yu. Así que, si el plantón oye, vendrá a Moin, va a ver. No, oye, aludí todo lo que hay. Más allá. Sí, botado la plata ya, pero algunos ya demasiado y tima y todo lo quiere ser. Al menos el ahí cajón forrata plata de vaina ya. Ya, está doy por un vamos la plata, vamos a otro lado. ¿Entiendes? No, hay que todo yo guapalo, yo guasea, están ahí que todo le coja ya, pero. Semano querido. Si la única la gente de. De que tuvo y ve, Johan de compadre que tuvo disfrutar en holandés ya, pues. ¡Ay, compadre Mau! ¡Yeeeh! ¡Ay, catún de compadre, sino de comadre! ¡Uno! Pero excelente el programa, profe Cafú, Blanca Ramírez, saludo. Hola, profe Cafú, hola, profe Juana, ¿cómo están? Abrazo cordial, gracias por la sintonía. ¡Aló!
2: Robert Jiménez.
0: ¡Vate con él!
2: Team Pay de la radio.
0: ¡No, llegada,
2: me pásera!
0: Y veo Team Pay, vete igual que sí. Y tengo la magia, ahí está, pata, maiga, limpita, pues, ahí partida, ya. ¡Oye, vaya!
2: La cancha de Herrera, la final de la Liga Luqueña. Espectacular, ¿sí? Herrero, bueno, y Edo Boca, ven ahí la cola, ¿sí? Impresionante, ¿sí?
0: Baigo.
2: Qué espectacular, ¿qué, ¿sí? ¿Sí? Herrero, bueno, y Edo Boca, ven ahí la cola de la Liga Luqueña.
0: La pasada.
2: Luqueño, vamos a ver, bueno.
0: Y no sé, che.

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0: Petagrina. Parte final del programa, señores, 54, ya de las 4 en Paraguay. Agradeciendo a todos los amigos oyentes, gracias por la sintonía, gracias por la preferencia. Mañana, Dios mediante, miércoles, mitad de semana. Luego de Fátima Román, la siesta en la República. Antes de José Brito, sí, su descontrol, que en minutitos arranca ya. 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Y a ustedes, mis amigos, por la preferencia, por la sintonía. Estamos cerrando este capítulo, gracias a mi Dios, gracias mamá querida, gracias Ñaoti. Vale. 0971-947-947. Bueno, esto es jornada para todos, bendiciones y no se olviden que tenemos un Dios que siempre está ante todas las cosas. Simplemente acuérdate de Él que siempre está a nuestro lado. Nos reencontramos mañana, mis amigos. Chao.
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0: Vamos, ahí está. Qué bueno tema el que estamos escuchando en estos momentos aquí a través de la FM Azul y Oro 94.7 en su edición de hoy día martes.
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0: Maite Copio, Gina. Un abrazo grande a todas las personas que nos están acompañando. Le estamos escuchando a Alejandro Fernández en este día martes de visita. Usted no se olviden que pueden estar armando su playlist de canciones, remitiéndonos sus audios y textos al WhatsApp que compartimos con ustedes.
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Día Gil Laboratorio. Todas las demás marcas que nos acompañan tarde. Cortamos todo, señor, cortamos todo y convocamos a negros. ¿Nunca le pasó que le conocieron a una persona en algún bar, en algún boliche, en algún restaurante, en algún lugar en donde, tipo, te enganchaste a primera vista? Suele pasar o podría ocurrir, ¿no? Bueno, algo por el estilo nos dice esta canción, Negros en un solo día. Vamos.

estilo de este grupazo nacional de rock argentino. Una de las bandas más representativas del rock nacional. La estamos escuchando en estos momentos aquí a través del Descontrol.

Vamos a las personas que están de cumpleaños. ¿Cómo andamos? ¿Cómo están? Matico Pejina, gracias por estar escuchando El Descontrol. Hoy estamos onda tranqui. Día de visita. Me envían foto acá. ¿Qué es esto? Tortillita, pero... Ah, marinerita, no.

0: Puede ser algo de Mix and the Vecino. Dice, claro que sí, vamos a estar buscando, vamos a estar pasando también más adelante.
1: ¿Qué problema?
0: Acá en la Argentina, lluvia y frío durante 2 semanas. Saludos desde la Argentina. Un abrazo grande a toda la gente de la Argentina que están escuchando.

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0: 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Algo de cumbia Santa Vecina, vamos a ver. Sí, señor. Y lo escuchamos ahora aquí en El Descontrol. ¡Vamos! Sí, señor, acá. ¿Cómo? Bueno, sí, sin problema, claro. Acá lo pasamos, aquí en El Descontrol, todos los pedidos nosotros los vamos a estar complaciendo sin ningún inconveniente. Edición martes del Descontrol.
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0: poco de música pop en estos momentos aquí a través de la FM Azulera 94.7 en este atardecer maravilloso que estamos teniendo. ¿Sí? Como ya le estuve mencionando en el bloque anterior, los embates del niño ya se está sintiendo. Días inestables, vientos fuertes, lluvias, los baches que se acrecentan, la gente que tira la basura y bueno, muchas cosas malas que trae esta cuestión. Pero en fin, nosotros acá estamos para transmitir buena onda. Ayer, por ejemplo, viste que estuvimos pasando un fin de Seychelles, hubo campeón de la Liga Luqueña, la Liga Aregua que está en su etapa final, la Liga Limpeña que también tuvo su final. Todo era festejo, ¿verdad? Y todos los detalles siempre se comparten en programaciones deportivas. Y luego tocamos el tema de Luqueño que perdió mal, jugó mal. Y bueno, y dije que no vamos a tocar tema de Luqueño porque primero nos pone nervioso a todos, ¿verdad? Y segundo, porque la programación es musical, sí. Los detalles, los pormenores van a tener en programas de la siesta, en programas de la noche también, con programaciones deportivas, ¿sí? Pasa que la gente directamente llega, no, este es oficialista, no, este es Dani, no, que tal. No tiene nada que ver. A veces uno no quiere saber nada de nada porque te pone más nervioso. Y eso es lo que te genera leer realmente nuestra situación actual, ¿sí? Preocupados, indignados y nada, una incertidumbre tremenda de no verle a nuestro querido Curelu, que todavía en primera el próximo año, ¿verdad? Entonces, ya pasamos por esto, por eso es que tenemos una situación en donde es bastante preocupante, por ese motivo nada más. Y ayer no quería tocar porque iba a estar siendo Argel Simbo Pireba ahí cuando hablamos de Luqueño, ¿sí? En vez de que nos dé tranquilidad, en vez de que nos dé felicidad, nos hace pelear todo entre Luqueño, les prometo, ¿verdad? Y bueno, ojalá que este sábado podamos levantar cabeza y repuntar nuevamente. Suerte que Rubiño no está levantando cabeza, sinceramente, si no ya estábamos peor. Y es por eso, nada más, no es que quiero ocultar algo, no es que quiero callar algo. Lo que se sabe, ni se sabe ya luego. Así es que lo era un comentario más ayer. Estoy leyendo porque veo entre los mensajes no leídos de ayer justamente ese mensaje. Y después me envió otra vez, me retrucó otra vez un audio. No. Dije que no me iba a playar y me estoy playando yo otra vez. Ya. Bueno, era martes de visita, tranqui. El famoso Kuno U. A ver, el rasqui, el café con leche, la tortillita de la tarde y cosas así, ¿verdad?
1: ¿Escucha?
0: Bueno, pero me estiraron la lengua. ¿Para qué luego? Muy bien, estamos. El rasqui, el café con leche, la tortillita de la tarde y cosas así, ¿verdad?
1: ¿Escucha?
0: Bueno, pero me estiraron la lengua. ¿Para qué luego?

0: Tangua que sigue de fiesta ya. A todos los queridos amigos del General Caballero, un abrazo grande. Aún.
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0: Para Francis Escobar, que nos está escuchando en este momento. ¿Cómo andamos, Francis?

José, nos hace pelear a todos los luqueños, dice. Ahí está, eso es lo que dije. Y no solamente digo yo, lo dicen muchas personas. Le ponemos más energía, le ponemos música brasilera a continuación. ¿Se recuerdan de este veranito? ¿Se recuerdan de esta época? ¿Qué hacían ustedes hace 15 años atrás cuando este temón estaba de moda?

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1: Muy pero muy buenas noches, ¿qué tal? ¿Cómo están? Bienvenidos, qué placer el de poder estar con todos ustedes aquí a través de la 94.7 Radio Azul y Oro FM. Ya estamos aquí prestos para poder acompañarles a todos ustedes aquí en la frecuencia 94.7, por supuesto a través de todas sus plataformas, a través de YouTube, a través del Facebook, a través de la app para todo el mundo, transmitiendo desde la República de Luque y el mundo, deportes de primera a mano, en una presentación exclusiva de Academia de Fútbol Luque Soccer. 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Bueno, en cabina de controles nos acompaña el querido Mauri, aquí en la conducción, quien les habla, Miguel Ángel Roa. Vamos a estar ya seguramente en minutos con todos los compañeros, con Arnaldo, con Tony, con Quique, con todos los compañeros que siempre están acompañándonos y formando parte de Deportes de Primera Mano. Una semana bastante cargadita, donde se tiene que preparar el Sportivo Luqueño para su próximo compromiso, que va a ser el fin de semana ante el combinado de San Lorenzo. Jugamos con Cerro, un partido difícil. Ahora se viene San Lorenzo, donde ya no hay demasiadas excusas, donde definitivamente hay que ganar, donde definitivamente hay que sacar un resultado positivo. El Luqueño tiene que empezar a sumar de a tres, de lo contrario se va a complicar el equipo auriazul. De lo contrario, se va a ir complicando el equipo Sportivo Luqueño en la tabla del promedio. Yo ya no sé qué tanto hoy se apunta arriba. Lo que sí, Luqueño tiene la necesidad de apuntar para no descender, ya que está complicada la situación del equipo de Hernán Rodrigo López. Un equipo que no encuentra reacciones futbolísticamente hablando, un equipo que deja muchas dudas a la hora del funcionamiento como equipo. El presidente decía en algunos medios de que se hizo rotar el equipo, de que se jugó con algunos jugadores que ni siquiera venían jugando juntos. Bueno, y justamente lo hicieron rotar ante Cerro Porteño y ahí está el resultado de 3-0. Bueno, ya vamos a saludar al querido Arnaldo Ríos, que ya está en los estudios centrales de la FM Azul y Oro. Señor Arnaldo Ríos, ¿cómo está? Buenas noches, bienvenido.
2: Hola Miguel, ¿cómo te va? Saludo grande a toda la audiencia de Deportes de Primera Mano aquí a través de Azul y Oro FM. Y sobre lo que decía el presidente, especialmente en Monumental, él prácticamente este momento, o sea que los tres partidos, le culpa prácticamente a la programación de la Asociación Paraguaya de Fútbol, que es por eso que se dio estos resultados. Te voy a leer prácticamente lo que dijo, porque acá tengo y justamente publiqué, sí, también en mi perfil de Facebook. Dice: Daniel Rodríguez, presidente de Sportivo Luqueño, habló este martes con Fútbol a lo Grande por Radio Monumental 1080 AM y se refirió a la situación que atraviesa la institución de la ciudad de Luque. De un arranque auspicioso frente al legendario pasó a una seguidilla de derrotas frente al Sportivo Trinidense y Cerro Porteño. Se me trabó la lengua, dice. El mandamás justificó la situación, no desde lo futbolístico, sino más bien desde el punto de vista deportivo, en donde alegó que el auriazul fue perjudicado por la programación de la divisional al hacerle jugar partidos cada 2 días. Tuvimos un arranque auspicioso ante Guaraní. Después, el hecho de jugar cada 2 días nos pasó factura y terminamos perdiendo contra Trinidense y Cerro Porteño. Luqueño es el único club que en el arranque del clausura jugó 3 partidos en 6 días. Es una locura lo que se hizo con Luqueño, comenzó diciendo en la nota radial. No es excusa, es una realidad. Jugar contra equipos que vienen descansados 5 días es una ventaja deportiva importante. decía el presidente que hace mella en el físico de cualquier jugador, agregó. Rodríguez comentó que ante Cerro Porteño debieron cambiar a los jugadores de manera a rotar, presentando una formación que no había tenido aún la posibilidad de jugar juntos dentro de un partido. Según el presidente, hizo los reclamos correspondientes al salir la programación de la APF, recibiendo una justificación que no comparten. Tuvimos que remar con la programación que nos perjudica. Estamos hablando del inicio del campeonato donde prácticamente a nosotros nos fusilaron, dice el titular del Sportivo Luqueño. Mantiene la fe tanto en el cuerpo técnico encabezado por Hernán Rodrigo López como en el plantel de jugadores, y solo resta mirar para adelante, dice, confiado en que conseguirán muchas satisfacciones esta parte de la temporada. Y entonces, si se hizo la rotación, ¿por qué? Yo me pregunto, ¿verdad? ¿Por qué Oscar Ruiz, por ejemplo, no rotó?
1: Sí.
2: Una de las preguntas que tengo, ¿por qué Lautaro Comas no rotó?
1: Bueno, y lo que decíamos ayer, no puede ser que Curey Ruiz esté mejor físicamente que Marcelo Ojeda, por ejemplo.
2: Sí, señor. Y después también, ¿dónde queda lo que nos dijo aquí en el programa, Miguel, sobre la pretemporada?
3: Esta vez hicimos una pretemporada espectacular. Se nos hizo un esfuerzo económico importante, que tuvieron más de 15 días de encierro los jugadores. Y aparte del encierro, continúa la pretemporada y, con adiós gracias, no tuvimos ningún lesionado. Están muy bien en sus pies, están muy bien en la parte, en el peso. O sea, realmente se puso fino el plantel, los jugadores también pusieron de su parte. Y bueno, esperemos que se vea reflejado en resultados deportivos todo este esfuerzo que hizo la directiva, el cuerpo técnico, el staff y el plantel para arrancar con todo el clausura.
2: Bueno, y este es el reflejo de lo que se hizo.
1: Bueno, pero el reflejo se ve en la cancha. En la pretemporada estaba Beltrán.
2: No.
1: En la pretemporada estaba
2: Muro. No. Ni tampoco Marcelo Pérez. O sea, se sumaron prácticamente días antes de que inicie el campeonato. Bueno, acá también le doy ya la bienvenida al único que sabe de fútbol, el señor Tonino Rodríguez, quien ya se suma. ¿Qué tal, Tony? ¿Cómo te va?
4: ¿Qué tal, Arnaldo? ¿Cómo te va? Buenas noches, Miguel, Quique, Mauriz.
1: ¿Qué tal?
4: ¿Cómo están,
1: Tony, querido? Muchachos? ¿Cómo andamos?
4: Y acá en la lucha siempre, detrás de la redonda.
2: Sí.
4: Detrás de la pelota. Anoche me tocó estar en la cancha del Independiente de Campo Grande.
2: Se va a estar expande, Tony. Me dijiste que las 4 iba a ser tu partido.
4: Ah, ya, mira.
1: Yo te dije
4: que
1: estaba en ese partido.
4: Sí, estuve ya la conferencia de prensa terminó ya casi a las 9:30.
2: Sí, a esa hora. ¿Qué tal, Quique? ¿Cómo te va?
5: Hola, Arnaldo. Hola, Miguel. Tony, Mauri. Un saludo a toda la amable audiencia de Deportes de Primera Mano. ¿Qué tal? ¿Cómo están? ¿Qué tal el ánimo?
1: Bien. Dice Jorge Samaniego, saludos Arnaldo, Miguel, ¿qué pasó con Hanson? Lo que dijo Regis Márquez por el tema de Hanson.
2: Tenemos el material también de lo que dijo el representante de Francisco Mongelos Hanson. Vamos a escuchar lo que decía Regis Márquez.
6: Mongelos fue arquero de selección sub-20 en Mundial. Suplente de arquero de Olimpia.
7: ¿Y por qué crees que no juega ahora?
6: Y yo te puedo decir mi sospecha, ¿no? La gente de Luque nos llamó para renovar inicio del año y no aceptamos las condiciones. La verdad, final de año pasado, ¿no? Cuando él estaba jugando de titular luego.
7: ¿Cuántos años tiene, perdón?
6: Es joven, 21.
7: A 21. ¿Y después te llama para la renovación?
6: Sí, el jugador no aceptó los números, el tiempo de contrato, y a partir de ahí ya no tuvieron más en cuenta. Me lleva a creer que eso, ¿no? Pero no sé, porque tengo buena relación con Rodrigo, con el presidente y todo, ¿no? Pero también que yo tenga buena relación, no importa, porque hace parte del show, ¿no? Yo haría lo mismo en un club que yo estoy gerenciando, y nos cabe aceitar y esperar que termine su contrato y buscar algo mejor o que lo que mejore la propuesta.
7: ¿En diciembre termina su contrato?
6: Sí, ya podemos firmar un precontrato incluso, pero la idea sería renovar y llegar a un acuerdo, ¿no?
2: Bueno, yo creo que lo que pasa con Hanson es el mismo caso que pasó con Diego Fernández, que quiso mejorar su sueldo en el Sportivo Luqueño y la comisión directiva no quiso saber nada acerca de eso. Es por eso
1: que corresponde, ¿eh?
2: Sí,
1: para un arquero como Hanson, que ya demostró que puede.
2: Y vos sabes que me llamó la atención el partido ante Cerro Porteño, que él no estaba en el banco de suplentes.
5: Sí, pero contra Triniense tampoco ya no estaba.
2: Sí, estaba contra Triniense.
5: Estaba convocado.
2: Triniense estaba él.
4: A ver, fíjate un poco.
1: Para mí que este último partido nomás le hicieron.
2: No, es contra Cerro Porteño lo que no estuvo. Estuvo Ángel Espínola.
5: Pero ahí sí responde mucho también muchas cosas del por qué le trajeron a Campisi también. Porque a principio de año dijo Regis que ya rechazaron la oferta de renovación. Entonces, sí, no iba a ser titular en este clausura sino
1: y renovado. Y en vez de traerle a Campisi, ¿no era mejor renovarlo con un mejor salario Hanson? Porque hoy Campisi no es mejor que Hanson.
2: No, Campisi, fíjate, las estadísticas, por ejemplo, te dicen que el Luqueño recibió 8 goles en 3 partidos. Y conste que el presidente dijo acá que se reforzó bien la zona defensiva.
1: Bueno, el Luqueño tiene más goles que el refuerzo en esta temporada.
2: Sí, más goles. En 3 partidos ya se les encajó 8 goles.
4: Pero ante Cerro no se le puede culpar a Campisi de los goles. Porque la mayoría fueron. Nada pudo hacer él. Él incluso en ese cabezazo que Cecilio, él desvía con la mano y va por el travesaño y el rebote anota Vegetti. El tercero sí, un bombazo de Jorge Morel. O sea que para mí que no hubo responsabilidad ante Cerro. Sí podemos discutir su actuación ante Triniense, que tuvo mucho que ver en 2 goles.
2: ¿Y dónde entonces estuvo la falla ahí? ¿La defensa?
4: En la defensa. Porque rebotó, hubo un rebote el travesaño y estaban solo de Cerro Porteño.
2: No podían sacar.
4: Y el primero solamente estaba Díaz ya dentro de su arco. O sea que no se respondió en la marca como se tenía que haber respondido. Sí, la situación de Hanson es preocupante porque es un arquero que comenzó en Luqueño. Yo seguro que ama la institución y como cada futbolista necesita también y mejorar su condición económica.
2: Y eso es lo que tengo miedo, Tony, porque fíjate el tema de Dieguito Fernández, por ejemplo.
4: La misma cosa. Y ahora
2: la Diego misma está... cosa. ¿Y quién era el representante de Diego?
4: Regis Marquez.
1: Bueno, pero imagínate en la que mal estamos, Tony, Arnaldo, Quique. Hoy el extremo de Luqueño. ¿Quién es el extremo izquierdo de Luqueño?
2: Dieguito Fernández, por ejemplo.
4: La misma cosa. Y ahora
2: la Diego misma está... cosa. ¿Y quién era el representante de Diego?
4: Y Regis Marquez.
1: Bueno, pero imagínate en la que mal estamos, Tony, Arnaldo, Quique.

0: Y nosotros le vendimos a Olimpia, ¿por qué no se pudo haber hecho una gestión para que venga Luqueño, por ejemplo? Y hubiese sido mucho mejor que traerle a Curey Ruiz.
1: Esta situación de Hanson, por ejemplo, Luqueño hubiese peleado. A lo mejor si Reggie pedía 100 y vos querés pagar 20 nomás, tratar de buscar un punto medio y retener a un jugador que es un futuro acá de Luque.
2: Sí, una negociación.
1: No tiene que negociar.
0: Inclusive creo que Hanson es uno de los arqueros de mayor proyección del fútbol paraguayo.
1: Sí, indiscutiblemente, sí, porque
2: arquero de selección.
1: Yo, por ejemplo, le he visto la semana anterior a Hugo Gaona jugando en el arco del 3 de noviembre ante el 12 de junio. Se mandó un partidazo esa noche. Y el 12 de junio le hizo un gol ya al minuto 99, 101 ya, porque se alargó bastante el partido. Y perdieron 1-0 esa noche. Se mandó un partidazo Hugo Gaona. Yo es la primera vez que le estoy viendo competir en un partido oficial, pero siempre le dimos la banca de Luqueño.
2: Él reforzó ahora 3 de noviembre.
1: Se fue el 3 de noviembre.
0: ¿Y cuántas oportunidades le vimos a Hanson, inclusive ante Gremio, si no me equivoco, a nivel internacional? Fue figura el arquero juvenil de Luqueño. Y sí, hoy se invierte en traer jugadores mucho más caros, porque Campisi va a ser mucho más caro que renovar con Hanson.
1: Y menos productivo.
0: Y se le deja de lado a un capital de la institución, como sin lugar a duda es Hanson.
1: Ahora, está bien de que se vaya, por ejemplo, que te pretendan una suma que no podés pagar. Ahí se entiende, ¿verdad? Pero yo no creo que...
0: No va a ser jamás más Hanson, caro que Campisi.
1: Sí, no va a ser jamás. Por eso mismo. Esto ocurre casi en todos los equipos también, Miguel. Anoche yo estaba en Recoleta. Sí. Y te voy a mencionar un detalle también, de que estuve conversando con gente de Recoleta y me llamó la atención de que no esté un conocido nuestro que jugó acá en la Liga Luqueña. Es jugador de General Caballero.
0: Brian Ferreira.
1: Pregunté por él. Va a mi coño un botín, le pregunté a un amigo que está en la dirigencia y me contó más o menos el mismo caso también de Hanson.
0: Que no quiere renovar.
1: Y no quiere renovar y lo están arrinconando. Y Recoleta tiene 38 jugadores en su plantilla.
0: En el caso de Brian, es un jugador que se asentó en primera división.
1: Sí, sí.
0: Que una vez que se cumpla su contrato, va a ir a otro equipo sin ningún problema. Lo de Hanson, no le dieron la posibilidad de que él pueda asentarse en primera. Y le metieron a cualquiera menos a Hanson en su momento, y hoy nuevamente optaron por cualquier otra cosa menos por Hanson.
2: Y ese fue el castigo por el que no está jugando en la hora, como un arquero principal de...
1: ¿No viste Luqueño la planilla ante el Triqui?
2: Sí, estaba
1: él.
3: Te dije.
1: Él estaba como suplente.
3: Contra Cerro Porteño, lo que no, ya no estuvo más.
1: Sí, antes
3: y jugó en la reserva, e inclusive hizo un gol con la reserva, que perdió 3-1 ante Cerro.
1: ¿Hizo un gol?
3: Sí.
1: ¿Cómo? ¿De penal?
3: No sé.
1: ¿O tiro libre?
3: No sé. Evitando más que hizo un gol.
0: Y bueno, vamos al corte y en instante seguimos aquí con Carlos Antonio Antonino Rodríguez, con Arnaldo, con Quique, cumplimos con la gente que nos acompaña también, y en instantes estamos de vuelta ahí con los muchachos.
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0: Bueno, seguimos aquí en Deportes de Primera Mano. Estamos hablando del tema económico del Sportivo Luqueño. Y le estaba comentando que hay jugadores que ni para su bol ya no tienen más, Tonino.
1: Especialmente aquellos que ganan el mínimo, ¿verdad?
0: Y seguro.
1: Estamos
0: seguro.
1: Hablando de ellos. Porque ya, un jugador.
0: Pero
1: que...
0: aunque uno gasta igual.
2: Pero si va a gastar en bol, suma todos los días.
0: Y claro que sí, si tienen que presentarse a las prácticas. Hoy, por ejemplo, he visto que están practicando de vuelta en césped sintético.
1: Allá en Comité Olímpico.
0: Comité Olímpico.
1: Sí, he visto las fotos.
0: Y eso... ¿por qué se da, por ejemplo?
1: Es porque no tenés cancha.
2: Y pero no entiendo. Si es que se practica en césped sintético, porque no se puede jugar en el Ricardo Gregor.
0: Pero el tema de aficionados supuestamente es, ¿verdad? Sí, pero ahora ya se... Ahora, por ejemplo, ya se...
2: Pero si Luqueño
0: habilitó el estadio de San Lorenzo para que se juegue, sí, este compromiso.
1: Ahora se habilitó.
2: Porque no, Luqueño, tiene sentido que era por seguridad.
1: Sí, ahora ya escapamos de eso, ¿verdad?
0: No, pero Luqueño, si te vas a ir por seguridad mismo también, el estadio de Cerro te da un
1: rinconcito.
0: Un rinconcito ahí, sí. Y ahí entras entre la barra, entras... Aunque hay mucho más control, ¿verdad?
1: Sí, un control riguroso tenemos ahora. Y Luqueño, si va a seguir practicando en el Comité Olímpico, acostumbrándose a la pista sintética, ya tiene que jugar nomás en cancha independiente. Fue una ventaja para
0: ellos. ¿Local?
1: Es como local.
2: Es como una ventaja.
1: Recoleta, podría ser. Para Recoleta es una ventaja jugar ahí.
0: Bueno, te digo el tema de salario. Ellos cobraron septiembre, pero a 45 días.
1: ¿Cómo septiembre? Si estamos en julio, agosto.
0: Y seguramente se le pagó. No, es que, no, que cobraron no, no, en septiembre. Se les pagó ahora con fecha de septiembre.
1: Ah, eso sí.
0: A 45 días. Con cheque diferido cobraron de vuelta los muchachos. 45 días tienen que esperar para cobrar.
1: Para efectivizar eso.
0: O pueden cambiar... Si pagan a un usurero el porcentaje, dice.
1: A la mente.
0: Se volvió un negocio, es eso un en negocio, el negocio Luqueño.
1: Sí, es cierto, eso es un negocio, un negociado.
0: Hey, y algo aquí que...
2: No tengo problema, pero tampoco tengo duda, Dios.
0: Que hasta Silvio llegamos, ¿verdad?
2: Tendré que ser hijo, sí, de puta para
1: no, hacer eso. No, es una vergüenza eso.
0: No,
1: eso
2: no se hace. Por el término, pero...
1: Sí, eso no se hace.
0: Que... Pero...
1: Sí, es cierto, eso es una calamidad ya.
0: Pero es una voz populi, como se dice, ¿eh?
1: El año pasado estamos escuchando eso.
0: Ni en Begüe. Y si el río suena.
1: Y para cerciorarnos.
2: Si el río suena es porque agua lleva, ¿eh?
1: Vamos a decirle a Miguel que que Miguel efectivice algunos cheques y que cobre menos.
0: Miguel Roa.
1: Miguel Roa, su director. Mucho.
0: Sí, un 5%.
1: Un 5% nos mantiene la ayuda a los jugadores.
0: Pero eso es usura ya, Tony.
1: Sí, siempre fue.
2: Está ilegal, es ilegal. ¿Eh? Es ilegal.
0: Es ilegal. Y yo creo que eso es una práctica que se viene realizando desde hace mucho tiempo en el Luqueño.
2: Para una cosa no, es ilegal.
1: ¿Te acuerdas que en aquella conferencia de prensa cuando se le presentó al cabo, ¿verdad? El cabo Saraya.
0: Al cabo.
1: Ahí Jean-Paul hizo una consulta más o menos así, ¿verdad?
0: Cheque diferido.
1: Cheque adelantado. ¿Qué puede explicarnos eso, el presidente? Cheque adelantado.
0: Cheque diferido. ¿Qué puede decirnos el cheque diferido ahí, Jean-Paul?
1: No, y ¿eso cuándo fue? ¿El año pasado ya, verdad?
0: Sí, no, este año.
1: Ah, este año fue.
0: Para la apertura fue.
1: La apertura fue.
2: ¿Cuándo se le cambió a Barrios?
0: A Lucas Barrios.
1: Ah, ¿cuándo se le cambió a Barrios? Habrá sido en marzo por ahí, ¿verdad?
0: No,
1: abril, marzo, abril. Y ahí...
0: No, antes de abril, era porque también se le hizo la consulta esa vez sobre la asamblea. Antes de la asamblea fue.
1: ¿Y la asamblea cuándo fue?
0: En abril. En abril.
1: Sí.
0: La última semana de abril fue.
2: Sí.
0: La asamblea.
1: Entonces fue en marzo, aquella vez.
0: Y puede ser inicio de abril también. Pero totalmente estamos mal, será. Y me dijeron también que cobraron un premio. El premio que se le debía.
2: Qué bueno.
0: Pero eso se cobró en efectivo.
1: En efectivo.
2: Ah, qué
1: eso.
2: Bueno. Entonces se va a jugar bien el domingo.
0: Sí, amigo, ¿y si contra San Lorenzo nos jugamos bien? Digo, no, ¿contra quién vamos a jugar bien?
2: De alguna manera hay que incentivar. Porque no puede perder contra San Lorenzo. sinceramente, no es que sea un mal equipo San Lorenzo, sino que Luqueño tiene que hacer su parte también. No podemos todo el tiempo depender de Rubio Ñu.
1: Yo le escuché ayer a Troadio Duarte, el técnico de San Lorenzo, que este domingo ellos se juegan la vida.
0: Y claro, amigos, sí.
2: Entonces vamos a ver un partidazo el domingo, ¿eh?
1: Así dijo ayer.
0: Y esperemos que sea así.
1: Después de la derrota ante el Triqui, ¿verdad?
0: Tenemos varios mensajes ahí que vamos a...
2: Pero ellos no ganaron todavía, güey, tampoco. Ahora que decís eso, Tony.
0: Audio.
3: Por fin, Tony, no dijiste la verdad, será. Todo el Adenajú, como siempre, le quiere culpar al arquero Campisi. Los goles con él no tuvo nada que ver. Pues nada que hacer. Hanson va a tomar el mismo camino, ya está medio garantizado, ¿ves? Medio seguro, ¿ves? De Diego Fernández y Danilo Fernández.
1: Sí, Jason, ¿verdad?
2: Jason.
3: Que nunca se supo por cuánto fueron transferidos, regalados, donde dijo, y me acuerdo,
1: pero algo estado. Pasó.
0: Sí.
1: Secreto de Estado fue eso.
2: ¿Lo de Diego Fernández?
1: Sí.
0: Los entendidos del fútbol dejaron ir a Dieguito y mantuvieron a Rodi, Comas, Walter, Kevin, entre otros. Excelente programa, dice saludos a Tonino, de su amigo Catalán.
1: Ah, Catalán.
0: Esa es la gran Catalán,
2: pregunta. Sí. Realmente, tiene razón el señor Eduardo Catalán.
1: Sí, sí, sí. Catalán siempre le dan el ojo.
2: Mira vos, el ojo le dio. Sinceramente.
0: Buenas noches, Deportes de Primera Mano, Miguel, Arnaldo y vecino Tony, dice, sencillo lo de Hanson, no quiere renovar ni tampoco quiere dar comisión, dice este mensaje.
1: No, no quiere dar comisión.
2: Es más fuerte.
0: Pero es vecino de Tony.
1: Ah, mi vecino
0: es. Y casualmente un dirigente es prestamista, usurero, dice.
1: Sí, sí, sí.
0: Sí.
1: Y se sabe.
0: Y, audio.
4: Y casualmente también del usurero que va a cobrar el cheque diferido es pariente o amigo otra vez del presidente.
0: No, y ahí hay un negocio que
1: no debería ser.
0: No, no debería ser.
1: Para empezar, es una...
2: Es jugar con el club.
0: ¿Cómo te voy a decir?
1: Canallada esto,
0: ¿Y por qué no quieren dejar el club? Entonces, porque hay algo, amigo.
2: Y por eso hay... en los puestos la gente se atornilla y una seguidilla de hechos más que se hacen mal, ¿verdad? Vos preguntás, ¿y qué pico sigue haciendo ahí, verdad? Y por algo se
0: va. Por algo, es. Te llama la atención, dice.
1: Sí, es cierto que el dirigente está actuando de esa manera. No, no, es un canalla,
2: hijo de puta, pero a nivel supremo.
0: En mis 25 años de seguir a Luqueño, nunca vi al club como está actualmente, dice. Sin cancha, sin jugadores, sin estadio, sin motivación a los jugadores, sin presidente. Luqueño es actualmente un club fantasma. Y el estadio, seguramente quiso poner, en la misma situación. Qué pena todo esto. No, ¿qué hicimos los luqueños para merecer todo este trago amargo? Dice este mensaje.
2: No asociarnos. Sí. Eso hicimos.
0: Bueno, seguimos. Un pequeño pestañeo, parece que tuvimos, ¿no? Pestañeo, ¿no? Otro mensaje.
2: Osvaldo Duarte dice Osvaldo que Duarte. El que te envió el mensaje.
0: Ah, el remitente no verá.
2: El vecino.
0: Ah, Osvaldo Duarte era el que te envió tu vecino. Sé que Osvaldo siempre escucha también el programa.
2: Sí, sí, sí. Gran, fiel oyente.
0: Sí. Dice, buenas tardes a la mesa, ¿qué onda con el bigotudo de la siesta? Era un crítico, o sea, sobre la cuestión de la... lo otro, la campaña de Dani en el 2021 era volver a potenciar la cantera y hasta ahora nada. Saludos y éxitos siempre a todos los integrantes de la mesa y el programa.
2: Bueno, sí.
0: ¿Sí?
2: Eso también.
0: Hay un audio en donde el... Voy a buscar, tengo por ahí, pero entre mis archivos tengo que buscar y...
2: Pero ustedes se dan cuenta que todos los jóvenes se están yendo, eso no es potenciar.
0: No, pero se trabaja mal, Quique. Okay. No se les da oportunidad, pues, a los chicos.
2: Se van a hacer figura en otros clubes.
0: Y decime, ¿no? Este Fernando Bobadilla es peor que el que jugó la vez pasada, Beltrán.
2: Y para mí que mereció un poco más de confianza, o sea, los chicos merecen más confianza.
0: Dani capaz que tiene el mismo caso que Moretti de San Lorenzo, dice. Por eso no quiere dejar el club.
5: Moretti es el presidente.
2: Sí, 60 millones de dólares, visto que es la deuda.
1: ¿Cuánto?
2: 60 millones de dólares. 60 millones. Más de 60 millones de dólares.
1: ¿San Lorenzo, amigo?
2: Lo de San Lorenzo. Tiene que venderle sí o sí a Gil. y no recupera todavía.
1: No, hay que, y tiene que vender como 5 kilos, ¿no?
0: Y aparte de todo esto también, Luqueño ya tiene fecha confirmada para jugar la Copa Paraguay.
1: Sí, he visto la publicación. Pero la gente... ¿podés repetir eso,
0: hermano? Sí, vamos a...
1: Con Paraguarí, ¿verdad?
0: Con Paraguarí.
1: Y se va a jugar en cancha de Carapeguá, ¿visto?
0: Carapeguá, sí, acá está. Se va a jugar el miércoles 19 de agosto.
1: Miércoles 19.
0: A las 16:30 horas. Estadio Municipal de Carapeguá.
2: A las 4 y media de la tarde, un miércoles.
1: Un miércoles. Hay que salir a las 2 ya de acá, ¿eh?
0: Una
1: hora y media llega.
0: No, si nosotros nos vamos, tenemos que irnos a la mañana prácticamente porque dos horas antes nosotros solemos comenzar con las transmisiones.
1: Sí, hay transmisión, sí. Pues yo, carácter de aficionado, nomás con Quique, estamos calculando ya.
0: ¿Y ustedes no van a cubrir?
1: No.
0: ¿Cómo para ver? Pero no, me imagino que te van a llamar para...
1: Eso sí.
2: No, el horario nomás es 4:30.
1: Para informe.
0: Sí, y...
2: ¿Por qué no se pone un punto medio, tipo 12 de octubre y Itagua o no?
0: Y después, el camino del Sportivo Luqueño.
2: No, ya viste, la octava final, ¿la?
1: Vamos a esperar pasar primero para Guarí. El año pasado no quedamos ahí nomás.
0: Pero ya hay cuaca, más o más para el año
1: pasado. ¿Qué fue el que le eliminó a Luque? Minga Guazú, ¿verdad?
0: Minga Guazú. Sportivo Luqueño Paraguarí, el ganador de este partido, va a jugar... con el ganador de Cristóbal Colón de J. Augusto Saldívar versus Olimpia.
1: Versus Olimpia. No sabes que yo he visto ya que Colón lo eliminó a Olimpia. Estaba detrás del arco y se definió en penales.
2: Sí, en
1: ese partido. Días. No, Colón con Olimpia. En cancha en el Erico Galeano.
2: En el Erico Galeano.
1: Y estábamos transmitiendo esa noche y empató el partido. 0-0 terminó y se definió en penales. ¡Paz! Ganó el Colón. Se eliminó a Olimpia.
2: ¿Cuándo eso? No, era Peralta el arquero de Colón. ¿Cuándo eso? No, ¿te acuerdas de ataja penal de Peralta?
1: Ese era Temetariel.
2: Que era arquero de Luqueño también.
1: Sí, Francisco Peralta. Siguiente Temetariel.
2: Siguiente Temetariel ahora.
1: Sí. Ya he visto ya que Colón le eliminó a la Olimpia.
0: También se hizo la presentación del cuerpo técnico de la selección luqueña de fútbol. Fue presentado... nuestro amigo Armando Chino Peña, que es el técnico que va a dirigir a la selección luqueña de fútbol. Se hizo la presentación en el campo deportivo de la Liga Luqueña de Fútbol. Profe Armando Javier Peña, ¿cómo le va?
6: ¿Qué tal? ¿Cómo están, Carlos? A la mesa, ¿todo bien?
0: Todo bien, espectacular. Hoy se hizo la presentación tuya y a los jugadores y a la prensa y a todo Luque para por el tema de tu nombramiento como nuevo director técnico de la selección luqueña. No, ¿se puede decir mayores o no?
6: Y la denominación es mayores. Hoy fue la presentación, pero en realidad este es el primer campeonato que se va a utilizar la nueva ley que va a regir el 2027, que va a ser su 23 para todas las ligas.
1: Tipo intermedia tiene que ser.
0: Tipo intermedia, ¿verdad?
6: El mismo.
0: ¿Cuántos tienen que jugar los que sobrepasan los 23 años, Armando?
6: El tema es que tenemos que hacer jugar 8 de la edad hasta 23 años. Y tenemos que tener 4, 8 que pasen la edad de 24, pero tienen que jugar solo 3, porque un sub-19 juega sí o sí. Sí o sí, juega un sub-19 y debe completar 90 minutos. O sea, yo voy a cambiar un sub-19 y debe entrar otro sub-19. Obligatorio que juegue todo el partido.
0: Todo un tema, ¿eh? Un
6: sí.
0: El quilombo.
6: Justo no tocó a nosotros. ¿Y la nueva, pero ya. Pero ya va a regir el año que viene para todas las ligas.
1: Sí, ¿cuántos jugadores?
6: Acá, un torneo de primera.
0: Acá Tonino también te va a hacer alguna pregunta.
1: Sí, Armando, quiero preguntarte, ¿cuántos jugadores que sobrepasan los 23 años convocaste?
6: No, y ahora es una preselección. 8 nomás podemos tener.
0: 8. Y ahora ahora se hizo una preselección de prácticamente 40 jugadores, ¿verdad, Chino?
6: Sí, 43 jugadores y está abierta estas dos semanas para ver a los chicos. El tema nomás que la gente consultó en el Facebook y preguntó por qué no le llevaron a fulano. Lastimosamente fue por el tema de la edad, ahora no podemos llevar todas las figuras, todos los equipos. Viste que si era una selección mayor y normal, podríamos haberle llevado todas las figuras de todos los equipos que hay en la Liga Luqueña, pero como es su 23, es un equipo joven lo que tenemos que preparar. Eso es lo que la gente capaz que no estaba entendiendo, y es pues bueno informar que es una selección sub-23 al final.
0: ¿Y cómo se va a hacer con los jugadores? ¿Se les va a invitar o ellos nomás tienen que presentarse o comunicarse contigo, los que no están en esta lista que publicamos ayer?
6: No, y se puede presentar sin ningún problema. Eso justamente hoy en la presentación dejamos las puertas abiertas para los chicos estas dos semanas que vamos a tener un cuadruel a las 6:30 de la tarde.
0: Sí. ¿Y los días de práctica?
6: Martes, miércoles y viernes van a ser estas dos semanas.
0: ¿Dónde va a ser?
6: En la cancha de Cuauhtémoc. En la cancha de Cuauhtémoc.
0: ¿Todo por la tarde o por la mañana?
6: No, a las 6:30 de la tarde. Las 6:30 de la tarde, porque los chicos por trabajo.
0: Sí, sí, sí. Hay también otro impedimento de muchas veces de jugadores que trabajan, ¿verdad?
6: Totalmente, sí, ese es el impedimento. Y como te digo, lo que nosotros sentimos como cuerpo técnico es que nos vamos a llevar todas las figuras de los clubes, porque la mayoría pues superan los 23 años, los experimentados.
0: Sí,
6: y la selección mayor de los años anteriores pues era un equipazo porque estaban todas las figuras.
0: Justamente estaban preguntando por Armando Yegros, del 29, sí, que fue uno de los goleadores en estos últimos partidos. De General Caballero, mejor dicho.
6: De General. Sí, la puerta está abierta para todos. Como te digo, también preguntaron por Armandito, por Henry Luis, pero ellos pues son APF. Sí. Jugadores iniciaron APF, no se puede jugar la Interliga Nacional.
0: Sí.
6: Y eso es el tema, que por ese motivo lo podemos convocarle.
0: Y del 25, yo he visto también un jugador muy interesante, que es Tobías Villalba, creo que se llama, y él tampoco fue llamado para esta lista.
6: Él fue llamado, pero ayer debutó en Paraguay, si no estoy equivocado. Él estaba en la lista.
0: Ah, ya.
6: Ayer el profe Luis Escobar le llevó a Paraguay a Tobías, de 25.
0: Ah, ya. Sí, y bueno.
6: Ayer debutó contra Capiatá.
0: Y reiterame, ¿quiénes son los que conforman tu cuerpo técnico, Armando Chino Peña?
6: Mi compañero, mi ayudante es Eduardo Solín, mi preparador arquero es Juan Estigarribia, el preparador físico es Alberto Santa Cruz, el kinesiólogo es Carlitos, y se acoplaron los compañeros que están conmigo en Inter Sanabria y el compañero Mesa.
0: Y de esta lista de los que están ahora, que son 40 aproximadamente, ¿cuánto tienen que quedar?
6: 27 van a ser los seleccionados para las ligas.
0: ¿Y esa lista para cuándo se estaría seleccionando? ¿Para qué fecha?
6: La segunda semana, la próxima semana estaría.
0: O sea que esta semana y la próxima va a ser de prueba.
6: Totalmente, así mismo. Dos semanas.
0: ¿Tony? ¿Alguna pregunta?
1: No.
6: Luego tenemos una semana de preparación y luego ya comienza la Interliga. Muy rápido.
1: ¿Qué fecha comienza la Interliga, Chino?
6: El 9, si no estoy equivocado.
1: 9 de septiembre.
6: Sí, el domingo, el primer domingo, si no estoy equivocado.
0: Bueno, Chino, desearte éxitos en esta nueva función como técnico de mayores de la selección de la Liga Luqueña de Fútbol. Sabemos que fue un muy buen trabajo que hiciste con la sub-17, inclusive llegaste a campeonar dentro de la cuarta región, y bueno, y esperamos que esta vuelta puedas llegar lejos también con la selección de mayores.
6: Sí, así mismo, ojalá que dice que llegamos al objetivo de campeonar la región y buscar llegar más lejos a la Interliga Nacional, en la Nacional.
0: Bueno, Chino, un abrazo grande.
6: Agradecido siempre, un saludo para todos.
0: Dale, Armando Chino Peña, técnico de la selección luqueña de fútbol de mayores.
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0: Bueno, volvemos aquí en Deportes de Primera Mano. Tenemos mensajes en Facebook.
2: En el Facebook, Quique, hay varios mensajes. Voy a
0: tratar de leer a todos. Dale lectura, Quique, dale.
2: Carlos
0: lectura.
2: Pereira dice: Ángel Espínola es buen portero igualmente. Dice: nosotros no estamos negando que no sea mal, que sea mal portero. Ninguno lo sorprende que son de Luqueño. Ángel Espínola lo vimos y.
0: Esa, también. Pende culpa de esa. Oye, imagínate, la de la Junja y llegamos a ser.
2: No, pero eso antes pidió para que nos acordemos, Ángel Espínola.
0: Es el único que dice la verdad. Hey. No, nosotros no decimos mentira, ¿no?
2: Vaya, vaya. Sergio Yair.
1: Espérame, sí, sobre Ángel Espínola. Él jugó un partido ante Cerro, ¿te acuerdas? El año pasado, creo.
2: Sí.
1: Y el Bocón Torres le hizo un gol ya en el minuto 95 ya.
2: Gol papa.
1: Un gol papa, se le escapó de las manos. Y con ese gol Cerro revivió. Y peleó el campeonato y
0: o
1: le
0: sea
1: ganó
0: que
1: ganó.
0: Estamos acostumbrados a revivir a Cerro, ¿vio?
1: Sí.
2: No, es que estamos acostumbrados.
1: No, está el partido. Y en la última jugada del partido estás un cabeceo el tipo ahí.
2: Y San Lorenzo va a llegar potencia a la cuarta fecha contra Luqueño sin ganar ningún partido.
0: Apego se la sé que
2: dice. Bueno, Sergio Yair Ballester dice: una vergüenza, Luqueño no juega nada. ¿Cuándo este inútil de López va a cambiar ese horrendo sistema? Ya basta de jugar con un solo 9. No se da cuenta que no funciona. Siempre es lo mismo. Por ese sistema de cuarta solo peleamos promedio. Ya basta, dice Sergio Yair. Julián Martínez dice: el presidente de tu club de fans. Lo bueno del campeonato que ya no se cobra cualquier virorei. Se juega a todo ritmo. Sí, tenés razón, Julián Martínez. Julián. Ignacio Espínola: buenas noches, señores. Deporte de Primera Mano. El Deportivo Luqueño, ¿por qué no practica en la cancha General Día? Dice: sí, Dani, esta era de Domínguez. Fuerza, amigo, dice. Y Julián Martínez dice: ¿por qué Pico ahora no le llaman al presidente? Dice:
0: ¿para qué?
2: Bueno.
0: Bueno,
2: sí. Pausa.
0: ¿Quiere escuchar la voz del presidente?
2: Sí, por favor.
0: Yo no sé por qué le culpan a los jugadores. ¿Qué culpa tienen los jugadores? Eso mismo decía el presidente.
11: 5 horas su salario, más de 2 meses de retraso. Y Luqueño no es como Olimpia y Cerro Porteño. Acá en Luque los jugadores no cobran mucho dinero. O sea, si ellos se retrasan 1 mes, ya no tienen ni siquiera para pagar su alquiler. Ya no tienen para darle alimento a su familia. O sea, ¿quién es el ser humano que va a estar tranquilo, va a estar pensando en su trabajo, si es que no le está pudiendo dar las condiciones mínimas a su familia? Entonces los jugadores del Deportivo Luqueño ya están pasando por esa situación. Nosotros tenemos conocimiento, solo que no podemos dar nombres, de jugadores que hoy ya no tienen recursos, que están recurriendo a préstamos de amigos de otras personas para darle comida a su familia. Entonces, ¿cómo nosotros podemos exigirle a estos jugadores que salgan a la cancha a dar todo, siendo que ellos tienen su cabeza en otra cosa? Amén de eso. Nuestro equipo se volvió un equipo nómada. Nosotros jugamos de visitante en todas las canchas. Luqueño no tiene cancha propia. Los jugadores no cobran su salario. Nos hacen jugar viernes, nos hacen jugar lunes, nos hacen jugar en horario atípico. O sea, ¿qué le podés exigir a este pobre plantel de jugadores que está absolutamente golpeado, ¿verdad? Y no tienen las más mínimas condiciones laborales para tratar de obtener un buen resultado en beneficio de nuestro club? O sea, realmente yo no le quiero culpar a los jugadores, de hecho no son responsables, ellos son empleados del club. Acá la única responsabilidad recae en el comité ejecutivo del Club de Nuestros Amores.
2: Tiene razón el oyente, tiene razón.
1: Es un déjà vu eso.
2: Y tiene razón el oyente, ¿verdad?
0: Ríos. Parece que él
2: le dio la tecla.
0: Él ya tenía esa visión de que su gestión iba a ser igual.
1: Igualito,
2: presagio de lo inevitable.
0: Sí. No, impresionante. Pero cierto es. Sí, ¿qué claro podés exigirle si no le pagas?
2: Chichi Ruiz dice: ¿qué pasó de la plata en Luqueño? Dice, pregunta la señora Chichi Ruiz.
1: ¿Qué pregunta?
2: Un señor. Un perfil de un señor, creo que es. ¿Qué pasó con la plata en Luqueño? Dice.
1: ¿Qué plata, verdad?
2: ¿Y
1: en la asamblea tiene que ir?
2: Que Rodrigo Medina.
0: Ahí, antes de la asamblea se había comprado montones de maquillaje.
1: Maquillaje.
0: Sí.
2: A la pucha.
0: ¿Sí?
2: Rodrigo Medina dice: el Sportivo Luqueño es seccional, casa de cambio, etcétera. Menos un club de fútbol. Los peores. Este año muy dirigente.
0: Casa
2: dice
0: de cambio Sportivo Luqueño. Anishene. Después.
2: Francisco Antonio Riveros Canata dice: buenas noches. Él dice por ese Osvaldo Duarte, el que escribió en el WhatsApp, dice que él apoyó a Dani. Dice. No sé si en la última asamblea o en la primera.
0: Muchos apoyaron a Dani y después se desmarcaron de él por el tema de que nunca cumplió lo que prometió, ¿verdad?
1: Claro, pero muchísima gente le apoyó a él.
2: Bueno, y pregunta.
1: Ser presidente, ¿verdad?
2: Sí. Pregunta dónde se fueron los encadenados y carabaneros, dice. No.
0: Lo que pasa es que en su campaña antes de ser presidente del Sportivo Luqueño le endulzó el oído a los aficionados, sí. A los socios,
1: a todos
0: y bueno, y él resulta ser de que es peor su gestión que todos los que estuvieron. Y pensar que Dani quería ser intendente de Luque, dice este mensaje.
1: Sí, no. Se perfiló para eso.
0: Sí, pero
2: su imagen.
0: Buenas tardes, dice. Hablando del caso Dieguito Fernández, en la última asamblea se había mencionado que Luqueño debía recibir un monto por su pase. ¿Cómo habrá quedado eso? Dice el mensaje.
1: Y en la siguiente asamblea vamos a enterarnos de eso.
0: ¿Verdad? Si se recibió o no, ¿verdad?
1: Yo no te van a contar a...
0: Hola, la pregunta del millón, ¿por qué Fabián Barreto Benítez no aparece en la lista de convocados en la Liga Luqueña de Fútbol? Y eso es lo que dijo Chino Peña, sí. Que...
1: No, es definitiva esta lista.
0: No, es definitiva, o sea que se pueden todavía presentarse para que puedan...
1: está jugando nuevamente acá, ¿verdad?
0: Está jugando
2: Julio Correa.
0: Me enferma este Dani Rodríguez y el aparato de Jair Ballesteros. ¿De dónde salió ese boliviano? Boliviano. Que vuelva Celso Cáceres, la solución de Luqueño, dice este mensaje. Otro mensaje, tenemos ahí un audio.
12: Buenas noches, los panelistas. Luqueño no juega nada. Luqueño con ese equipo no le va a ganar ni a los barrigones de acá, de Sabatina, de Villa Elena. No le van a ganar. Yo eso le pongo la mano en el fuego que no le va a ganar. Es una vergüenza cómo juega Luqueño. Y soy Vicente Fernández, y saludo a Tonino, amigo de infancia. Soy acá de Villa Elena.
0: Vicente pero canta como Vicente Fernández también, Tonino.
1: No canta así.
0: Ah,
1: se llama Raúl Vicente Fernández.
0: Ah, sí, que gran saludo a Vicente. ¿Cómo pidió 60 millones de dólares se va a deber a no sé quién de San Lorenzo? Dice. Más.
2: De Almagro fue.
1: Estaba hablando de San Lorenzo de Argentina. San Lorenzo de Argentina estamos hablando.
0: El que hizo esa comparación fue un oyente, el presidente de San Lorenzo de Almagro.
1: ¿Cómo es? Moretti
0: es
1: la apellida.
0: Flavio Armoa de la Unión Agrícola dice también. Sí, buen
2: Fabio Armoa.
0: Fabio Armoa. Fabio. ¿Qué golazo?
1: Flavio.
2: Sí, tremendo.
0: Golazo.
1: ¿Qué hizo chilena?
0: Sí.
2: Media chilena.
0: Impresionante tremendo. Era el gol, será. Colón de Ñemby era el que eliminó Olimpia, dice.
1: Colón de Ñemby.
2: Ahí está el que.
0: Este mensaje. Otro audio tenemos ahí, Mauri.
13: Y nada que ver. San Lorenzo de Almagro. Este va a estar lucrando como loco. Es un presidente economista de Gara. El peor de todo. Por eso no se va. Me gustan las migajas. Pues de su madre lo que era. No tiene los miedos, o sea, pero para mí que eso no le van a perdonar, man. Si Luque desciende, la gente no le va a perdonar. Ni si se muda a la luna.
0: Y ya descendió una vez y se le perdonó. No, se le eligió nada. De vuelta en su segundo periodo.
1: Ganó otra vez la asamblea. Dos veces ganó otra vez la asamblea. No pasa nada.
0: No va a pasar nada.
1: No va a pasar nada también.
0: Acá los muchachos muchas veces en el momento caliente se plaguean por redes sociales y hasta ahí queda, ¿verdad?
1: Hace convocatoria y no están, apenas 12 están ahí en la esquina.
0: 12 ya es mucho.
1: No pasa nada.
0: Acá el presidente puede seguir tranquilamente. O sea que nadie va a decir nada. Solamente 3-4 somos los que acá por radio protestamos, decimos las verdades y muchos se enojan con nosotros.
1: Lo que le favorece a Luqueño hoy es la campaña de Rubio y San Lorenzo. Hoy.
2: Sí.
0: Pero que no despeguen. No ganen.
1: No creo que
0: despeguen. Cualquier momento van a ganar, Tonino. Luqueño tiene que hacer lo suyo. Luqueño tiene que ganar sus partidos.
1: Pero la forma que
0: tiene que sumar.
1: La forma que están jugando no le van a ganar también.
0: ¿Y ustedes por qué no hacen nada? Peñe en Bareí en la radio, dice. Y eso es nuestro trabajo, hablar acá en la radio. Y somos los únicos que hablamos, somos los únicos que elevamos nuestra voz cuando algo se hace mal. ¿Quién más hace? Nadie. ¿Otro mensaje, Mauri? Ahí tenemos un audio.
14: Buenas tardes, Miguel. Ahí para Tonino. Y ahí para tu otro compañero. No sé si ese entiende bien de fútbol, pero nosotros más somos lo que entendemos ahí de fútbol. Miguel, te digo algo. Vale, pero si la ven, vale, no ya la Luqueño no van a dejar que le dé una patada a ese Dani Rodríguez. Porque lo que falta también, aparte acá en el club, uno que tenga carácter. A Dani, Malicia ni juega, pero no manda ahí. Todo el día está como cagón, va a ahí por la calle. Para que venga a arreglar las cuentas, se falta así, uno como Chilaver. Ahí, y él sí va a poner bien en condiciones y ya solucionar el problema luqueño. Ahora el luqueño ya UPI va a pelear mal por no descender nada. Con Chilaver en la cabeza, va.
2: Cerrita.
0: ¿Quién? Pero Chilaver es Cerrita. Sí. Elgo se postuló para vicepresidente de Cerro Porteño un momento dado. Y creo que no es tampoco socio del Sportivo Luqueño.
1: No sabemos si es socio.
0: Y eso es lo que te digo. ¿Otro mensaje?
15: Mai, veita, mira, ya hablado. Oye, en Bareí, vio la verdad, oye, ahora pico con Añe en Bareí, Mai. Va a en Bareí, también voy a cobrar con el salario que me da radio. Arnaldo tío R. Arnaldo tío R.
0: Tío Ríos. Y con R empieza mi apellido.
1: ¿Qué tal?
0: ¿Y ese de abajo, Maurío, es larguísimo? 4 minutos. Por lo menos vamos a escuchar una partecita para cumplir.
16: Buenas noches, Miguel, Tonino y todo el componente que está contigo ahí. Por la 94.7. No estoy de acuerdo con este técnico ni con el presidente. Lo primero que tenía que hacer es le largue a Ruiz, a Walter y
0: Ruiz.
16: Había más otro en mi mente que estaba, pero ahora me olvidé. Todos mismos coincidimos, no, yo no sé, y porque contra Cerro no le hizo jugar el mismo equipo que jugó contra Guaraní. Si sale mal, va a salir mal, no malo, porque yo hizo casi no sé cuántos cambios lo hizo. Y los jugadores de refuerzo, supuesto refuerzo que dicen, después de refuerzo.
0: Y el mismo equipo jugó ante Trinidense y perdió 4-1, sí, también. O sea, se que perdió. No te garantizaba nada.
2: Pero la persona que se haga la programación también tiene que
1: moverse. Sí, la octava fecha recién.
2: Sí, no, pero se tiene que.
0: Muchos aparatos luego ya están en Luqueño, en Chilaverbio, dice este mensaje. ¿Qué decía Catalán?
1: Está preocupado por el desinterés de la gente.
0: Sí. Catalán. Sí.
1: Da la impresión que...
0: Y he visto también un escrito muy interesante de Juan Carlos Cáceres.
1: Ah, escribe en su red, sí, social.
0: En Facebook. O sea, que pueden buscar y pueden leer. Habla sobre los hinchas. Hinchas domesticados, algo así.
1: Algo así puso, ¿eh?
0: Puso.
1: Domesticado.
0: Sí.
1: Antes ellos no se fueron. La barra organizada.
0: Según dijeron, es que no había ningún colectivo que les quería llevar.
1: Ah, no había colectivo. No, es un peligro también llegar ahí.
0: No, y la última vez que se jugó con Cerro Porteño ahí cerca de la cancha de Libertad, se enfrentaron con...
1: Sí, y una vez allá cerca de la Costanera.
0: Y tuvieron que volver de vuelta a Luque.
2: Creo que esa vez fue, Tony. Creo que esa vez fue.
0: Bueno, ¿algo más, muchachos?
2: Creo que es divertidísimo. No, ya no.
1: ¿Lo han dicho, Paul?
2: En el Facebook, no. Ya no.
0: Sí, si Luque no le gana a Sanlo, hay que cerrar la cortina, dice.
1: ¿Quién lo iba a cerrar?
0: Jorge. Bueno.
2: Y va a continuar, ¿no? Pero...
1: Va a seguir porque hay compromiso que se tiene que cumplir. Son 18 partidos a quedar después.
2: No se acaba el mundo, pero si no le ganas a Lorenzo, es difícil.
0: Ahí vamos a medirnos cómo estamos.
2: ¿Qué partidazo va a ser?
1: Después San Lorenzo, ¿quién viene?
2: Libertad
0: en Itagua. También Itagua. Domingo se va a jugar ese partido.
2: A la misma hora. La y misma por el mismo hora, canal.
1: Sí. El año pasado se le ganó, este año. Se le ganó a Libertad. Se le ganó, ¿verdad?
0: No, Libertad.
2: ¿Dónde? El año pasado
1: no,
2: fue. Gol de Warner González.
1: El año pasado.
0: Este año no se le ganó. En la primera rueda, Libertad ganó 1-0 en su estadio.
2: Y en Itagua 4.
1: 4-2 perdimos. El año pasado fue que se le ganó.
2: El año pasado fue el gol de Walter González.
0: La mente colonizada del hincha, dice.
1: ¿Quién dijo eso?
0: Y Juan Carlos Cáceres.
1: Ah, la mente colonizada.
0: Sí, la mente colonizada. O sea que Dani Rodríguez le colonizó al hincha luqueño.
2: O sea que le conquistó.
0: Apea la hincha. Bueno, acá ya hay una tarjeta roja ya de parte de Mauri. Enseguida se viene Jean Paul Pierre Ortiz con Divertidísimo. Nos reencontramos mañana, Tonino. ¿Algo más que te queda?
1: No, hasta mañana. Me estás recordando. Ayer falleció un amigo, el papá de Osvaldo Martínez.
0: ¿En serio?
1: Demetrio Martínez, el arquero de Peñón.
2: De Osvaldito.
1: Sí, su papá. Fue campeón con Peñón en 1988. Campeón en 8 de diciembre de Cacupé. Campeón en Coronel Sánchez, Carapegua. O sea que el equipo donde jugaba salía campeón. Es integrante de la selección luqueña en su momento también. Y sentidos pésame para toda la familia
0: que
1: Martínez.
0: Nuestras sinceras condolencias a la familia Martínez y mucha fuerza acá de Deportes de Primera Mano. Bueno, Quique, nos reencontramos mañana.
2: Dale, Arnaldo, Tony, un placer. Mauri, también gracias.
0: Bueno, mañana volvemos a partir de las 19 horas con Deportes de Primera Mano aquí a través de Azul y Oro FM. Hasta mañana.
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Bienvenidos. Claro que sí. Bueno, un saludo cordial para todos ustedes. ¿Cómo la están pasando? 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A Cristian Gil de la lista 10. Perdón, de la lista 1, opción 10. Ahí está, dije bien. 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

0: Bueno, también vamos a estar dando la agenda de presentaciones de quien les habla. Sí, yo voy a estar el sábado 1 de agosto. No, ya estuve, sí que es cierto. Ah, tengo que actualizar este. Sí. Bueno, estuvimos en el Gran Almuerzo Show Bailable en el Hotel Los Alpes. Sí, espectacular estuvo todo. Bueno, muchísimas gracias a la gente de Iguazú Travel. Pasamos maravilloso, comimos de todo. Bueno, ahí está, a full estuvimos. Bueno, a la gente que se va comunicando con nosotros, 0971947947, a full con la radio desde Tarumán, de Tarumán, de Nelson. A ver, Nelson. Nelson Roa, sí. Se había ganado una remera, me acuerdo, Nelson. Bueno, la próxima presentación de quien les habla. No voy a estar presente, así que lo hago público ya el próximo sábado, este sábado 8 de agosto, en la increíble noche retro. Tenía que estar, pero no voy a poder estar, así que bueno, espero que vayan, disfruten con todo lo mejor de la musicalización que va a estar ahí, por supuesto, en el Valderrama de Luque. Tengo entradas, anótense. Bueno, nos preparamos para lo que va a ser el 29 de agosto en Costa Sosa Patronales de San Miguel, en la casa de la familia Sotelo. Ahí voy a estar el 29 de agosto. El domingo 27 de septiembre voy a estar por los 11 años de la Lomitería La Curva. Va a estar en vivo el mundo de los talentos de Piti Rodríguez, presentando a Chope Cabañas, Andy Martín, Miriam Velázquez, Edgar Araujo, el Dibu, Grupo Furor, equipamiento de Dar Producciones. 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Bueno, seguimos avanzando con buena música aquí en la FM Azul y Oro.
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0: saludos cordiales para todos. Bueno, ahí me estaban pidiendo el sorteo de remeras. Bueno, y vamos, hay que pedir las remeras, che, para sortear. Bueno, seguimos avanzando en la noche. Bueno, perdón. Bueno, quiero aprovechar porque estuvo de cumpleaños. Ayer estuvo de cumpleaños doña Angelina Sanabria de Anisimot. Ayer, muchas felicidades a doña Angelina. Y hoy, su marido, don Alejandro Anisimot, está de cumpleaños. Así que, bueno, la farra sigue. El saludo cordial de parte de doña Doris, de parte de don Benítez, bueno, de toda la familia. El saludo cordial, entonces, para Alejandro. Hoy está de cumpleaños. Muchas felicidades. Y a doña Angelina, que ayer estuvo de cumpleaños. Ojalá que hayan pasado súper bien y lo siguen pasando el día de hoy. Así que muchas felicidades aquí.
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0: Bueno, ahí está, reiteramos el saludo entonces. Ayer estaba de cumpleaños doña Angelina Sanabria de Anisimot. Así que muchísimas felicidades. Hoy está don Alejandro Anisimot. Está de cumpleaños, así que la pasen súper bien. Que los cumplas feliz. Aquí desde la FM Azul y Oro, desde la República de Luque. Ellos son de Ciudad del Este, ya un saludo cordial para ellos. Viene el saludo de parte de doña Doris, de Karina, de don Benítez. Bueno, así que cariños grandes para esta pareja que están de cumpleaños.
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0: Y Catupi, algo del grupo Mandingo, dice. Saludos a Rosebet Talavera de parte de Alcides y la familia Talavera Fernández. Ahí está, familia Talavera Fernández.
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0: ¿Algo de qué?

Bueno, ahí está, vamos a cumplir con el pedido. A ver cómo dice. Bueno, sale muy bajo el tema, pero ahí está. Eso, ustedes en casa alzan el volumen, ¿eh?